0: y principalmente para su abogado. Muchas gracias.
1: Bueno, usted dígame qué hora más o menos le llama, entonces yo le digo a mi abogada.
0: A la abogada, eso,
1: como
0: ahora
1: ella me dijo.
0: Nosotros, sí, nosotros vamos a coordinar ahora en horario de la tarde, cuando todo está más tranquilo, la abogada seguramente está recorriendo tribunales. En horas de la tarde vamos a comunicarnos con ella para coordinar que mañana nos visita, aunque sea 10 minutos acá a la mañana.
1: ¿Sí? ¿Qué pasa? Que mi abogada no vive acá.
0: ¿De dónde es?
1: Esa es de Sasteña.
0: Vamos a coordinar un meet.
1: Yo entonces, por miedo a la corrupción que hay acá, nosotros tomamos una abogada de allá.
0: Vamos a hacer lo propio para que la podamos ver entonces en la entrevista mañana. ¿Está?
1: Sí,
0: dígale
1: sí.
0: Que la llamamos, después ahí la producción, toma nota. La llamamos a la abogada, ya tenemos el número, después de las 18 horas la vamos a llamar para coordinar mañana una entrevista a la mañana.
1: Muy bien, muchas gracias.
0: No tiene por qué, señora.
1: Hasta luego.
0: Hasta luego.
2: En una hora hicimos mucho. En las próximas haremos mucho más. No nos falles. Así termina NN Inimputables. Hasta el próximo encuentro.
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0: Gran día, ya está junto a nosotros, esperándonos a que lo vivamos. Está, sí, oculto todavía en esta nochecita, porque la ciudad de Resistencia y alrededores está a oscuras a esta hora de la mañana. Pero a esta hora hay gente que quiere comenzar el día con toda la información, música y recuerdos. Por eso, ya en el aire de la 101.3 FM Gualamba y conectados a www.fmgualamba.com.ar, es tiempo de nuestra primera data que pretende ser tu compañía en los próximos minutos. Arranquemos juntos este nuevo día, miércoles 6 de mayo de este otoño 2026. Bienvenidos y buen día a todos. Buen día, Federico Denaro. Buen día, Fabiana Maidana.
1: Buen día, Karina Pérez. ¿Cómo estamos? Mitad de semana, miércoles. Miércoles de equilibrio, les digo, les llamo. Y bueno, gracias. Siempre esa palabra, primero por estar, por poder trabajar, por juntarnos en hacer esto que a nosotros, por lo menos, lo hacemos con muchísimo gusto, informar. Y ustedes del otro lado, vaya a saber qué, pero eligen este dial, eligen esta manera de estar juntos. Así que un saludo, un buen día para cada uno de ustedes. Y desde los barrios de toda Resistencia hasta el más allá. Hoy tengo para decirles que en la vida no hay premios ni castigos, sino consecuencias. Y usted, Fede, ¿qué tiene para decir?
2: Buen día. Hermosa mañana, ¿verdad?
0: No se la ve todavía en la mañana, pero sí, seguramente va a ser una hermosa mañana. Lo que tampoco se ve mucho es el tránsito. Tranqui, tranqui, te diría, igualmente, precaución en el momento de la conducción. Y en cuanto a la mañana que ya está ahí maquillándose para salir en unos momentos, vamos a convocar a Don Servicio Meteorológico Nacional. Así te brindamos nuestra...
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1: Y bueno, ahí también lo saludamos a Teo, que debe estar preparándose para ir a la escuela también, que y como él, tantos chicos, desde niños a adolescentes que empiezan también a transitar su día escolar. ¡Qué lindo día!, dice Teo. Y bueno, así que sigue siendo. La verdad que sí, no suele ser habitual que salgan los tres patitos, pero hoy están ahí, los 22 grados dos décimas para despertarnos. Calentito ya empezamos, Parcialmente nublado, con una alta humedad, porque estamos en 91%. La presión 1004.1 hectopascal, el viento se midió a 10 kilómetros en la hora y viene del sector noreste con buena visibilidad. Y sí, al haber viento, dentro de todo, la neblina, la niebla, que a veces suelen estar presentes también en estos días que fueron tan lluviosos en abril. Mayo todavía viene tranquilo, pero nublado viene mayo por ahora. ¿Cuánto de máxima querés saber para el día de hoy? Acá dice 30 grados. Así nos dice el Servicio Meteorológico Nacional. 30 grados va a ser la máxima, un día medio parecido al de ayer. Y si me preguntás por la lluvia, tengo que decirte que empezamos así, parcialmente nublado, y después se va a nublar más. Mayormente nublado el resto del día miércoles, así que el solcito va a estar, pero no lo vas a sentir, no lo vas a ver mucho, y a la noche tampoco. ¿Me preguntás por la lluvia? 0% veo para todo este día miércoles, que no va a haber aguacerito, así dice. Bueno, 22 grados, dos décimas para empezar el día, una máxima de 30, alta la humedad, pero bueno, ahí vamos.
0: Y entonces, luego de escuchar los consejos y anticipos del Servicio Meteorológico Nacional, tengo que decirte que parece que hoy no va a llover. En este momento es nuestro viajecito con rumbo al pasado para rescatar y recordar algunos de los hechos que ocurrieron un 6 de mayo

0: Bueno, acá van a haber muchos que van a estar de parabienes. Si hubo un lunes en donde los dejamos para comenzar a iniciar lo que sea, sobre todo las dietas, el lunes empiezo la dieta. Bueno, este miércoles, cayó así, porque el 6 de mayo es su día, es el Día Internacional Sin Dietas. ¡Eso! ¡Ay, dale, dale, dale, dale, que te dale! No sé, pero escuchá, es una celebración anual con donde uno tiene que aceptar su cuerpo. Sí, así como lo tenés. Y de la diversidad y de sus formas. Esto nació allá por 1992 con una feminista británica, Mary Evans. Gracias, Mary, le dicen muchos, al menos una vez en el año. Mary Evans Young, así el apellido de ella. Y decidió luchar contra la industria de productos dietéticos y alertar al mundo sobre los peligros de la anorexia nerviosa y otros desórdenes alimentarios. Más allá del humor, esto es profundo, porque todo lo que tenga que ver con nuestro cuerpo, con la forma de alimentarnos y de toda la industria de lo que nos ofrece, realmente hay que lograr un equilibrio exacto para estar en armonía con nosotros mismos y con salud, sobre todo. Así que bueno, hoy es el Día Internacional Sin Dietas. Me quedo un poco primero por nuestra ciudad. Surgía el 6 de mayo de 1879. El agrimensor Juan Dillon comunica al ministro del Interior haber dado ubicación a 100 familias en Colonia Resistencia. Vamos a ubicarlo un poco, les dije 1879, unos añitos antes nos habíamos tenido a esos inmigrantes friulianos, ¿no? ¿Se acuerdan? Entonces, ¿qué pasó después? Un año después casi, bueno, esto que les estoy contando, recibe Juan esta orden de ubicar a 100 familias de acuerdo a los dictados de la ley 817 de colonización, que hizo que ellos se vinieran a hacerse la América, y la mesura encomendada a Dillon tenía por objeto ubicar urbanamente los inmigrantes friulanos no previstos por el ingeniero Celtran en su primer trabajo. Y bueno, ¿se acuerdan de Aledo Luis Meloni, nuestro gran poeta? Sí, bueno, resulta que un 6 de mayo del año 1989, después de 20 años de haber estado y trabajado en Diario Norte, se retira de este periódico en donde se desempeñaba como jefe de correctores. ...1890... ya me metí en el país. El sacerdote Jorge María Salvaire comienza la construcción de la Basílica de Nuestra Señora de Luján. Comienza la construcción de esa hermosa basílica central que tenemos ahí en el corazón de nuestro país. Tengo el gusto de haber estado, a veces se armaban viajes de los chicos de la escuela para que se lleguen hasta la Basílica de Luján. Espero que se pueda seguir haciendo y que conozcan esto en la ciudad bonaerense, que tiene el mismo nombre, ¿no?, homónima. Y las obras estuvieron a cargo del arquitecto francés Ulderic Couteau. La Basílica de la Patrona de la Argentina fue inaugurada y bendecida unos 20 años después, en 1910. Pero un día como hoy comenzaba su construcción. Y bueno, la verdad que no hay, creo que no pasan dos días, tres días que yo me mando una frase de esta película. Pero no es porque esté loca o yo me la mande, sino que realmente me siento a veces representada con tantos hechos que pasan con ella. Esperando la carroza. ¿Te suena? Se estrenaba un 6 de mayo del año 1985. en Buenos Aires, ¿eh? Uno de los clásicos del cine argentino de humor costumbrista, dirigido por Alejandro Doria y protagonizada por Antonio Gasalla. Alejandro Doria, que hace poco se nos fue físicamente, pero quedan estas obras increíbles. Antonio tampoco está, La China Zorrilla, Luis Brandoni también, ¿no? Hace muy pocos días. Y bueno, la chaqueña Betiana Blum y tantos otros actores de tono satírico. El film fue adaptado en Brasil, España y Portugal. Bueno, ¿de qué manera lo celebramos? Y capaz que miramos de nuevo. En mi caso, número 80 más o menos, porque amo, esa es mi película argentina favorita. Me meto más en el mundo y un día como hoy, en el año 1994, se inauguraba el Eurotúnel. ¿Qué tal? ¡Qué obra, Dios mío! Con este Eurotúnel se unía Francia con el Reino Unido a través del Canal de la Mancha. Saben que en el medio hay mucha agua, ¿no? Bueno, tiene una longitud de 50 kilómetros y medio, 39 en trayecto submarino, a una profundidad de 40 metros, y permite el tránsito de personas, mercaderías, entre la ciudad francesa de Calais y la británica de Folkestone. Y bueno, a nivel internacional también pasaba algo con esto que tiene que ver con el mundo del cine, de lo que es, nos hace dispersar un poco a los seres humanos. Porque después de 10 temporadas y 236 episodios termina Friends. En el 2004 fue esto, una serie muy exitosa que traspasó la frontera de los Estados Unidos y convirtió en estrellas a sus 6 protagonistas. Y el cumpleaños, bueno, vamos a mencionar a Sigmund Freud, que nació en 1856, recordar el nacimiento en la ciudad de Pribor, Moravia, Chequia, el médico neurólogo checo Sigmund Freud, padre del psicoanálisis y uno de los intelectuales más importantes que se tuvo en el siglo XX. Gente, estos son algunos de los hechos que sucedieron un 6 de mayo, un día como el que estamos transitando, pero hasta acá nos quedamos, los recordamos, te los dijo Primera Data.
1: Soy protagonista por unos minutos aquí en nuestra Primera Data, porque ahora es momento de contar qué es lo que está pasando en este presente, así de esta manera.
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0: La Red Estratégica de Salud llega a Pampa del Indio con atención integral y gratuita. La actividad será este viernes 8 desde las 8:30 horas en el Hospital Dr. Dante Tardelli. En El Espinillo, productores del Progano reciben maíz y alfalfa para la alimentación del ganado en el marco de la emergencia hídrica que afecta a la región. En el barrio 9 de Julio de Puerto Tirol, detuvieron a un joven por provocar desorden y disturbios en la casa de su mamá. Las acciones de contención integral a personas en situación de calle, con abordaje psicosocial, capacitación en oficios y oportunidades concretas para la inserción familiar y social. Avanzan los trabajos en la ruta número 30 que conecta Colonias Unidas, Ciervo Petizo y Laguna Limpia, clave en la consolidación de la conectividad regional. El cabo de policía de la Comisaría Cuarta de Resistencia, que mató a su expareja en Puerto Vilelas, también asesinó a su padre previamente ante la negativa del hombre a prestarle su auto. El puerto de Barranqueras contará con un nuevo depósito fiscal para atraer inversiones y potenciar la logística. En la Ruta Nacional 11 interceptaron un camión con 35 toneladas de azúcar. La carga presentaba origen indeterminado y no registraba impuestos activos. En Juan José Castelli avanzan los trabajos de recuperación en accesos y calles afectadas por las precipitaciones. La Serena será sede del Torneo Abierto Nacional de Vóley Mariela Trioni, que se realizará del 8 al 10 de mayo y reunirá equipos de distintas provincias en categorías formativas. Parcialmente nublado el cielo de Resistencia con 22 grados, 5 décimas. Son las 7:24 y nos metemos de lleno en el país.
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0: La Universidad de Buenos Aires, UBA, advirtió que está en riesgo la atención de su red de hospitales universitarios. Reclama al gobierno los fondos de las partidas presupuestarias destinadas a su funcionamiento operativo. Las transferencias automáticas del gobierno a las provincias y a la Ciudad Autónoma de Buenos Aires cayeron en abril. El gendarme Héctor Jesús Guerrero, que disparó contra el fotoperiodista Pablo Grillo, irá a juicio oral. Para el fiscal Eduardo Tayano, el efectivo disparó en 6 oportunidades y de forma antirreglamentaria. Docentes y estudiantes convocan a una nueva marcha federal universitaria en Rosario, Santa Fe, en el marco del conflicto por el financiamiento. Reclaman aumento salarial y mayor presupuesto. trabajadores del Instituto Nacional de Tecnología Industrial, INTI, de Tucumán, denunciaron un proceso de vaciamiento y recorte de servicios tecnológicos.
2: El sector turístico de La Pampa atraviesa una crisis profunda. Hoteleros y gastronómicos advierten una caída histórica de la actividad, con ocupación muy baja, incluso en fines de semanas largos.
0: Nahuatl. El niño de 6 años que era buscado en Corrientes fue localizado en el paraje Duraznillo de Goya. El menor recibió asistencia alimentaria y médica inmediata y su padre fue detenido.
2: Hay incertidumbre entre los trabajadores de la fábrica de zapatillas DAS, el de del Dorado, en la provincia de Misiones, por posibles despidos. La alerta es por las importaciones y la caída de hasta un 80% de la capacidad que tenía la fábrica.
0: Parcialmente nublado en estos momentos en Resistencia y durante todo el día vamos a tener cielo parcialmente nublado. A disfrutar del poco sol porque se espera para mañana tiempo inestable. Ahora paseo por el mundo.
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0: Donald Trump suspendió el proyecto Libertad en el estrecho de Hormuz mientras avanzan las conversaciones con Irán para finalizar el conflicto.
1: En Brasil, un tiroteo en un colegio de Río Branco, al menos 2 muertos y varios heridos tras el ataque de un estudiante de tan solo 13 años.
0: La alerta por antivirus moviliza a autoridades en Sudáfrica y Santa Elena, donde recomiendan cuarentena a quienes hayan estado en contacto cercano con los infectados.
1: Los jefes de Bolivia hicieron un paro de 24 horas en demanda de soluciones al conflicto del combustible y mejoras en las carreteras.
0: Y así estuvimos por el mundo, por nuestro país y también por nuestra provincia. Ahora en nuestra ciudad estamos viviendo 22 grados 5 décimas, pero se esperan 30 grados de máxima. No va a haber lluvias hoy, son las 7 horas 29 minutos.
1: Y a ponerse todas las energías, las pilas, el día recién comienza, no se está esperando, la mañana viene clareando y ustedes saben que solitos hacemos mucho, pero si nos juntamos y nos arremangamos, como dice el chamamecito, vamos a conseguir mejores cosas porque todos somos uno.

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0: que, como nos dicen nuestras voces amigas, es una muy hermosa mañana, muy agradable, ya se ha instalado, por otro lado ya impuso su personalidad la mañana y le dijo, nochecita, listo, suficiente. Una linda brisa también que tenemos en estos momentos, que por allí te hace sentir y que es del sector noreste. Así que cuando aparezca el sol, agárrate, Catalina. Porque va a ser un viento calentito en el día de hoy. Pero bueno, ya no son las temperaturas de antes y después ya vamos a tener un respiro también en la temperatura, al menos. Nosotros seguimos con nuestra primera data y vos sabés que día a día se van desarrollando distintas tareas y actividades. Y en este caso hay una empresa que no para de trabajar, así que en cualquier momento dejamos de tener problemas con el suministro de energía eléctrica, porque Sechep trabaja de lunes a lunes. Y hay zonas que hoy van a tener esos trabajos justamente. Y a ver a quién le toca en el día de hoy, a la ciudad de Resistencia, en el horario de 8 a 11, en barrios Curne, San Buenaventura del Monte Alto y aledaños. En esa zona, posibles cortes de energía eléctrica, acá en la ciudad. En Barranqueras también va a haber trabajos de Sechep en el horario de 8 a 12 en los barrios Las Malvinas, El Bajo, UTD y aledaños. Así que Resistencia y Barranqueras en estos horarios y en estas zonas hoy con trabajos de mantenimiento.
1: Pero no son las únicas localidades en donde van a estar los operarios, ¿no?, de esta empresa que lleva energía a cada uno de los hogares, a las calles, a todos lados. Así que también van a estar Castelli, Charata y Coronel Dugrati con los trabajos. Así que vamos, Castelli, Juan José Castelli, ya empezaron a las 7:30, hace un ratito, hasta las 9:30 de la mañana en el barrio municipal, en quintas 9, 11, 12, 21, 22, 23, 31, 32 y 34, también por la avenida Perón y Maradona. En Charata van a estar más bien por mediodía siesta, 13 a 15:30 horas en Charata, en los barrios San Martín y Malvinas, y te dije Coronel Dugrati, bueno, allí van a estar desde las 14 hasta las 16 horas la gente de Sechep trabajando en el área rural de la localidad.
0: Esta semana, desde el lunes, que está recorriendo la provincia el programa nacional PER para ser libres. Los operativos son y tienen su atención en la salud visual de los niños y adolescentes que tienen entre 6 y 17 años y que están en situación de vulnerabilidad social. Este programa va a estar toda la semana en nuestra provincia, son dos camiones que la recorren y hoy, miércoles, van a estar en Presidencia Roca, en el SIC de Presidencia Roca. Es un horario extendido de 9 a 17. Allí a los jóvenes que lleguen, a los niños que lleven los papis, se les hacen controles visuales y ya se determina si tienen algo en la vista y si necesitaran anteojos también se les entrega, por eso el horario es extendido en la atención. El programa PER para ser libres, entonces hoy el camión 1 en Presidencia Roca en el SIC de la localidad.
1: Cari maneja el camión 1, parece, yo manejo el camión 2. de este programa, interesante programa, importante programa, que ojalá muchos puedan acercarse, llegar hasta allí. Y se trata de la salud, nada más y nada menos, visual de nuestros niños y adolescentes, así que a ser partícipes, ¿no? Toda la semana van a estar de 9 a 17 y el camión 2 va a estar así, hoy en Campo Largo, en el CEF número 4, hoy en Campo Largo, y mañana le toca a las Breñas, en CEF número 5 más Mesón de Fierro, las Breñas más Mesón de Fierro, así que a prestar atención de 9 a 17 el camión 2 en este programa de Ver para Ser Libres.
0: Todo en esta semana y que los resistencianos tenemos que tener en cuenta es el copio y poda de árboles. Atención, porque en la semana también se van a estar realizando estos trabajos y por eso estamos avisando a los vecinos dónde va a llegar el operativo de poda y copio de árboles. Hoy es el turno de la calle Posadas, del 400 al 800. Van a estar trabajando en esta calle. Y ya les anticipo a los vecinos de esa zona que mañana...

0: Justamente de los vehículos. También les recordamos que estos trabajos se realizan desde temprano, desde las 7 de la mañana, y allí ya se corta el tránsito para que la gente del municipio y de SECHEP realicen los trabajos correspondientes, y el tránsito se corta hasta que se termina con la poda o el copeo. Por eso también se pide a los vecinos un poquito de paciencia, pero ustedes saben que tenemos muchos árboles, algunos de vieja data ya, así que hay que mantenerlos y que no se conviertan en un peligro. Así que hoy en Calle Posadas, poda y copeo desde el 400 hasta el 800.
1: La Junta de Clasificación Polinivales para la Educación Bilingüe Intercultural Indígena, correspondiente al pueblo Mocoy, informa que ya se encuentran disponibles los listados provisorios del periodo extraordinario B-2026. Para acceder a la información, los interesados deberán ingresar a la plataforma Tu Gobierno Digital en la aplicación que lleva las siglas CIES, S-I-E.

0: interior provincial centros de primera escucha, que van a estar destinados a abordar consumos problemáticos. El primero de estos centros ya comenzó a funcionar en Puerto Tirol y luego se van a ir habilitando otros, por ejemplo, en Santa Silvina, en Presidencia Roque Sáenz Peña, Quitilipi, Pampa del Infierno y Charata. Los equipos que van a trabajar en estos centros fueron capacitados para garantizar intervenciones adecuadas desde el primer contacto con la persona. Así que en Puerto Tirol ya se inauguró el primer centro de primera escucha destinado a la gente que tiene problemas con consumos. Después seguirán estas otras localidades.
1: La justicia laboral hizo lugar al amparo colectivo en favor de los trabajadores del Ministerio de la Producción y declaró inválida la metodología utilizada por el gobierno provincial para reducir el fondo estímulo productivo. En su fallo, el juez Sergio Bosch declaró nula la resolución ministerial número 71/2026, en particular sus artículos 1 y 2, por carecer de razonabilidad y fundamentación suficiente, y ordenó al Ministerio de la Producción practicar una nueva liquidación del fondo. Esto correspondiente a los meses de febrero, marzo y abril del año, de este año 2026, así como los periodos que se devenguen hasta el cumplimiento efectivo de la manda judicial.
0: Llamó la atención una caravana, bocinas, la gente que iba en moto, caminando, y todos atrás de una camioneta, es porque esa multitud recibió a la Virgen de Itatí aquí en la ciudad de Resistencia. La imagen de la Virgen de Itatí, peregrina, llegó ayer a la capital chaqueña y por primera vez. Esta fue una de las paradas de la recorrida que va a hacer la Virgen de Itatí hasta llegar a Luján. Se encuentra en la parroquia San Antonio de Padua, donde se va a realizar una misa. Así que atención, porque tenemos una visita más que importante y para algunos más que necesaria,

0: qué linda, linda conjugación de versos, poesías, sentires y nuestra música chamamecera hacia quien es patrona de toda esta zona. Y nosotros dejamos, si nosotras la dejamos en nuestro corazón, ella nos cubre con ese manto tan necesario en estos tiempos. Seguimos con la información y decimos que la legislatura, Ucay Chaco y el municipio de Resistencia coordinan agenda por el Día Nacional de la Donación de Órganos. Se desarrollarán actividades en distintos barrios de la ciudad para promover el mensaje positivo del o de decir sí a la donación. El cronograma culminará el sábado 30 con una actividad cultural que contará con la participación de distintos artistas. Al ámbito nacional, en el mes de abril, que terminó hace muy poquitos días, más de la mitad de las familias argentinas no logró cubrir la canasta alimentaria. Ayer les contábamos que la recaudación impositiva bajó, claro, la gente no paga impuestos. ¿Y cómo va a pagar impuestos si ni siquiera puede cubrir la canasta alimentaria? No estamos hablando de comprarse ropas, de salir a cenar o a comer por allí, o de pagar la luz, pagar agua, pagar impuestos. Estamos hablando que la gente no logra cubrir los alimentos que necesita para subsistir. Este es un dato muy, muy fresco, es del mes de abril y nos deja otra alarma. Más de la mitad de las familias argentinas no logra cubrir la canasta alimentaria.
1: Las provincias bajo presión ya perdieron más de un billón de pesos de coparticipación en lo que va este año 2026.
0: Viene bien, pero bien aceitada. Una motosierra sin fin. Escuchen bien esto. Frente a la llegada del invierno, Javier Milei, el presidente, presentó un proyecto para recortar los subsidios al gas en las zonas frías. Sí, la crueldad sigue, igual que la motosierra. Provincias donde necesitan, por la temperatura que tienen, en las zonas frías, que hace rato ya que tienen subsidio, porque necesitan calefacción, por ejemplo, todo el día. Bueno, ahora que llega el invierno, el presidente quiere cortarle ese subsidio.
1: Con la tuya. Famosa frase, ¿no? Bueno, se los dejo ahí, pero con la tuya, el presidente Javier Milei viajará nuevamente a Estados Unidos para una actividad personal. Va a participar de un evento organizado por el rey de los bonos basura, Michael Milken.
0: Frase, ¿no? Vos dijiste con la tuya y podríamos agregar Dios los cría y ellos se juntan. Pero a propósito de este nuevo viaje del presidente que salió ayer, viajó por cuarta vez a los Estados Unidos en lo que va de este año y por vez número 16 desde el inicio de su mandato. Sí. Sumamos, hacemos la cuenta, ya son 116 días de 833 días de gestión libertaria que el presidente se la pasa fuera del país. Y ustedes dirán, bueno, ¿preside el país desde afuera? No, ni se acuerda. En este caso fue a un evento de un personaje no muy santo en materia económica. Por eso les decíamos, Dios los cría y ellos se juntan. Así que 116 días ya estuvo afuera de sus 833 días que lleva adelante, es una manera de decir, que lleva la gestión el presidente.
1: Algunos lo relacionan de esta manera. De los 7 días que tiene la semana, un día estuvo afuera.
0: Más fácil y más entendible entonces este cálculo.
1: Bueno, y sin contar este reciente viaje, Javier Milei ya está gastando más de 4.700 millones de pesos. Lo decimos en pesos porque si decimos en dólares parecen más chicas las cifras con la diferencia que tenemos en los cambios, pero 4.700 millones de pesos en viajes al exterior en lo que va de su mandato. Con la tuya, eso recalcamos.
0: Exactamente. Y aparte en viajes que la mayoría de los viajes fueron por darse un gustito personal, porque hasta ahora ninguno de los viajes tuvo un rédito o un beneficio para el país. Y si lo decimos en pesos, porque si Milei hubiera cumplido la promesa de pagar los sueldos en dólares, tal vez tendríamos que hablar de dólares y la gente entendería mucho más rápido y mucho más fácil, ¿no? Sería más habitual, más práctico, más entendible, más rápido el cálculo. Si Milei hubiera cumplido con la promesa de pagar los sueldos en dólares. Que en definitiva le echó a la gente la culpa de que él no haya podido cumplir con esa promesa. Dice, la gente no quiere cobrar en dólares. Pero ¿y si vos nomás prometiste? La gente lo que quiere es tener un trabajo y cobrar. Pero bueno, a ver. ¿En qué se gastó estos 4.700 millones? 437 millones entre septiembre de 2025 y marzo de 2026. También esto se sumó a los 2.300 millones que había gastado entre diciembre de 2023 y septiembre de 2024. A esto hay que sumarle más de 1.900 millones de su segundo año. Y, por supuesto, que Estados Unidos fue el destino predilecto. Ahora otra vez en los Estados Unidos. Si uno se pregunta, ¿a qué va Milei a los Estados Unidos?
1: Bueno, ahí te cuento. Se fue el 19 de febrero a Washington para la reunión inaugural de la Junta de Paz convocada por Donald Trump.
0: ¡Ah, qué importante!
1: Bueno, después, el 8 de marzo se fue a Miami para la cumbre Escudo de las Américas con 11 mandatarios latinoamericanos aliados de la Casa Blanca.
0: ¡Ah, sí, no! Eso trajo una cantidad de beneficio impresionante para nuestro país.
1: Del 9 al 11 de marzo se fue a Nueva York. Ahí saltó todo lo de Adorni, ¿se acuerdan? Bueno, donde inauguró la Argentina Week 2026, un encuentro que organizó la Embajada Argentina en Estados Unidos junto con entidades financieras muy grandes para reunir a empresarios, banqueros e inversores con gobernadores, porque habían viajado gobernadores argentinos también y funcionarios argentinos, pero nadie sabemos para qué, porque si nos toca, nos beneficia, nos dicen, bueno, esto es para esto, para lo otro, usted va a tener esto, se van a tener nuevas escuelas, se van a hacer hospitales o mejorar lo que tenemos, y bueno, esos viajes como que uno dice dar resultados. O al menos si viajaste ahora en marzo, los resultados no son inmediatos, pero a mitad de año se va a comenzar a hacer esto, acorde a los acuerdos que se hicieron en Estados Unidos. Hasta ahora no sabemos nada, es puro título.
0: Puro título, y la verdad que estas reuniones, son puro gasto y ningún beneficio. Por esto,
1: Y ayer Cari se fue por cuarta vez a Estados Unidos, está en estos momentos en Estados Unidos, nuestro presidente, para reunirse o para estar en el Instituto Milken con Michael Milken, y otra vez se va a encontrar con empresarios y va a estar en la disertación de esta conferencia global del Instituto Milken. ¿Para qué? No sabemos o no se sabe.
0: Bueno, pero podemos hacer algunas conjeturas, ¿no? La verdad que tanta reunión con empresarios, más todos estos casos de corrupción libertaria que estamos teniendo últimamente, uno se pregunta, ¿no? ¿Qué negocios estará haciendo el presidente que viaja a eventos únicamente de interés personal con empresarios? ¿Qué negocios estará haciendo Milei a nivel personal con empresarios de otros lados? Y uno se pregunta, ¿fue a Estados Unidos porque el Fondo Monetario Internacional ya lo apretó nuevamente porque hay vencimientos de deuda en este mes de mayo y Argentina nuevamente no llega? Con las indicaciones y presiones del fondo, no llega. Otra vez. Y también recordemos que hay una papa caliente, que es el tema Adorni. ¿Habrá ido el presidente a preguntar a los Estados Unidos, che, ¿qué hago con Adorni? ¿Qué hacemos? ¿Qué hacemos con este caso? ¿Habrá ido a pedir nuevas instrucciones el presidente Javier Milei a los Estados Unidos para ver cómo seguimos los próximos pasos? Porque hay algunos que dicen que Milei está tambaleando justamente por el caso Adorni. Y que desde afuera, así como lo manejan a Milei, ya están dando el guiño a Dante Gebel para que sea el próximo candidato a presidente aquí en la República Argentina. ¿Habrá ido a pedir, che, no, paren, denme un poquito más de hilo, Javier Milei? Seguramente va a venir con instrucciones de los Estados Unidos, porque también hay un tema que desde afuera lo están viendo, y es el retroceso que tuvo la gestión y la imagen positiva que tenía el presidente. La confianza de los argentinos en el gobierno cayó por cuarto mes consecutivo. Es decir, en este año el presidente viene para atrás, según el índice de la Universidad de Itela y de otras consultoras privadas. ¿Y saben qué es lo que tienen en cuenta en estos casos los argentinos para decir uy, uy, uy, y para que Milei retroceda acá en la Argentina? A nivel América cayó al puesto 18, también de imagen positiva, en Latinoamérica. En la Argentina hay tres cuestiones que la gente tuvo en cuenta para decir no, así no. La honestidad del presidente y su gestión, sobre todo ahora con el caso Manuel Adorni, donde más del 80% de los argentinos dice que es un chanta. Honestidad, la capacidad del gobierno en manejar el país y la eficiencia en llevar adelante Argentina. Estos son los principales motivos de su caída de imagen. Bueno, así al menos hay algunos que dicen, bueno, pero yo no lo voté

Se lo vamos a dedicar a lo que viene, a nuestro director, a Luisito Sánchez, que seguramente, siguiendo la onda ricotera, vamos a disfrutar, él sobre todo, de la voz de Nahuel Penisi. Así se cierra esta primera parte de nuestro programa.

0: Un aplauso para la banda, loco, increíble.
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9: ¿Pero qué?

0: Nosotros seguimos disfrutando de esta hermosa mañana sin sol todavía, aunque parece que va tomando coraje el solcito, lo están esperando muchos, por mí que sigue ahí remolón, ¿no? Agradable temperatura, lindo vientito, así está la mañana en la capital caqueña. Y el tránsito sigue tranqui también. Pensamos que se iba a acelerar un poco, pero está tranqui. Igual, como siempre te decimos, precaución en la conducción. Y a esta hora siempre los recibimos, le damos la bienvenida a los que se van sumando, tanto a la 101.3 FM Gualampa, como los que se conectan a www.fmgualampa.com.ar y a los que se van sumando en el Face de Primera Data, donde compartimos toda la información que te damos acá en la mañana y de que va surgiendo durante el día. Así que búscanos también en el Facebook Primera Data. Y damos la bienvenida a los del turno de las 8. Y también a ellos que están ahí siempre en la espera. Quinieleros, cabuleros, apostadores y soñadores. Este es su momento.
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Vamos con los tiquecitos que tenés ahí en la mano a repasar el sorteo nocturno. En La Chaqueña, 296. El marido.

Pero qué guapo ese marido, y encima, si apostaste al 296 en la chaqueña, el marido también te dio platita. En la quiniela de la ciudad de Buenos Aires, 7.682, la pelea.

0: La pelea que tenés todos los días, a ver qué número va a salir en el primer puesto. Bueno, ¿ganaste la pelea? Sí, apostaste al 7682 en la quiniela de la ciudad de Buenos Aires. En provincia de Buenos Aires, 1718, 1718, la sangre. En provincia de Buenos Aires, 1718. En la correntina, 7123. El cocinero.
1: Cocinero, cocinero, enciende bien la candela y prepara con esmero un arroz con habichuela.
0: Cocinero, cocinero. Tanto esmero que ya está en la cocina. Imagínate, cocinero. En el primer premio de la correntina, 7123. Y en la cordobesa, 4557. El jorobado.
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0: Ahí va el jorobado en el primer puesto de la cordobesa, 4557. Y hasta ahí, sorteo nocturno. Ah, veo que tenés otro tiquecito. Ah, claro. Anoche, quiniela poseada chaqueña. Sí, y apostaste. Y te digo que el pozo llegó a 74.208.036 pesos con 10 centavos. Y quedó vacante. Pero pará un poco, cumpa. Pero pará un poco, que ya sabés que cuando queda vacante, el pozo en el próximo sorteo se va agrandando. Y para mañana jueves a las 9 de la noche, la poseada te espera con 145 millones de pesos. Lindo, lindo, lindo, se va poniendo el pozo. 145 palitos en la poseada. Así que hoy ya tenemos nueva oportunidad. Pensar los numeritos para la previa primera matutina, vespertina y nocturna. Hoy, en la tarde-noche, llega un nuevo sorteo del Kini 6 y del supermillonario Loto. Vamos a ver qué es lo que pasa. Pero ya sabés que la suerte tenés que buscarla en Avenida 9 de Julio 1966, subagencia Lilian. Y la suerte tenés que buscarla en Corrientes 1101. Subagencia Alma Gaucha. Y si invocamos un lindo premio, mirá, empezamos la fiesta este miércoles ya.

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8: ¡Pero qué linda mañana!

0: Porque venimos sugiriendo desde hace un tiempo, por eso cada miércoles nos acompaña esta música. Porque viste que el miércoles tiene mala fama, pero qué día de miércoles, pero qué mañana de miércoles. No, el miércoles es un día cualquiera, es más, tu miércoles puede ser un sábado, un domingo. Además, ¿escuchaste la canción de recién? Joda ya el día miércoles. Así que desmitificando de que los miércoles son unos días malos, feos, no, nada que ver. Lo que sí te digo es que el sol todavía está débil, así que se está tomando su tiempo para salir en la mañana. Y hablando de tiempo, desde ese tiempo se vienen haciendo distintos estudios, trabajos, relevamientos, que nosotros lo compartimos. En este caso, mira, siempre en las noticias policiales aparecen los accidentes viales. Y cada vez más arriba. Y muchos dicen que tienen que ver el estado de las rutas. Y le echamos la culpa a qué ruta de porquería. Bueno, también tiene que ver mucho la manera en que nosotros conducimos. Eso es importante, porque acá en la ciudad, sin hablar de rutas, tenemos accidentes todo el tiempo, lamentablemente. Y mucho tenemos que ver en esa manera de conducir el móvil que tengamos. Pero en este caso, y vos que sos motoquero, no te sientas tocado, porque sabes la manera en que manejás, la velocidad, que no tenés papeles, que no llevas casco, que tu moto no tiene casi freno, no tiene luz. Y cuando te pasa, oh, pasas los semáforos en rojo, vas por la vereda, a excesiva velocidad, hasta cuatro en una moto, llevas a tu hijo, a tu hija, a tu señora. La verdad es que hay muchas cuestiones aquí que hacen a la educación vial. Y vamos a compartir este dato, hablando de seguridad vial. 6 de cada 10 accidentes que se producen, 6 son protagonizados por moto. 6 de cada 10 accidentes, los protagonistas son las motos. Y estamos hablando de una estadística que hicieron en la provincia de Corrientes, acá cerquita. Y estas estadísticas muestran la seguridad vial en Corrientes, obviamente porque desde ahí sale el informe, Chaco y Formosa. Y a diferencia de otras zonas del país, donde hay más autos como medio de transporte, acá en el NEA, la moto es el lugar central que eligen las personas para moverse diariamente. Y esto obviamente impacta directamente en los niveles de siniestros. Escuchen bien, entre el 90 y el 95% de los accidentes viales se producen por fallas humanas, lo que pone en evidencia la necesidad de fortalecer la educación vial y las campañas de concientización. En realidad, acá yo difiero un poquito con este informe, porque mirá que se hicieron campañas. La que tuvimos hace poco, usa el casco, y si no, no te dejaban entrar al centro. ¿Y cuántas otras campañas? No uses el celular, usa el cinturón de seguridad en el caso de los autos. No vayas en contramano, no cruces los semáforos en rojo. Es un montón de cuestiones que ya sabemos y que cuando buscamos obtener la licencia de conducir, estudiamos. Pero una vez que nos dan el carnecito, parece que nos agarra un ataque de amnesia. Nos olvidamos de todo. Así que acá es la persona, el conductor, el que tiene que cambiar. Las campañas están. Y los mismos conductores dicen, oh, che, pero otra vez con esto. Y sí, porque no aprendés y no haces caso. Por eso siguen las campañas. Así que se va a seguir trabajando. porque estos son los datos que brindó el Observatorio Vial. Porque a raíz de todos estos datos, se van a buscar estrategias más eficaces para que haya menos accidentes, que no solamente se cobran la vida de una persona, sino que la dejan también sin alguna parte de su cuerpo, literal, pierden un brazo, pierden una pierna, o bien quedan discapacitados, quedan imposibilitados con alguna parte de su cuerpo. El 90 y 95% de los accidentes viales por fallas humanas. 6 de cada 10 accidentes los protagonizan las motos. Un informe de los correntinos que incluye a los chaqueños y a los formoseños. Pero nos vamos a quedar a ver qué ocurre en nuestra provincia.
1: Sí, y nos vamos a nutrir de los datos que provienen del Sistema Único de Estadísticas Delictuales, siglas SUED, del año pasado. Estamos transitando el 2026, pero ya les digo que el 2025, si tenemos que tener una punta de pirámide para pensar, para reflexionar, para decir no, ese número hay que bajar, yo creo que son los casos fatales, ¿no? Las muertes, eso es muy lamentable, siempre. Entonces hay que bajar, hay que reducir, y por supuesto los accidentes y todo lo que estamos hablando. En Chaco, vamos a hablar, el año 2025 ya les estoy diciendo que superó al 2024, así que esperemos que en este 2026 los números sean lo mucho menos posible. Se registraron 6.580 incidentes viales en toda la provincia, 6.580, con 6.100 heridos y tuvimos 162 víctimas fatales, personas que murieron en nuestra provincia por incidentes viales. Los accidentes de moto, de ese número que les di, el NEA, que también incluye al Chaco, el 61% de las víctimas fatales fueron motociclistas. 61% de 162, calculen ustedes. En Resistencia, en la capital provincial, se relevaron un promedio de 550 siniestros viales por mes con lesionados durante el primer semestre del 2025, evidenciando una alta sobrepoblación de motos. Siempre tuvimos muchas motos en nuestra ciudad de Resistencia y en la oportunidad que tuve de viajar a localidades del interior del Chaco, también hay muchas localidades en donde las motos reemplazaron a los caballos, pero de una hace muchos años, y hay muchísimas motos como modo de transportarnos. En otras ciudades no hay tantas motos, sin ir más lejos, en Entre Ríos, en algunas ciudades de Misiones, no hay muchas motos. Si nos vamos a las grandes ciudades, sabemos que hay colectivos, que hay trenes, que hay subtes, hasta tranvías. Pero acá, y yo también pienso algo personal, que por la situación económica, es conveniente cargarle nafta al tanque de una moto que al auto. Antes uno se compraba una moto porque le gustaba, quería sacarse un gusto, o hacer los trámites en el centro porque no se puede estacionar. Hoy día me parece que supera esos motivos, sino que no tenés, o si tenés la plata la cuidás, y es más vale, más económico cargarle nafta a la moto y salir. Por eso hay también una sobrepoblación de motos. Cerca del 90% de los accidentes viales en el Gran Resistencia, el 90% involucra a motociclistas, nos dice este sistema, y el 67% de los accidentes viales están relacionados con el consumo de alcohol y el exceso de velocidad.
0: Bueno, y sobre todo los fines de semana, que son los datos que cuando nosotros empezamos la semana ya te lo vamos contando. alcoholemia positiva. Y acá, más allá de lo que comenta Fabiana, de que la situación económica está ocasionando demasiados inconvenientes. Salud mental, salud emocional, para empezar. Y claro, te compras una motito y es mucho más económico, ¿no? Pero podés hacerlo. Pero el tema es cómo conducís tu moto. Ahí está el tema. Más allá de que no me compré la motito porque el auto ya no lo quiero sacar, ya no tiene seguro, tengo que cagarle mucho más nafta si quiero andar en auto. Todos los motivos que tengas. Pero en el momento de conducir tu moto, sea un poquito más responsable. Ya sé, si no te importa tu vida, menos te va a importar lo que ocasiones a los demás. Hay muchas personas que tienen miedo de salir, porque dicen, no, el tránsito está re loco. No, lo que estamos re locos somos los conductores. Yo vendí mi moto porque me tocaban bocina de todos lados. ¡Ya apurate! ¡Bah! Lo mínimo que me decían, ¿no? Pero tenemos compañeros que usan moto y que dicen, no se puede andar, se te vienen encima, te pasan por todos lados. Falta que un motoquero se anime a pasar por el techo de un auto, que todos lo van a empezar a hacer, ¿eh? Así que acá el tema es la persona que maneja, en este caso la moto. En este caso, tener cuidado con las motos, fíjate las motos. Decime si no es así. Una mala fama tienen los motoqueros, pero se la ganaron en buena hora y haciendo todas estas locuras en el volante. Así que ojalá estos números bajen. Ojalá estos números bajen. De gente que sigue manejando motos, ¿no? ¿Cuántas motos por fin de semana? Más de 600 motos.
1: Sí, superamos las 600. Hace dos fines de semana, Cari, que superamos en toda la provincia más de 600 motos.
0: Bueno, ahí está. Así que pensalo en el momento de subirte a tu motito. Fíjate si tenés llevas el casco, no en el codo, sino en la cabeza, los papeles, si tiene luz, si tiene frenos tu motito. Y fíjate cómo vas a manejar. Fíjate cómo te vas a manejar. El tránsito es un caos porque los conductores son un caos. Por eso, el tránsito nunca va a mejorar si vos no mejorás en la manera de conducir. Y mirá la cantidad de motos que hay ahí en la vereda. ¡Qué barro! ¡Qué barro! No,
1: aparte tienen todo el estacionamiento, todo, ¿eh? Toda la ciudad.
0: Exactamente. Bueno, y ella está mirando las motos que hay ahí en la vereda, pero, ¡ey! Tenés que venir para acá. Fede, hacele seña, por favor, porque ya es momento de que pase y se acomode.
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0: Copa Libertadores, Rosario Central derrotó 1-0 a Libertad en el Gigante de Arroyito. Lanús sufrió una dura derrota por 4-0 ante Always Ready en la altura de El Alto. Y Boca... Hoy...
1: ¿Qué pasó? Ahí no salió bien, no salió bien.
0: Sí, Boca frente a Barcelona.
1: Ah, sí. No me quedó claro.
0: Boca cayó 1-0, pero te das cuenta, cerraron goles. Y antes de que el jugador argentino Quiñones haga el gol, Boca se había perdido 1, ahí dieron un rebote, agarró y la embocó. Un desastre ayer Boca, ¿eh? Desde la lesión del arquerito Bray, que me parece que más que golpe tiene un golpe emocional, la presión de ser el arquero de Boca y de estar en la Libertadores, me parece que al arquerito Bray le jugó una mala pasada. Así que tuvo que entrar un jugador que hace meses no está atajando, como lo es García. Así que, para colmo, lo echaron a Ascasiva. Decir que después lo echaron a uno de Barcelona. Pero bueno, perdió Boca. Y ahora
1: pero
0: no
1: llovía mucho. Llovía mucho, Cari.
0: Ah, bueno, está bien. Hoy sigue la Copa Libertadores, hoy siguen los equipos argentinos tratando de jugar mejor que Boca. Hoy Estudiantes visita a Cusco a las 19 horas en Perú. Independiente Rivadavia enfrentará a Fluminense a las 21:30. Estamos hablando de la Copa Libertadores. También hay otros partidos, Deportivo La Guaira y Bolívar a las 19 y a las 21:30 Santa Fe Corinthians. A las 23, dos partidos para cerrar la Libertadores hoy, Tolima Nacional y Católica Cruzeiro. Hoy tenemos Copa Sudamericana también. Ayer San Lorenzo empató en cero frente al Deportivo Cuenca en Ecuador y Deportivo Riestra perdió 3-0 ante Gremio. Para la... nos fue el equipo argentino en la Libertadores Sudamericana. Pero hoy tenemos más Sudamericana. A las 19, dos partidos. Torque Palestino, Audax Italiano, Vasco da Gama. A las 21, dos partidos más. Macará Tigre, vamos los tigrecitos. Y Barraca Central Olimpia. Vamos con la gente de los equipos argentinos, sobre todo. A las 21:30, Botafogo Racing Club. Y a las 23, Alianza Atlético con América de Cali.
1: A las 23. Toda la noche mirando fútbol.
0: Sí, hoy mirá, te vas a dormir a cualquier hora. Si sos futbolero. En la Champions League, nuestro datero deportivo Jorge Alberto está chocho porque ayer su equipo, el Arsenal, derrotó al Atlético de Madrid. Así que espera quién va a ser su contrincante en la final. A las 16 se define ese contrincante en el partido entre el Bayern Múnich y el Paris Saint-Germain, el PSG. Así que eso por la Copa Europea. Y tenemos la Liga Nacional de Básquet a las 21, Atenas Argentino. Así que hoy tenemos copitas otra vez, estamos copados en esta jornada de miércoles. Que les vaya bien a los equipos argentinos y a todos ustedes, que les vaya bien. El sol remolón, y nosotros no lo vamos a esperar. Nosotros nos vamos. Fabiana Maidana, Karina Pérez y Federico Denaro, volvemos mañana, hora 7, con Primera Data, que siempre te deja

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0: 9:08 minutos en la República Argentina, día miércoles 6 de mayo del año 2026. Esperemos que la pasen todos muy bien y que nos escuchen, nos miren, nos lean y nos sigan. Buen día, Alfredo.
1: Hola, muy buenos días, Gustavo, equipo de Alerta Urbana, como así también oyentes y seguidores. La mañana en la ciudad de Resistencia se presenta con un cielo mayormente nublado, una temperatura de 23 grados, con vientos del noreste a 12 kilómetros por hora, la visibilidad óptima de 15 kilómetros. Vamos a tener una máxima en el día de hoy de 30 grados. ¿Y cómo va a estar la jornada? Sin probabilidad de precipitaciones, con cielo parcialmente nublado por la mañana y mayormente nublado para la tarde y noche.
0: En la mañana de hoy estoy vestido por Mercurio. Si me quiere vestir Pato Pampa, no tengo problema.
1: Sonso.
0: Bueno, vamos a exteriores con Julio Barreiro. Vamos con Julio, dale.
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0: Yo lo dije en serio, ¿viste?
1: Pero
0: sí,
1: más vale.
0: Pero si pica, pica, ¿viste?
1: Uno tira la línea, ¿eh? Si sale, sale. El no ya está, ¿eh? El no ya está.
0: Vamos a ver, mirá, si me viste Pato Pampa, ¿cuándo vale una camisa de Pato Pampa?
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1: Ya te averiguo.
0: Que yo sí lo dije, no, yo digo, no, le estaba diciendo a Alfredo, le estaba haciendo señas al operador que lo saca al aire. Yo estaba diciendo en serio, si me quiere vestir Pato Pampa, no tengo problema. ¿Cuánto? ¿Eso me escuchaba?
1: Sí. La puta madre. Bueno, igual, ¿te querés vestir en Pato Pampa?
0: No sé, pero no me da el cuero para comprarme la camisa. ¿Cuánto sale una camisa en Pato Pampa?
1: Y estamos averiguando.
0: Precios. ¿Pato? ¿Eh? ¿No le gusta Pato Pampa, Julio? ¿No? Dale, no, llamalo a Julio, ¿eh? Y a vos, ¿quién te gustaría que te vista, Alfredo? Porque los dos tenemos tabernitis, no sé si te das cuenta. Correte un poquito y fíjate, él tiene la chomba tabernitis, a ver que se, correte un poquito, Alfredo, así para la izquierda o la derecha. Ahí está, los dos tenemos tabernitis, ¿eh? ¿Está? No hay problema, porque empezamos a hablar de cualquier otra cosa menos atender a Julio. Por eso se habrá enojado Julio. Listo, Julio, buen día.
3: Muy buenos días, Gustavo, Alfredo, el gran equipo de trabajo, queridos seguidores y oyentes. Muy buena mañana, ¿cómo están? ¿Cómo andan?
1: Antes de ir a él, ¿eh? ¿Será cierto esto? ¿Cómo te va, Julio? Buen día.
3: Muy bien,
1: Alfredo. 159.000 mangos me marca internet.
0: ¿Una camisa en Pato Pampa? ¿Sí? Ay. No, ¿será cierto? ¿No? Sí, una camisa, 150 lucas.
1: Bueno, no, deja nomás.
0: Bueno, está.
1: Me voy a Balbi.
0: Está. Bueno, Julio, estás en fiscalía. ¿A dónde? Tarjeta tuya, nuevo Banco del Chaco, ¿con la tuya? Siempre con la tuya.
1: Sí, con la tuya.
0: Nunca va a ser con la de ellos. Siempre con la tuya, hermano. Bueno, a ver, Julio, dale, vamos.
3: Bueno, Gustavo, me encuentro aquí en la Fiscalía, Avenida 9 de Julio, 236, en donde traté de dialogar con la doctora Lilian Beatriz Irala, a cargo de la Fiscalía de Investigación Penal número 10, quien está llevando adelante la causa de este cabo primero de policía, quien en la jornada del día de ayer asesinó a su padre y luego asesinó a su mujer en la localidad de Puerto Vilela. Traté de dialogar con ella y me informa que por el momento ella no va a dar...
0: Pero para Julio, acá intervienen dos fiscalías. Está la Fiscalía de Género, que creo yo es la doctora Valdés, que ayer estuvo en el lugar.
3: Fiscalía que... número 11, a cargo de la doctora María Noel Benítez, quien está llevando a cabo por el tema de violencia de género.
0: No. Bueno, acá intervienen dos fiscales. Por un lado la Fiscalía 10 y la otra fiscal de género, ¿cuál es? ¿La número?
3: La 11.
0: La número 11. Y le explico a la gente por qué. Porque, primeramente, este suboficial de la Policía del Chaco, de apellido de Tudié, me pasan el nombre, por favor, porque no lo recuerdo. Escriben el nombre, por favor.
3: Luciano
0: Alberto Estudié, de 34 años, con prestación de servicio en la comisaría cuarta de Resistencia. Primero va a la casa de su progenitor, que ayer estuvimos como único medio en el lugar, primer medio en el lugar. Lo ultima a balazos a su señor padre. Después va en busca de su mujer, y todavía no está establecido si es su hijo o no. Los toma de rehén, los lleva a la costa del río, en ese lugar donde ayer también estuvimos primeros. Y sucede todo lo que ya fue primicia de Alerta Urbana. Primero entrega a su hijo a los negociadores, estaba presente en la justicia en el lugar, el ayudante fiscal, porque se entabló una negociación. Y aquí, entre paréntesis, digo, ante una situación de toma de rehenes, la policía negocia, no media. Es muy diferente una negociación en una situación crítica como lo es, o de alto riesgo, una toma de rehenes, se negocia. En otros temas, por ejemplo, lo pongo y lo cito, una manifestación o un piquete se media, para que le quede claro a la gente cuál es la diferencia. Y ahí no entra la policía no media. Entonces, este suboficial de apellido de Tudié entrega al hijo, ultima con su arma reglamentaria a su concubina, o es concubina, o esposa, o ex esposa, eso también es materia de investigación, y en ese momento dirige su arma reglamentaria hacia el escalón del Cuerpo de Operaciones Especiales, el COE, la Unidad Táctica de la Policía del Chaco, razón por la cual un operador táctico efectúa un disparo. Y es el disparo que tiene en su cabeza este suboficial, que hoy está en grave estado en el hospital Ferrando. Entonces, tenemos primero un parricidio y después un femicidio. Por eso la intervención de dos fiscalías con especialidades diferentes. Una de investigación penal y otra por cuestiones de género. Aclarado esto, no pudimos hablar con ninguna de las dos fiscales.
3: No, por el momento la doctora Irala no va a dar ninguna clase de testimonio a ningún medio. Lo que sí están evaluando, que es en la jornada del día de hoy, la fiscal, la doctora María Noelis Benítez, brinde un tipo de conferencia con respecto a esta situación. Todavía no está en claro en qué horario va a ser, en qué lugar específicamente se puede llegar a brindar esta conferencia de prensa para justamente dialogar con respecto a este hecho.
0: Informar a la ciudadanía, es un caso de relevancia nacional, es un caso tremendo, aberrante, y la gran pregunta es, ¿se pudo haber evitado? Bueno, pero esto ya sucedió, lamentablemente. Tiene que la justicia, dentro de la preservación de la investigación, dar a conocer, por lo menos, los pormenores que se puedan contar y hacer público respecto a estos dos hechos que están extremadamente relacionados, porque el autor del parricidio y del femicidio es una misma persona. Y a ver si hay un hilo conductor entre el parricidio y el femicidio, porque se dicen un montón de cosas. Nosotros vamos a ser respetuosos de la justicia, vamos a ser respetuosos de la familia de ambas partes, y no vamos a tomar partido en todas estas versiones que circulan y que yo entiendo ya cada vez se distorsionan más por el morbo de la gente. Entonces vamos a informar con la verdad, porque por eso nos caracterizamos. Julio, muchas gracias.
3: Por último, Gustavo, para agregarte, el cabo primero ya no está más en el hospital Ferrando, se fue trasladado hacia el sanatorio Chaco, está internado en el sanatorio Chaco, sí. Lo trasladaron la jornada del día de ayer, en hora de la tarde-noche, fue trasladado hacia este sector.
0: Esto a requerimiento, esto a requerimiento de la familia, no es que lo decidió la policía o lo decidió la justicia. Esto a requerimiento de la familia, lo sacaron del Ferrando y lo llevaron a un sanatorio privado.
3: Así es, para agregar un poco a la información que estamos dando a esta hora de la mañana con respecto a este hecho lamentable en la jornada del día de ayer.
0: Gracias, Julio.
3: Muy bien, hasta el próximo informe. Hasta luego.
0: Noticia de último momento en Alerta Urbana.
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0: Lo dijo ayer en exclusiva en una entrevista con Alerta Urbana el jefe de la policía de la provincia del Chaco, el comisario general Fernando Javier Romero. El suboficial Etudié estaba previamente a este hecho bajo tratamiento psiquiátrico. El cuerpo de médicos de medicina laboral de la policía del Chaco lo examinó y logró el alta médica que lo devolvió al servicio. Posteriormente, ante un nuevo examen, recibió otro tipo de alta que lo habilitaba a portar el arma reglamentaria estando de servicio, no franco del mismo. El día de ayer, el suboficial cabo primero Luciano Alberto Estudié estaba franco de servicio. ¿Por qué tenía su arma? Es la gran pregunta. Por eso el jefe de policía ayer reiteró una orden que viene siendo puesta en práctica desde el año 2012, cuando toda esta cuestión de género involucró también a los efectivos de la policía del Chaco y apuntó puntualmente sobre cuándo deberían utilizar su arma reglamentaria, solamente estando en servicio. Era la situación de Luciano Estudié el día de ayer. Pero el día de ayer Estudié estaba franco de servicio. ¿Por qué tenía su arma? Es la gran pregunta. Y eso llevó a que el jefe de policía el día de ayer reitere esa orden general, que los jefes de servicio, si tenemos la captura por ahí, lo pasamos, que los jefes de servicio, los jefes de comisaría, los jefes de departamento, los jefes de divisiones, inclusive los directores y directores generales que tienen responsabilidad, que delegan, pero que como superiores inmediato no lo pueden delegar totalmente. Dentro de la policía se llama falta de contralor. Con respecto al suboficial Estudié, existió una falta de contralor. Y desde mi punto de vista y por la poca experiencia que tengo en estos temas, le corresponde al jefe de comisaría, al segundo jefe de comisaría, al jefe de turno, al oficial de servicio e inclusive al comandante de guardia de turno. ¿Por qué? Porque es quien registra los depósitos o los secuestros, es quien deja constancia. Y aquí yo voy a decir algo, y que lo vengo diciendo desde el primer momento que se entabló esta metodología en el año 2012, porque, oh casualidad, yo trabajaba en el cuarto piso de Casa de Gobierno, y esto nació a través de el entonces Ministerio de Gobierno, Justicia y Trabajo de la provincia del Chaco, siendo en ese entonces el ministro el escribano Juan Manuel Pedrini y el secretario de Seguridad, el escribano Javier Oteo Aliñana. Yo me acuerdo, no recuerdo el nombre de la profesional que tenía a su cargo la instrumentación de cuál iba a ser la metodología dentro de la policía en este sentido, y yo recuerdo que le dije a esa abogada, hay dos cuestiones con respecto al uso de arma de fuego en cuestión de violencia de género. Primero, lo que se tiene que establecer, doctora, y nunca se hizo, no sé si se hizo ahora, es averiguar de manera inmediata que si se trata de un civil, de alguien que no pertenezca a una fuerza de seguridad o una fuerza armada, inmediatamente pedir informe en ese entonces al RENAR, si no era legítimo usuario, portador o tenedor de arma de fuego. Y con respecto al policía, doctora, creo yo que entregarle el arma estando de servicio no va a evitar, si decide hacer algo con esa arma, que lo haga. ¿Qué garantiza que un policía que está bajo investigación en cuestiones de género y habilitado, inclusive por la norma, y por un cuerpo médico de psiquiatras o de psicólogos, a que solamente pueda portar el arma estando de guardia? ¿Qué evita que el policía, estando de guardia, se aleje del servicio o lo abandone y vaya al lugar y haga lo que ya sabemos? ¿Qué evita? ¿O vamos a tener que poner dos policías para cuidar ese policía que solamente haga guardia y no se aleje del servicio? Entonces, señores, tomen una determinación general. Vos pertenecés a la fuerza y estás bajo una situación judicial, independientemente de un informe psicológico, tanto de parte como oficial dentro de la policía, el arma se te va a devolver de forma definitiva únicamente cuando la justicia determine finalmente en la causa que vos sos inocente. Y también decir dos cuestiones: por las necesidades del servicio, estos policías bajo estas causas judiciales y también de salud trabajan en comisarías. No debería ser así, porque en la comisaría hay armas que son de uso general. Una escopeta, por ejemplo, puede agarrar una escopeta también, puede agarrar la escopeta del móvil. ¿Qué nos garantiza que le diga al chofer, estando de guardia recorriendo, amigo, o como se dicen ahora, que es aberrante también, es un desastre la disciplina, marido, llévame hasta mi casa, quiero hablar con la bruja un ratito? Agarra la escopeta y hace lo que nos imaginamos que puede hacer. Acá tiene que ser contundente, y el mensaje tiene que ser más contundente aún. Esperemos que lo haga. Todo por escrito. 9:23 minutos en la República Argentina. Ah, ¿lo tenemos? Listo. General Romero, buenos días.
4: Hola. Buenos días, Alfredo, Nicolás, al equipo, a la audiencia.
0: General Romero, hemos tomado conocimiento que usted ayer, respecto a esta situación lamentable que ocurrió, primero en una cuestión de un hecho penal, un hecho criminal conocido o denominado parricidio y después un femicidio, usted ayer dio una orden general que todos los jefes de unidades, de divisiones, de departamentos, inclusive de direcciones, tomen el control y ejerzan el contralor de establecer que todo efectivo policial bajo su mando y situación de revista que esté bajo lo que se conoce dentro de la fuerza y vía administrativa una sumarísima, que es una actuación administrativa en base a una denuncia por cuestión de género, no porten el arma fuera de servicio.
4: Sí, Gustavo, en definitiva es un recordatorio nada más.
0: Por supuesto.
4: A una orden general que data ya del año 2012. ¿Sí? Siempre es bueno recordar cuando ocurren estos hechos, no está de más nunca volver a refrescar la memoria para que tengan cuidado con respecto a esta situación, nada más que es un recordatorio a los jefes de unidad.
0: General Romero, alguien falló ayer, discúlpeme, se lo digo con todo respeto, en el contralor, porque el cabo primero Luciano Alberto Estudié estaba franco de servicio, pero portando su arma.
4: Sí, bueno, en definitiva, Gustavo, ayer cuando hablé con vos, me faltaba alguna información, obviamente, que no la tenía todavía por cuestiones del momento y de la situación que estábamos viviendo. Bueno, luego ya la dirección del personal con el informe definitivo que me lo trajo ya sobre las 14, las 15 horas, pudimos determinar que el cabo primero Tudije tenía la alta médica para aportar arma reglamentaria luego de 4 meses de exámenes psicológicos. En abril del 2025 superó el examen psicológico y psiquiátrico y se le entregó el arma reglamentaria.
0: ¿De manera definitiva?
4: De manera definitiva, exactamente.
0: Quiere decir, le explicamos a la gente, podría aportarlo y como es, digamos, la obligación, no es un derecho, no es una atribución, sino una obligación por ley, que el policía, estando de guardia o de servicio o de franco del mismo, tiene que portar su arma reglamentaria.
4: Exactamente, así es. Ya estaba para mi firma la disposición donde se le restituía ya definitivamente el arma, pero ya con el alta médica ya la puede portar.
0: Ya la podía portar. Bueno, nosotros, yo ayer le pregunté y hoy acabo de hacer una editorial respecto a este tema porque teníamos información, dicho por usted mismo, que solamente tenía una alta médica parcial y podía portar el arma estando de guardia.
4: No, ya está solucionado eso, Gustavo, ya era la alta médica definitiva.
0: Ahí está. General Romero, la situación hoy de este efectivo de la Policía del Chaco, ¿cuál es su situación de salud? ¿Corre riesgo su vida?
4: Y hoy está internado en un sanatorio céntrico, en estado gravísimo, terapia intensiva, con custodia policial. En la fase administrativa, el órgano de control institucional está realizando el sumario administrativo. Seguramente cuando su estado de salud lo permita, le notificarán la suspensión preventiva de funciones con retención de haberes. Esa es la situación hoy por hoy del cabo primero Estudié Luciano.
0: General Romero, le pregunto, ¿hay otras situaciones donde efectivos policiales, digamos, tengan la aportación del arma de manera transitoria solamente estando de servicio?
4: Sí, Gustavo, tenemos. Por eso esa directiva que impartí ayer, ese recordatorio, hay empleados policiales que están en esta situación con la restricción del armamento de utilizar solamente por razones del servicio cuando ingresan a tomar su guardia en cada comisaría.
0: Sí. General Romero, dígame por favor que el operador táctico de la unidad táctica del Cuerpo de Operaciones Especiales que ayer hizo su trabajo no está preso.
4: No, Gustavo, no se adoptó ninguna medida judicial para con el mismo. Obviamente vamos a preservar su identidad.
0: Por supuesto.
4: Y está siendo asistido por el equipo psicólogo de la policía.
0: General Romero, ¿algo más que usted quiera agregar?
4: No, simplemente esto, Gustavo, a disposición para aclarar toda situación.
0: Gracias, General Romero, muy amable.
4: Gracias a ustedes, hasta luego.
0: Hasta luego. Jefe de Policía aclarando sobre la situación de servicio en cuestión al hecho que ocurrió ayer. Aquí voy a... estoy leyendo los comentarios, yo puedo hacer hasta 5 cosas a la vez. Y quiero que lo bloqueen al maleducado de Pedro Juan García. ¿Estamos? Quiero que lo bloqueen. Y podría contestarle, podría atenderlo, pero no voy a gastar saliva en él. Quiero que lo bloquee. ¿Estamos? ¿Eliminó los mensajes? ¿Eliminó o ustedes lo bloquearon? Ah, ¿pero él eliminó también? Ah, no, eliminó los mensajes él. ¿No? Ah, bueno, listo. Lo único que falta es que en mi casa me falten el respeto. Lo único que falta. no lo voy a permitir. Y esto no es coartar la libertad de expresión, sino neutralizar lo que se entiende podría ser la libertad de agresión. ¿Estamos? Que quede claro eso. 9:28 minutos en la República Argentina. Vamos con el otro móvil, dale.
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0: Joaquín, buenos días.
5: ¿Qué tal, Gustavo? Muy buenos días. ¿Cómo les va? Saludo para Alfredo también y para todo el equipo.
0: Estás ahí al... Hola, Joaquín. Te falta un 70% para llegar a las pilas del saludo de Julio.
5: Sí, exactamente. Bueno, el colega y amigo Julio es inigualable.
0: ¿Vos no le preguntás, Julio, che, vos no tenés un puto mal día? Todos tenemos un mal día. Él todos los días con onda. No lo voy a decir. Porque es potestad de una frase de otro conductor. Bueno, pero siempre está muy animado, Julio. Bueno, ¿dónde estás, Joaquín?
5: Estamos aquí en la avenida 25 de Mayo y San Buenaventura de Monte Alto. Esto es a una cuadra de avenida Hernandarias, frente a lo que era el edificio del anterior desarrollo social, ¿no es cierto? Y vemos aquí está trabajando personal de la municipalidad intentando reparar el semáforo de esta esquina, que obviamente, por supuesto, es muy transitada, sobre todo en horarios pico, y que lamentablemente hace ya unos 3 días no funciona este semáforo. Nos comentaban aquí comerciantes de la zona. Ahí viene el señor mirando a ver si están en rojo, en verde, pero bueno, no funciona el semáforo. Y nos comentaban que, si bien no llegaron a ver un accidente, sí varias situaciones que estuvieron al borde de terminar en una colisión, producto que, bueno, por supuesto, por la avenida circulan muchísimas personas y también por esta calle San Buenaventura de Monte Alto, de manera que era indispensable mantener activo este
0: semáforo. Mirá, Joaquín, en la ruta nacional Nicolás Avellaneda, no es la Nicolás Avellaneda, es en la ruta 11.
1: Democracia, creo
0: que sí. No, se llama Avenida de la Democracia, desde lo que es el ingreso a la Juana Zurduy. De ahí en adelante se llama Avenida de la Democracia, pero para mí sigue siendo la ruta 11.
1: Sí, por supuesto.
0: La ruta nacional 11, en todos sus tramos, por el carril central y colectora, no solamente no funcionan los semáforos, se los afanaron. Desastres. Pero eso no justifica que aquí no funcione. Bueno, le pasamos a la municipalidad, hecho, y vemos si ya terminaron el kiosco, si le alcanza para comprar un semáforo.
5: Sí, exactamente, Gustavo. Y están reponiendo también los cables. No pude confirmar si se los robaron o qué había pasado, pero vemos que están reponiendo varios metros de cable para poder reparar este semáforo aquí en pleno macrocentro de la ciudad.
0: Está. Gracias, Joaquín. Hasta luego.
5: Gracias, Gustavo. Hasta luego.
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0: Averigua, Gustavo, si la justicia investiga, llega un pedido a Alerta Urbana. Averigua, Gustavo, si la justicia federal investiga si tras la obra de la construcción del kiosco dentro de la municipalidad no está alguna empresa de Lázaro Báez. 9:32 minutos en la República Argentina. Pausa y ya venimos.
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0: 9:37 minutos, la temperatura es de 24 grados en la ciudad de Resistencia, con un cielo mayormente nublado. Y bueno, ahora, en estos momentos, han pasado a un cuarto intermedio, pero alegatos de cierre en el juicio contra Tito López. Este miércoles se reanudaron ya los alegatos de cierre por el juicio contra Ramón Alberto Tito López, siendo el turno de la defensa que representa a la familia López. Tras los alegatos, el debate oral continuará este jueves 7 con las últimas palabras de los imputados. Escuchemos lo que se dijo hasta el momento.
1: Que ya estaba abierto, y en este expediente nos presentamos. Y dice, no hay proceso abierto, por tanto no tengo por qué expedirme. Tomando esa vista, el juez de instrucción en ese momento dice, atento de que no existe proceso abierto contra Ramón Alberto López, y hace una serie de consideraciones, y se refiere, rechazo el mantenimiento de la prisión solicitada por no existir motivos, por no existir proceso abierto. Este juez, el doctor Mianovich, también ahí expresa una falacia. Ese rechazo significa la negación de darle datos y de informar a Ramón Alberto López para que tenga intervención y pueda hacer sus descargos en este proceso. Porque el juez Mianovich había sido parte ya en este proceso en el año 2021, 2022 y en adelante, cuando autorizó el levantamiento del secreto bancario y tomó otras medidas, el secreto financiero y bancario, para que se investigue el origen de los fondos y todo lo relacionado con ese levantamiento del secreto. O sea, que tenía conocimiento el juez de la existencia de este juicio, porque él había participado activamente, incluso en un momento en que, en los años 21, 22, se paraliza la investigación aparentemente, insta al fiscal y le pregunta si tenía interés en seguir con este proceso. Y el fiscal, entonces, continúa tomando medidas, liberando oficios y haciendo una serie de averiguaciones, informes al registro de la propiedad, inmueble, a los bancos y todo lo demás, en función de lo que el señor juez le había preguntado. De manera tal de que no tenía necesidad de preguntarle al fiscal respecto a esto, y menos aún negarle la existencia del proceso y la investigación en su contra, porque él era parte de esa investigación. Lo cual significa una burda maniobra de ocultarle a Ramón Alberto López la existencia de este proceso, con fines que realmente después vamos a ver y que han atentado y que han llegado a la detención y a la destrucción de prácticamente todo su patrimonio y a la privación del derecho de defensa, porque no le ha designado abogado defensor como había pedido el señor López. ¿Y qué ocurre ese 28 de agosto del año 2024? Ramón López y su familia se van tranquilos a sus casas porque no hay investigación en su contra, según habían entendido por la contestación del juez. Pero es aquí que 13 días después, el 11 de septiembre del año 2024, se dicta una orden de detención contra Ramón Alberto López y toda su familia, y una verdadera parafernaria de medidas intrusivas, de medidas de investigación, allanamientos, secuestros, a lo largo y ancho de la provincia, más de 20 órdenes de allanamiento, de secuestro de equipos informáticos, de documentación existente, allanamiento de campos, de casa, intervención en el campo del Timbó, donde él se encontraba haciendo sus actividades principales, lo cual demuestra de que se tomó esos 12, 13 días para preparar todas las medidas que, gracias a que Ramón Alberto López, digamos, había bajado la guardia, podía hacerlo, porque no tenía abogado defensor designado tal cual él lo había pedido. Y eso, su señoría, constituye una violación al debido proceso legal, una artera violación al derecho de defensa en juicio, establecido en el artículo 18 de nuestra Constitución Nacional y que está avalado por todos los pactos internacionales sobre derechos humanos incorporados en el artículo 75, inciso 22, también de la Constitución Nacional. Y acá nos encontramos con el artículo 166 y 167 de nuestro Código Procesal Penal. La regla general del 166 dice que los actos procesales solo serán nulos cuando no hubieran observado las disposiciones expresamente prescriptas bajo pena de nulidad. Y la nulidad de orden general del 167 dice, se entenderá siempre prescripta bajo pena de nulidad la observancia de las disposiciones concernientes a inciso 1, inciso 2 y el inciso 3, a la intervención, asistencia y representación del imputado en los casos informes que la ley establece. Este artículo y este inciso tercero en lo que compete a mis defendidos es el que hace, es el que determina y el que demuestra fehacientemente la violación de la intervención directa que se le ha negado al negársele la información respecto a cuál era los motivos por los que estaba siendo investigado. La asistencia técnica, legal y efectiva que debía haber tenido y la representación del nombramiento técnico también de un abogado defensor, ya sea el que él había propuesto, el doctor Zapata en su momento, o de un defensor oficial. Esta violación es gravísima porque es la que inicialmente se produce y tiñe todo el proceso penal posterior. Y tiene que ver
2: un minuto, por favor.
1: Tómalo.

0: esperamos unos minutos o no, usted no
1: ¿Quién
0: tiene.
1: falta?
0: Es el U11.
1: Podemos, si
0: como
1: quiere
0: usted
1: esperar.
0: Es el defensor, usted puede continuar con sus alegatos.
2: Evidentemente tenía que ver con los alegatos de
0: cierre
2: por parte de la defensa de Tito López. Ahora vamos a lo que está ocurriendo en estos momentos en la Fiscalía.
1: Y en el artículo 168 dice que el tribunal que compruebe una causa de nulidad tratará, si fuese posible, de eliminarla inmediatamente. Si no lo hiciera, podrá declarar la nulidad a petición de parte. Pero es el segundo apartado que nos interesa. Solamente serán declaradas, deberán ser declaradas.
3: 47 minutos en la República Argentina, 9:48 minutos en la República Argentina. Ahora vamos a retomar la señal desde tribunales respecto a este alegato final por parte del abogado defensor de Ramón Tito López. Este, uno de los tantos juicios que se le sigue a la mafia piquetera, pero puntualmente a Tito López y a toda su familia. Están todos presos. Tenemos una noticia de último momento y que también atañe a la mafia piquetera. Y tiene que ver con el pionero en esta cuestión. Último momento, dale.
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3: Emerenciano Sena, desde la cárcel, pide autorización para estudiar abogacía. Quiere que le cocinen asado y también pide aumento para los docentes. Tenemos una foto en exclusiva de Alerta Urbana de Emerenciano Sena esperando que le sirvan el asado. Esta es foto que nos llegan de nuestros seguidores y oyentes. Yo no creo que sea así, pero bueno, nos debemos a la audiencia. Así sería de cumplirse la realidad de Emerenciano Sena y si vuelve a gobernar el kirchnerismo en Chaco. Emerenciano Sena, reiteramos, quiere comer asado, estudiar abogacía y pide aumento para el sector público. Desde la cárcel. En estos momentos, José Nis se replantea su reelección dentro de UPCP y potencialmente sería Emerenciano Sena desde la cárcel el próximo secretario general de UPCP. Recordemos que José Nis dijo: soy peronista, trabajé para Capitanich. Esto, señores, es cualquier cosa. En ninguna parte del mundo existe esto respecto a los detenidos. Emerenciano Sena tiene que estar en una celda de 2x2 y el único contacto con el mundo exterior tiene que ser a través de un ventiluz por el resto de su vida. Por el resto de su vida. Ahí sí yo apruebo una modificación de la Constitución Nacional. Respecto a sentencias y especialmente condenas de algún tipo, pero en este caso similares, por la cual está hoy cumpliendo reclusión perpetua el clan Sena, con Emerenciano a la cabeza, el único derecho desde mi punto de vista de cual debería gozar es de garantizarle la vida para que se pudra ahí adentro. ¿Retomamos el juicio de Tito López?
1: Por el incumplimiento de esta norma. Es de tal gravedad la privación de la representación y asistencia técnica real y efectiva a los imputados, que significa la privación absoluta de la defensa en juicio y del debido proceso, que tiene una protección total de los sistemas que hacen a la garantía de los derechos humanos y a la garantía de la defensa en juicio. Este artículo es el que ha sido violado con esta artera negativa efectuada contra el pedido de presentación espontánea de información de por qué se encontraba investigando y de la designación de abogado defensor ocurrida entre el lapso del 28 de agosto y el 11 de septiembre.

0: cuando Ramón Alberto López fue privado, estaba privado de todo tipo de defensa, y el tribunal en ese momento, o sea, el juez de instrucción y el fiscal en ese momento, tomaron contra él todas las medidas posibles represivas de secuestro.
1: 9:52 minutos en todo el país. Bueno, ¿qué va a decir el abogado de Tito López? Que Tito López es inocente, es una blanca palomita. Otra cosa no va a decir, no perdamos tiempo en escucharlo, respetamos el trabajo del profesional, pero ya sabemos lo que va a decir, no va a reconocer un carajo. ¿Está? Punto. Listo. 9:52 minutos. Vamos a leer algunos comentarios acá, hasta el, vamos a aprovechar el tiempo que nos resta, vamos a leer algunos comentarios que están en YouTube. Empiezo con el último, Diego. Ese loco sí. Estaba acomodado por parentesco como hay sigue habiendo. Es de público, no se apuren a tipear, despacito. Buen día, Gustavo. En Warner, al 3.900 aproximadamente, hay un búnker de droga. Un búnker, dice, no sabemos de qué. Un búnker. Un búnker es un espacio, es una construcción que brinda seguridad. Cualquiera puede construir un búnker en su casa ante un posible... En la década del 60 en Estados Unidos se construyeron muchos búnkers antibombas porque se iba a desatar la guerra nuclear, la tercera guerra nuclear. Entonces muchos norteamericanos hacían búnker. Bueno, entiendo, mira, yo que es un búnker de droga, denuncié y nada, siguen vendiendo droga. ¿Está? Hagan captura de este mensaje y se lo mandan al jefe de policía. Y señor Raúl Gómez, por privado, si quiere, al 3624-100411, nos deja su contacto y lo contactamos justamente con personal de drogas peligrosas de la policía. El otro comentario, si le quitan el sueldo, cae su afiliación al INSEP, por lo que la obra social no debe hacerse cargo de su internación privada. Bueno, pero tiene la familia, esto con respecto al policía. Seguimos, Alfredo.
2: Bueno, la última de Sandra Álvarez, 544. Si Esdero no se pone las pilas, Coqui vuelve, pero con otra mirada social y sin gerencia.
1: ¿Quién te escribió el mensaje, Sandra? ¿Coqui? Dale, seguimos.
2: Bueno, o sea que pudo engañar a los profesionales que lo atendieron o que volvió a recaer, se pregunta.
1: Eso por los informes psicológicos.
2: En relación al policía.
1: No, bueno, lo engañás, que creo que no podés engañar a un médico. Quizás te recuperaste y a los 10 minutos te volviste chapita nuevamente. Dale, seguimos.
2: Bueno, Patricia Berg dice, de todas maneras era una locura darle el arma al policía, aún estando de servicio. Pudo haber matado a cualquiera, gravísimo lo
1: ocurrido. Sí, eviten todo este despelote, y si no es la institución, háganlo a través de la Cámara de Diputados, háganle a través del Ministerio, a la subsecretaria, llamémosla a la subsecretaria Sonia Valenzuela, si no atiende ahí antes de ir a la pausa, llámenla a la subsecretaria Sonia Valenzuela. Voy a proponer esto que vengo proponiendo del año 2012. Antes de hacer la radio comencé en el año 2017, 5 años más, como dije, estando ahí en el ministerio, propuse, hagan esto y esto, pero como la idea no era de ellos, quizás no era buena. Al policía cuestionado por temas de género o cualquier otro tema que pueda interpretarse si está armado, podría tomar la peor decisión en contra de sí mismo o de tercero, el arma se le restituye únicamente de forma definitiva con sentencia firme y sostenida en el tiempo de la justicia si la justicia intervino. Y en una cuestión netamente administrativa es el jefe de policía quien tiene la potestad de resolverlo. ¿Por qué? Porque el cuerpo de psiquiatras o psicólogos, el cuerpo de medicina laboral de la policía del Chaco, solamente oficia de asesor, es un perito quien determina, en definitiva, que vuelva a portar el arma es el jefe de la policía del Chaco. ¿Estamos? Porque el jefe de la policía del Chaco tiene la potestad de administrar y ejecutar acciones primero hacia adentro para que después sea beneficiado el ciudadano común hacia afuera. O sea, el jefe de policía puede decir sí, el cuerpo de asesores me dice que sí, pero yo tengo la atribución, tengo el derecho de decir no le den más el arma, a partir de ahora pasa a hacer tareas administrativas en carácter pasivo. Se terminó. Lo voy a denunciar, ni un problema. Me voy ante el juez y le digo, ¿usted se va a hacer cargo? Si a este mañana se les caen de vuelta los tornillos. ¿Me va a denunciar el policía? ¿Me va a entablar una demanda? ¿Me va a meter un amparo? Listo, resuelva usted, yo voy a acatar lo que usted diga. Mi decisión no va a ser.
2: Ahora te pregunto, esto me llama la atención de Luis Lajo y a lo mejor es para conversarlo en el piso. ¿Sería importante que desde la policía se informe cuántos casos existen de policía?
1: Eso hace a la vida privada, ¿no?
2: Con problemas que están siendo asistidos y a su vez controlados.
1: El policía tiene vida privada como tienen todos. Eso atañe a la vida privada. ¿Estamos?
2: Pero ¿y en este caso que estamos tratando?
1: Y bueno, esto tomó estado público porque la trascendencia y la característica del hecho, Alfredo, es innegable,
2: claro,
1: que esto no tome estado público. Pero el policía también tiene vida privada. ¿Estamos? Dale, seguimos.
2: Pero, a ver, ahí no nos estamos entendiendo, porque yo digo, esta situación, por ejemplo, podría haber desencadenado en perjudicar a terceros por los problemas que está teniendo el policía.
1: Hay personas muertas, no perjudicadas, que si bien es cierto es el entorno
2: es
1: más
2: el
1: íntimo,
2: entorno, pero
1: más íntimo del
2: tercero.
1: Policía, pero hay, y bueno, el tercero, para mí el tercero, si está separado, es la chica, sería un tercero. O sea, hay personas perjudicadas, pero a ver, entendamos que hay cuestiones que atañan a lo privado, a lo personal,
2: sí,
1: y
2: sí,
1: privado,
2: eso estoy de acuerdo
1: y
2: con
1: hay
2: vos.
1: Cuestiones que atañan a lo público.
2: A lo público.
1: Si sí. El policía ataca a un tercero que no tenga nada, ningún vínculo privado con él, sí, no hay problema. A ver, yo lo que entiendo acá es que quieren un padrón de policías sumariados por violencia de género.
2: Yo no lo entiendo así, yo creo que estamos hablando de lo que sucedió en este caso puntual.
1: No, lo que están pidiendo ahí es un detalle de todos los policías que están bajo este mismo tipo de tratamiento, es lo que están pidiendo, pero una persona, primero es persona, después policía, tiene garantías constitucionales que hacen a su privacidad. Ahora, cuando trasciende, como trascendió esto, ahí ya no hay más privacidad. Ahora se tiene que contar
2: todo. Está siguiendo, dice. No digo dar nombre, sino número de casos. Ah, una estadística.
1: Claro, por eso te digo, quiere una estadística. Y hay varios. Pero yo le voy a contar algo, si ustedes me permiten. Y mientras se la podemos llamar a Sonia Valenzuela. ¿Saben por qué ocurre todo esto? En parte, no es una justificación, ¿eh? Es lo que entiendo yo podría ser una de las raíces, uno de los motivos, o esta la consecuencia de algo que no se hace como se tiene que hacer. El policía se caracteriza por algo que no se caracteriza al resto de los servidores públicos, independientemente del área del Estado donde preste servicio. El policía es plomero, es electricista, es médico. Es todo lo que ustedes se puedan imaginar. Últimamente es empleado de obras públicas, últimamente es empleado municipal, le hace limpiar zanjas, le hace juntar basura. El policía está para todo. La gente cuando tiene un problema, ¿a dónde llama? ¿A quién llama? A la policía. Por eso el dicho, cuando tenés un problema, te acordás de Dios y llamás a la policía. Cuando se te solucionó el problema, te olvidás de Dios y odias a la policía. La volvés a criticar como antes. Ahora yo pregunto, lo dije miles de veces, y esta es otra propuesta que se me ocurrió después. Hay que tener en cada unidad de orden público, que son las comisarías, se denominan unidades de orden público, personal puramente establecidos para atender cuestiones de violencia de género. Ninguna otra cuestión debe ser atendida por ese personal policial, que tiene que hacer un curso y tiene que estar matriculado al efecto. Y lo vengo pidiendo desde hace mucho tiempo. Porque vos no podés mandar a un policía que estuvo 4, 5, 6, 8, 10, 12, inclusive 4 de recargo de servicio, a solucionarle el problema a otra persona. Con la carga horaria, con la carga de los problemas de otro, sumado a sus propios problemas. Porque es muy posible que quizás ese policía esté pasando por el mismo problema al cual está obligado a resolver. Y puede tomar partido. Y si no lo toma, se puede olvidar que tiene que ser al 100% objetivo y no hace el trabajo como corresponde. Lo hace con desgano, lo hace sin compromiso, lo hace con una total falta de profesionalismo. Entonces vengo pidiendo desde hace mucho tiempo que en cuestiones de materia de violencia de género en cada comisaría haya por lo menos un hombre y una mujer con un curso puro y exclusivamente de este tema matriculado y que se ocupen solamente de eso. Es más, todos los policías tendrían que hacer para ir rotando, porque ¿qué va a significar? Que si están pura y exclusivamente para este tema, no van a trabajar a destajo como trabajan los otros, entonces que el beneficio sea para todos. Che, hoy, de los 20 que entran de guardia, de los 10 que entran de guardia, 2 se ocupan de violencia de género. ¿Hiciste el curso? ¿Tenés la matrícula? Sí. Ustedes se quedan pura y exclusivamente para esto. Mañana le toca a los otros dos, pasado a los otros dos. No sé si me explico, pero ahora vamos a proponerle a ella, a la subsecretaria de género, dependiente del Ministerio de Gobierno, Justicia, Trabajo y Derechos Humanos de la provincia del Chaco, la doctora Sonia Valenzuela. Subsecretaria, ¿cómo le va? Buenos días, Gustavo, la saluda.
3: Hola, Gustavo, buen día, te estaba escuchando.
1: Bueno, primero le quiero preguntar, dentro del marco de la investigación, ¿qué se puede decir respecto a lo que es competencia directa suya? Usted estuvo en el lugar ayer en Puerto Vilelas, respecto a este femicidio que involucra como autor responsable de este femicidio a un efectivo de la Policía del Chaco. ¿Qué se puede decir respecto a este tema, donde resultó asesinada una mujer, por supuesto?
3: Mira, Gustavo, yo todavía no tomé contacto hoy con la fiscal. No sé si la fiscal ya habló, pero yo te voy a contar en lo que nosotros nos ocupamos ayer. Como vos sabés perfectamente, nosotros trabajamos mancomunadamente con las fiscalías de género de la primera circunscripción, con más asiduidad, y con las fiscalías de las otras circunscripciones judiciales de la provincia. En esta ocasión estuvimos trabajando el fin de semana también con la fiscal de turno, con la doctora Noel Benítez, con un caso parecido en La Leonesa. Por lo cual ayer, cuando me envió un mensaje, pensé que seguía siendo del mismo modo, del mismo caso, perdón, y entonces me dice que necesitaban acompañamiento para el caso de una persona que estaba amenazando a su pareja con un arma de fuego. Y eso fue cerca de las 11 de la mañana, así que fuimos con una psicóloga, una asistente social, y cuando estábamos entrando a Vilelas, como para circunstanciar mejor el lugar, llamo a la fiscal y me dice: acaba de disparar. Llegué al lugar y bueno, estuve en ese proceso que corresponde a la policía, a los peritos, a medicina forense, acompañando a la fiscal. Más tarde, cuando ya tuvimos dirección, número de teléfono de la familia, me acerqué a la familia y estuvimos todo el día, toda la tarde, acompañándolos a los trámites correspondientes, acompañada al INSIF, a retirar el cuerpo, bueno, esos trámites. Ellos, si bien no es una familia que vive en la mayor de las vulnerabilidades, pero tampoco es una familia que podía afrontar esta situación, pero bueno, con la ayuda de algunos pudieron ellos solventar los gastos del sepelio. No sí. Aceptaron.
1: Le pregunto, doctora Valenzuela, le pregunto, ¿ellos estaban en pareja? ¿Ellos eran casados? ¿Estaban unidos de hecho? ¿Eran convivientes?
3: No, ellos estaban separados desde hace 3 años. Lo que yo pude hablar con su mamá ayer es que ellos convivieron un tiempo en la casa de la mamá, no sé precisar de qué tiempo. Él era agresivo en ese momento también, y que luego de separados, el conflicto que ellos estaban teniendo, por decirlo de alguna manera, eran los alimentos del menor, por lo cual ella tenía un abogado. Pero desconozco si fehacientemente ella le hizo alguna denuncia policial, bueno, respecto de las violencias. Para te quiero explicar esto.
1: Sí.
3: Lo que sí consta en nuestro sistema, no pudo entrar al sistema judicial todavía, pero sí consta en nuestro sistema de la línea 137 una denuncia de otra pareja de él.
1: Posterior a esta chica.
3: En el 25.
1: Sí. Bueno, 25, le cuento algo, doctora. Ahí, entre paréntesis, sí. Le cuento algo. Sí, esta chica lo aparentemente lo denunció porque él estuvo bajo tratamiento psiquiátrico, se le hizo lo que dentro de la fuerza en carácter administrativo se conoce una sumarísima, se le retiró el arma y después se la restituyó. Ahora le pregunto, ¿es por el caso donde lamentablemente ayer fue asesinada Graciela Mabel López o es por la nueva pareja que él tenía?
3: Por la nueva pareja, es la que tenía la denuncia el 25.
1: Ahí está. Bueno, le pregunto, ¿en algún momento cuando eran parejas, Etudié y López, convivieron en la casa del padre de Etudié?
3: Tengo entendido que la convivencia se dio en la casa de la madre de Graciela.
1: De Graciela. Porque hay demasiados comentarios, nosotros no nos vamos a hacer eco de eso ni tampoco lo vamos a repetir, pero a mí me gustaría establecer si hay algún nexo en este desenlace tremendo, sangriento, y qué tipo de involucramiento o participación podría haber tenido el padre en esta relación. Por eso primero mató al padre, después se dirige a buscarla a su vez pareja.
3: No
1: hay ningún vínculo ahí.
3: No que yo conozca, no de lo que se habló ayer con la familia.
1: Sí.
3: Es más, tengo entendido que no tenían contacto con la familia de
1: bueno, del ahora le pregunto, ¿cuántos hijos en común tenían?
3: Solo uno, un nene de 5 años.
1: De 5 años, legalmente reconocida, por eso le reclamaba los alimentos.
3: Sí, tiene otro hijo también, creo, con otra persona y una nena de 16.
1: Ah, o sea, tiene
3: 3 hijos. De madres diferentes. Él de madres diferentes.
1: Sí, 3 hijos en total tenía, tiene de tu 10.
3: Es lo que ayer me manifestaba la familia.
1: Sí, bueno, desde
3: la... ¿Por qué digo esto? Sí. Tenían una niña, una nena de 16, y ellos se separan, cortan la relación porque tenía otra pareja que estaba embarazada.
1: ¿La otra pareja sería López?
3: No. En la pareja, cuando él estaba en pareja con Graciela, ella tenía una hija anterior y cortan la relación con Graciela porque él tenía otra relación paralela y de esa relación paralela también se quedó embarazada otra chica.
1: ¿Y es la chica que le denunció en el 2025?
3: No tengo idea de los nombres. Sí, la del 20, el nombre de la chica del 2025, sí, sí. Sé el nombre, pero no sé si esa es la
1: mamá. ¿Se puede establecer, le pregunto, si es que usted tiene conocimiento, ¿qué tiempo, desde qué tiempo, cuándo nace la relación con Graciela?
3: No, eso no.
1: Porque,
3: no
1: tengo información. ¿No sabe por qué? Porque quiero establecer un hilo conductor en la investigación y la relación y un comportamiento en común con todas las parejas por parte de este suboficial. Este suboficial que revista la jerarquía de cabo primero, no sabemos si estaba habilitado para sargento, mínimo tiene en la fuerza 10 años, por eso quiero establecer si ya estando en pareja con Graciela y después con esa relación paralela que usted hace referencia, donde es denunciado por violencia de género, es el derrotero, o sea, y el hilo conductor y lo común.
3: Mira,
1: la alteración mental que tenía este suboficial.
3: Yo lo que te puedo asegurar, que es lo que a mí me dijo la familia ayer, es que durante la relación él había sido violento con Graciela.
1: Pero Graciela nunca lo denunció.
3: Eso no pude no pude hablar, digamos, no fue.
1: Bueno, pero yo entro al sistema
3: con la familia, entonces intento ser muy respetuoso con
1: yo entiendo eso, pero yo entro al sistema, pongo el nombre de Graciela y tiene que salir si denunció alguna vez.
3: Por eso te dije que no tuve el tiempo entre ayer y hoy de poder entrar al sistema judicial. Si es que ella tenía una denuncia.
1: Pero esta merita el tiempo, discúlpeme, doctora.
3: Lo que pasa es que tengo otras
1: cosas. No, pero tiene secretarios, tiene colaboradores. Discúlpeme que se lo diga.
3: Lo que pasa es que mi sigilo es personal, Eva.
1: Bueno, está. No pretendo manejar sus tiempos. Ahora le pregunto, ¿qué va a hacer la subsecretaría a su cargo de ahora en adelante? ¿Se constituye en querellante? ¿Cuál es el procedimiento?
3: Y bueno, no sé si está terminado el expediente policial. Yo me reúno con la fiscal en un rato. Si ya está consolidado ese expediente en un expediente judicial con número, por supuesto, ya tenemos preparada el escrito de la querella del Estado y constituirnos en eso es lo habitual.
1: Sí, esperemos un momentito, por favor, por sí. favor, subsecretario. Último momento, Leandro Turbán.
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1: En una entrevista en exclusiva con la doctora Sonia Valenzuela, subsecretaria de Género y Diversidad de la provincia del Chaco, en Alerta Urbana, acaba de confirmar que el Estado chaqueño, a través de su subsecretaría, se constituye en querellante por el femicidio de quien en vida fuera, Graciela Mabel López, de 33 años, ultimada a balazos por un suboficial de la policía de la provincia del Chaco, de nombre Luciano Alberto Etudié. ¿Algo más que quiera agregar, subsecretaria?
3: No, solo decirles que, solo decirte que insto a la sociedad a poder tomar conciencia. Esto que vos estabas diciendo me parece que es un trabajo y una tarea que hay que darla respecto de las comisarías. No sé cómo se instrumentará, pero supongo que van a tomar nota de ello y instar a la sociedad a que podamos concientizar sobre estas violencias, denunciar, aunque sea la más mínima, para poder prevenir estos hechos tan dolorosos para todos, porque nos toca a todos.
1: Doctora Sonia Valenzuela, muchas gracias, muy amable.
3: Hasta luego.
1: Hasta luego. En comunicación en exclusiva con la subsecretaria de Género y Diversidad de la provincia del Chaco. Vuelvo, me tomo un minuto más a la cuestión del policía. Vi ahí comentarios que dicen los policías se creen superpoderosos. No, los policías no se creen superpoderosos. La sociedad cree que el policía es superpoderoso, que es una cuestión totalmente diferente. Porque cuando la sociedad, una persona en particular o una familia o un conjunto de ciudadanos tiene un problema, cuando llega la policía quiere que se lo resuelva de manera inmediata. Y la policía, para lo único que está, es para prevenir, neutralizar y reprimir el delito. Es la única función del policía. El policía no es psicólogo, y los que lo son trabajan en el área profesional y no están en la calle vistiendo un uniforme y haciendo intervenciones ante hechos ilícitos o contravencionales. Ustedes saben que al policía la única vez que lo examinan psicológicamente es cuando es denunciado. Ustedes saben que no hay un monitoreo permanente por comisaría de contención psicológica. Ustedes saben que el policía que carga con todo el peso de más de 12 horas de servicio, el único lugar donde se puede desahogar y descargar es en su casa, porque es donde tiene la autoridad. Y lamentablemente, muchos de ellos lo hacen de la peor manera, ejerciendo violencia intrafamiliar, entre ellos cuestiones que tienen que ver con la violencia de género e inclusive femicidios. Pero ¿quién se ocupa de prevenir eso de manera concreta? Al policía solamente le dan asistencia psicológica, reitero, cuando es denunciado, muchas veces denunciado de manera injusta, porque también hay grandes negocios que se persiguen cuando se denuncian a un policía, no por el patrimonio que le puedan quitar al policía, sino por lo que conlleva denunciar a un policía que pertenece a una institución y en consecuencia es parte del Estado provincial, que en definitiva es a quien quieren demandar. Hay muchas cosas que la ciudadanía o desconoce o se hace la distraída. Hay muchas cuestiones que tienen que ver con el quehacer policial que el Estado, a través de normas que así lo establezcan, debe ocuparse de manera permanente. Si el Estado cree que contiene al policía porque le da un patrullero, si el Estado cree que contiene al policía porque le pinta la comisaría, si el Estado cree inclusive que contiene al policía pagándole un sueldo, que por cierto hoy es poco, está equivocado. La contención del policía, y esto va para todos los gobiernos, los de antes ya pasó, va para el de ahora y para los que vendrán. Porque el ciudadano, y reflejado a través de los distintos medios, de las diferentes formas de informar, se dan cuenta de una cosa: ante cualquier conflicto social el primero que llega es la policía. Es el primer brazo de respuesta que extiende el Estado, la policía. Y desde mi punto de vista y con conocimiento de causa y por el lomo hablo, no es contenido de la manera que tiene que ser contenido. Pero si primero no es reconocido por la labor que desempeña, mucho menos va a ser contenido. Y esa es la discusión que se tiene que dar y encontrar una respuesta inmediata. Hoy hay sobradas pruebas, y lo digo con dolor, lo digo con respeto. Aplaudo que se haya abierto de nuevo la escuela de policía que estuvo cerrada 4 años. Reitero, lo digo con absoluto respeto, yo hoy paro acá al lado mío un policía que tiene, que fue del primer curso de esta administración, le hago 3 preguntas y no me va a saber contestar 2 de ellas. Y eso tiene que ver con la capacitación. Mucho menos el ejercicio operativo en la vía pública. Porque no es solamente convocar ciudadanos que cumplan algunos requisitos, llevar adelante una capacitación mediana, darle un uniforme, otorgarle un arma y que salga a la calle a dar solamente un panorama de seguridad. La tiene que brindar. Tiene que ser real y concreta y de manera efectiva, contundente. Es un combo de cuestiones que se tienen que tener en cuenta al momento de dar una respuesta a la ciudadanía en materia de seguridad pública. Ni hablemos de la penitenciaria, porque muchas veces nos olvidamos de los penitenciarios, que hacen el 50% del trabajo en materia de seguridad. Ellos son los que contienen, arriesgando su vida, también con las mismas presiones en todos los sentidos que el policía en la calle, pero lo hacen intramuro. Esta cuestión merece una discusión abierta, pero también muy profunda y con una intención clara, real y efectiva de dar primero respuesta hacia adentro, para que el beneficio se vea hacia afuera. Si quieren escuchar, escuchen, y si no, todo va a seguir igual. Pausa y ya volvemos.
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0: Bueno, volvimos, son las 10 y 20 minutos. Antes de ir a exteriores con Julio Varelo de Casa de Gobierno, voy a responderle a Martina, bueno, dice, para que sepa el señor Olivelo, la ley Micaela, número 27.499, sancionada en diciembre del año 2018, establece la capacitación obligatoria en género y violencia de género a todos los empleados públicos. Después dice, la ley Micaela es de aplicación obligatoria para todos los empleados públicos de capacitación en violencia de género. No sé si la Policía del Chaco la aplica. En el Servicio Penitenciario Federal se realizan cada 5 años. A las pruebas me remito, estimada señora. Por algo estoy pidiendo, no una capacitación, sino que esto sea parte desde la formación del policía, como alumno. Después que hagan una especialización y que tengan una matrícula en ese sentido. Y que sean policías pura y exclusivamente para cumplir esta función. Nada más eso. Tendría que ser un escalafón dentro de la fuerza. Como un escalafón de choferes que vengo pidiendo hace mucho tiempo. Porque si no agarra la llave, uno se baja de una 110, una bicicleta o de un colectivo, le dan un patrullero que vale 5 millones y lo hace bosta en 2 minutos. Vamos a exteriores, dale.
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0: Dije 5 millones, no, 50 millones vale un pato. 5 millones, me quedé allá lejos. Allá esté. Julio Vareiro.
2: Bien, Gustavo, me encuentro aquí en el Salón Obligado, donde recientemente se han lanzado Chaco Emprende, y estoy con el secretario de la Gobernación, el doctor Julio Ferro, quien hoy está festejando su cumpleaños. Antes que nada, muchas felicidades en su día, espero que la pasen muy bien. Y bueno, ahí ya queda en comunicación telefónica con Gustavo Olivero en los estudios de Radio Gualamba.
0: Bueno, muchas gracias. Cuidado, ministro, que Julio le planta un beso, ¿eh? No tiene problema, por el cumpleaños. No. A ver, ¿es su cumpleaños hoy?
3: Hoy es mi cumpleaños, sí, es 6 de mayo, sí.
0: A las mujeres no se le pregunta, a los hombres no sé. ¿Usted cuántos años cumple hoy, ministro?
3: Yo 42 años hoy.
0: 42 años. Bueno, ministro, ¿qué significa, digamos, esta acción del gobierno respecto a los emprendedores?
3: Mira, como bien lo destacaba el gobernador, la verdad que desde el primer día de gestión se creó la subsecretaría de emprendedurismo de la provincia, una subsecretaría que no existía, para justamente darle este impulso al emprendedor chaqueño, que recorrimos nosotros en campaña, recorrimos permanentemente. Yo lo hago muy particularmente porque la verdad que admiro a la gente que le pone ganas, que le pone mucho esfuerzo, que pone muchos sueños, mucha dedicación, porque detrás de cada emprendedor no solo está la persona, sino que lo acompañan los hijos, lo acompañan los hermanos, lo acompañan la familia, y la verdad que es un esfuerzo enorme el que hacen, y nosotros acompañarlo del Estado, la verdad que a mí me pone muy contento, y es lo que hay que hacer. Hay que estar del lado de la gente que trabaja, la que se rompe el alma, la que tiene ganas de progresar, la que tiene ganas de crecer. Así que lanzar esta posibilidad de ayuda, inclusive que lo está haciendo el Banco del Chaco ahora con la gente que va a estar, los emprendedores en la Bienal, me parece algo espectacular, que tengan la posibilidad de contar con todas las plataformas de Unicobro, que puedan tener QR, que puedan tener caja de ahorro gratuita, que puedan tener la tarjeta tuya, los emprendedores, para poder acceder a financiamiento o líneas, digamos, de financiamiento en los mercados de la provincia del Chaco. Me parece que es del lado correcto donde hay que estar. Hay que estar del lado de la gente que trabaja, que se rompe el alma, y esto es lo que hay que hacer desde el Estado provincial, lógicamente.
0: Claro, y también están trabajando, más allá de que por ahí no queda claro o todavía no está bien definido, en algunas cuestiones sí, pero en otras no tanto, los espacios donde estos emprendedores pueden desarrollar su actividad comercial.
3: Sí, se está trabajando lógicamente en forma conjunta con el municipio de la ciudad de Resistencia, porque es quien tiene también la competencia en este sentido, así que nosotros también trabajando también muy articuladamente con la provincia, entre la provincia y el municipio, y nosotros tenemos que darle, como te decía hoy, también lo decía el gobernador de la provincia, tenemos que seguir dando este impulso, darle herramientas a esta plataforma que se lanzó. ¿Para qué? Para que puedan contar con un portal web. ¿Para qué? O sea, vos ingresás y podés tener todos los productos chaqueños en... Pues puede acceder cualquier chaqueño, cualquier argentino, y cualquier persona de cualquier parte del mundo puede adquirir un producto chaqueño. Me parece algo fantástico. Lo que yo también incorporaría, que estuve pensando mientras se hacía el anuncio, dije yo, ¿por qué no incorporar también la posibilidad de, como un link especial que se lo voy a proponer ahora, también se estuve pensando mientras escuchaba la conferencia, ¿por qué no nuestros productos regionales de la comunidad originaria también en un link, digamos, en una pestañita que tenga particular para que puedan vender sus artesanías en Chaco, en Argentina y en el mundo? Así que la verdad que se lo voy a proponer también ahora. Me parece que este es el lado correcto, como te decía hoy, hay que estar del lado, claro, de la gente que trabaja,
0: bueno, y aportaría. El el ingreso al barrio Toa por ruta 11, que es el pasaje Huaynolec, hay una vivienda que fue acondicionada justamente para las personas que llevan adelante artesanías a través de la comunidad. Creo que ese sería el primer nexo, y después con todo el interior, y que en cada espacio los emprendedores tengan la comunidad aborigen, que a mí no me gusta hablar de comunidad, sino de chaqueños,
3: que, es que somos todos
0: ellos,
3: chaqueños,
0: que tengan también ellos su espacio garantizado.
3: Pero por eso te decía, imagínate, a ver, vos me decís, hablar acá del barrio Toba, después nos vamos a Castelli, nos vamos a Miraflores, o no, o inclusive en la colonia aborigen, o sea, a ver, que se pueda tener un link en este portal, ¿para qué? Para que cualquier hermano originario, cualquier hermano chaqueño quiera poder vender sus artesanías, pueda estar también acá en este portal, y pueda cualquier persona del mundo decir, bueno, mira, porque la verdad que lo que tenemos es talento chaqueño, mucho talento también de los hermanos, como te decía, con sus artesanías que se pueden vender en Chaco, en Argentina, en el mundo. Así que la verdad que esto es el acompañamiento, y es el lado donde tiene que estar el gobierno, acompañando, fomentando este tipo de actividades. Y la verdad que muy contento con la impronta también del nuevo Banco del Chaco, cerca de la gente, cerca del trabajador, cerca del emprendedor.
0: Secretario General, muchísimas gracias, doctor Julio Ferro.
3: A ustedes, gracias por la nota. Muchas gracias,
0: gracias, muy amable. Hasta luego.
3: Hasta luego.
0: Julio.
2: Hasta luego. Que tengan buena jornada y que la finalicen.
0: Sí, Julio.
2: Bueno, Gustavo, aquí se encuentra el ministro de la producción.
0: Hacerle señas. Anoche ya hablamos de manera exclusiva con respecto a esta sentencia número 53 del juzgado de trabajo a cargo del doctor Sergio Andrés Bosch, en relación a la demanda que entablaron los empleados de su ministerio en relación al fondo estímulo. Dio lugar de manera parcial, le dio lugar a los empleados, y bueno, tienen 60 días el Estado para apelar. Lo dijo anoche de manera exclusiva el ministro Duy, que lo van a hacer a través de la Fiscalía de Estado, pero lo escuchamos en vivo ahora a través de la radio. Dale.
2: Sí, ahí estamos aguardando de que finalice con unos colegas que está saliendo.
0: ¿Marcharon hoy los empleados al Banco del Chaco, Julio?
2: No marcharon al Banco del Chaco, sino hicieron una concentración en el Hall de Acceso aquí a Casa de Gobierno.
0: Bueno, anoche también lo entrevistamos a Raúl Cantero, después del ministro, que es delegado sectorial de UPCP ahí en el ministerio, y nos dijo que iba a ser primero un acto en el ministerio, después bajaban a planta baja de la Casa de Gobierno, y después marchaban hacia el nuevo Banco del Chaco. No marcharon.
2: No, cuando nosotros ingresamos aquí estaban todos concentrados en lo que es el sector ahí del hall de acceso a Casa de Gobierno. Estaban ahí manifestándose y bueno, quien llevaba la voz, el secretario general de la producción, Raúl Cantero, quien expresaba los dichos, y bueno, y esta resolución que ha salido a favor de ello con respecto a esta cláusula que habían sacado, el tema de fondos, estímulos para los trabajadores de la producción.
0: A ver.
2: Por eso. Y otra información que tenemos, cambiando un poquito y después volviendo al tema, el acto central el 25 de mayo se va a realizar aquí en la ciudad de Resistencia. Eso para que lo vayan sabiendo.
0: A ver, pará, último momento.
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0: El acto central por el Día de la Revolución de Mayo, el próximo 25 de mayo, Julio, ¿dónde se hace?
2: Aquí en la ciudad de Resistencia, avenida 9 de julio, entre Frondizi y Güemes.
0: ¿Va a ser el acto militar?
2: Así es, esta mañana estuvieron reunidos tanto protocolos de la Municipalidad de la Ciudad de Resistencia, como integrante del Ejército Argentino, como integrante de protocolos de la provincia, coordinando todo el esquema de trabajo para el próximo desfile del 25 de mayo.
0: ¿Qué ministerio está a cargo de eso, Julio?
2: Protocolo y ceremonial.
0: Escuchá, y yo cultura. Quiero hacer un pedido público, si se puede. Quiero que vuelva el chocolate y que se le dé factura a los alumnos. Yo recuerdo cuando yo estaba en la escuela 700.
4: Qué rico.
0: Nos traían a la plaza 25 de mayo, porque ahí se hacía, y con la marcha, buscame la marcha de las camelias. Con la marcha de las camelias, las cocinas del ejército no servían chocolate y no daban esa factura que pesaba medio kilo.
2: Sí. Recordemos que el último desfile que se hizo aquí en la ciudad de Resistencia estuvo el ejército argentino, estuvo presente haciendo entrega de chocolate con el camión Unimox, como también con
0: la cocina. El Unimox es el que traslada la cocina.
2: Claro, con la cocina en campaña estuvieron realizando y haciendo entrega de todo lo que tiene que ver justamente con el chocolate y bueno, con la factura.
0: ¿Entregaron?
2: En el lugar.
0: ¿Cuándo fue eso?
2: La última vez que se hizo aquí en la ciudad de Resistencia.
0: ¿Hace cuánto?
2: Y fue la gestión anterior.
0: Para que sí, sí. Hay que averiguar cuánto, hay que averiguar cuánto nos costó la foto por las dudas. Bueno, está.

0: ¿Desfilaste, Alfredo, vos siendo Colimba? ¿Desfilaste?
1: Hay una foto de la Jura de la Bandera que tiene un compañero mío, Víctor Gómez, que aparece en la tapa del diario El Territorio.
0: Vos estabas en primera fila por tu altura.
1: Sí, claro.
0: Claro, sí. Bueno, Julio, lo tenemos, el
1: ministro. Que la descubrí ahora, hace un año, por ahí. Ajá, hace dos.
0: Traela,
1: que
0: la traela,
1: no, publicar. No sé, la tengo que pedir.
0: ¿Tenía flequillo, güey?
1: No, lo
0: tenía. Julio, ¿lo vamos a tener al ministro o no?
2: Sí, en un minuto. Termino aquí con los colegas y ya dialogamos con él con respecto a este lanzamiento Chaco Emprende, encabezado por el Ministerio de la Producción y el Desarrollo Sostenible, como así también por las distintas subsecretarías quienes estaban trabajando. Estuvo el gobernador presente en este lanzamiento. Terminó la conferencia de prensa, terminó este anuncio y se retiró. No está muy bien de su garganta y es por eso que no dio entrevista a los medios de comunicación.
0: ¿No está bien de la garganta?
2: Sí, por eso se retiró, por eso no se quedó
0: dialogando. Pero escuché, ¿quién no está bien de la garganta?
2: El gobernador de la provincia del Chaco. Por eso se retiró y no quedó dialogando aquí con los distintos medios, como comúnmente suele hacer una vez finalizada estos lanzamientos, estas conferencias de prensa. Dale. Es por eso que se retiró.
0: Julio, ¿viste que hay un proyecto de una diputada nacional para que en cada área de cada ministerio esté habilitada una sala de prensa? Qué bueno que está eso. Porque acá, por ejemplo, la legislatura antes tenía ahí su cuadradito ahí adentro, dentro del lugar de sesiones,
1: del recinto,
0: gracias por la determinación, esa es la definición que corresponde, dentro del recinto, y después lo sacaron, pero tendrían que estar. Yo recuerdo que una vuelta estaban las redactoras de Diario Chaco, la redactora de Primera Línea, y no sé quién más, y me dice, ¿vos sos Olivelo? Es una anécdota, escuchen, ¿vos sos Olivelo? Y sí, eso dijo mi mamá, que yo era hijo de Olivelo, porque vos sos un hijo de puta, me dice. Pero me lo dijo bien, no, me lo dijeron bien. Porque viste que como en el tono que vos le deis, en el contexto que vos decís hijo de puta, no es un insulto. Hasta puede llegar a ser un halago. Y le digo yo, ¿y por qué? ¿Le conocés a mi mamá? Le digo yo, ¿viste? Y me dice, no, mirá, te digo así. ¿Sabes? Yo me gasto trabajando y escribiendo así una redacción. Vos ponés esos títulos porongas, así me dijo, de 4 letras en Alerta Urbana y tenés más me gusta, reacciones y más llegada que todo lo que yo escribo. Y bueno, debe ser porque yo no soy periodista. Me acuerdo la anécdota esa dentro del recinto de lo que era el área de prensa. Que por cierto, Alerta Urbana fue pionero también en eso. En postear, hacer así los posteos.
1: También hay que ver cuál es la línea editorial del medio para el cual vos trabajás y las exigencias que te da el medio para el cual vos trabajás.
0: Sí, nosotros también hacemos el laburo, tenemos, puedo decir, excelentes redactores.
1: No seas malo.
0: Diría el chinito en la plaza, más o menos.
1: No seas malo.
0: Julio, ¿y?
2: Está con los colegas, que por eso no... Todavía no lo tenemos. Y recordemos que acá en Casa del Gobierno también había un sector que era el salón de prensa.
0: Bueno, escuchen, nosotros tenemos lo que está diciendo el ministro ahí, seguramente lo dijo anoche con nosotros. Vamos con el audio del ministro y una foto del ministro. Dale. Vamos con el audio. Esto decía Dudik.
3: ¿Cómo le va? Buenas noches. Le habla Gustavo Olivelo. Estamos en vivo por Facebook de Alerta Urbana. Ministro Oscar Dudik, le preguntamos... Sí, por supuesto, ya tiene conocimiento de la sentencia número 53/26 del día de la fecha, firmado por el juez en lo laboral de la ciudad de Resistencia, el doctor Sergio Andrés Bosch, que parcialmente le da lugar al amparo presentado por los empleados de su ministerio respecto a la reducción del monto en concepto de bonificación conocido como fondo estímulo.
4: ¿Qué tal, Gustavo? Buenas noches a vos y a la audiencia. Sí, tengo conocimiento, pero no tengo una información pormenorizada de lo que es la sentencia, teniendo en cuenta que me la alcanzaron a última hora de la tarde y tiene más de 60 páginas, por lo menos los considerando, ¿no?, de la misma. De todas maneras, analizando así muy rápidamente... y aún no todavía tomando contacto con mi equipo legal del Ministerio de la Producción ni el equipo legal del gobierno, puedo volver a ratificar que no estamos ni coincido ni coincidimos con el fallo. De todas maneras, hay un fallo, como lo dice el propio juez, parcial, Además, ahí hay algunas inconsistencias con respecto a nulidad de algunas resoluciones y aprobación de otras, pero de todas maneras, nosotros dentro de las posibilidades considerábamos justamente algún fallo de esta característica, así que yo no tengo dudas de que a través de la Fiscalía del Gobierno Provincial se va a presentar un recurso de apelación, seguramente ante la Cámara Laboral. Y bueno, por supuesto, como siempre he manifestado, ante fallos y ante dictámenes que yo he tenido en mi despacho, siempre he tenido la posición de acatarlo. Por lo tanto, en esta ocasión vamos a ser respetuosos del fallo judicial, más allá de la apelación, pero de todas maneras la misma sentencia establece, diríamos, un periodo de 60 días para dictar una nueva resolución con un nuevo cálculo del fondo estímulo, tratando de tener en cuenta las recomendaciones en la sentencia, que reitero, va a ser analizada en nuestro equipo legal y en el equipo legal del gobierno provincial.
3: O sea, va a ser nuevamente, corríjame usted si yo estoy equivocado o no, a través de la Fiscalía de Estado que se va a apelar esta medida del doctor Bosch a una instancia superior, en este caso la Cámara en lo Laboral.
4: No tengo dudas, porque nosotros estamos convencidos que hay algunos conceptos que no están de acuerdo a la ley de creación del Fondo Estímulo. Yo sigo insistiendo, Gustavo, por ejemplo, el Fondo de Corresponsabilidad Gremial, que nosotros retenemos a los productores y lo mandamos al ARCA vía ATP. Es un fondo, es una retención, no es una recaudación. El juez entiende también que eso es una recaudación, en realidad es una retención, y se lo mandamos a la Nación. Después yo tengo que pedirle al ministro de Economía el 80% de ese monto que estoy mandando a la Nación para volcarlo como fondo estímulo productivo. Yo insisto que el juez está equivocado en ese aspecto, pero respeto, porque seguramente él interpreta que corresponde. Nosotros interpretamos que no, y eso está muy claro en los dictámenes. Por lo tanto, es un tema que seguramente vamos a pedir que se aclare en otra instancia, en este caso en la Cámara Laboral.
3: Bueno, entonces ya es decisión del gobierno a través de su ministerio o a través de la Fiscalía de Estado apelar esta medida dictada en el día de la fecha en favor de los empleados de su ministerio respecto a la bonificación del fondo estímulo. Ministro Dudik, ¿algo más que quiera agregar?
4: No, nada más, pero sí quiero aclarar que la apelación, el recurso de apelación, se lo va a presentar a la Fiscalía porque es el organismo que corresponde.
3: Va a ser la Fiscalía de Estado.
4: La Fiscalía de Estado, lo que nosotros sí vamos a trabajar en varios aspectos. De todas maneras, vamos a acatar al fallo. Reitero, yo en ese sentido quiero dejar claro, nosotros vamos a tratar de tomar los recaudos para corregir, ¿no es cierto?, el monto del fondo estímulo de los meses atrasados, tal cual dice el juez. Vamos a tratar de trabajar.
3: Hace hincapié el doctor Bosch, especialmente, corríjame usted si lo digo mal, sobre la resolución número 71 de este año.
4: Claro, por eso digo, el doctor Bosch, no tengo pormenorizado el análisis de todo el fallo, porque reitero, tiene más de 60 páginas, pero por eso digo, hay una serie de inconsistencias y de confusiones, deja nula algunas resoluciones, otras las aprueba, otras las rechaza, sugiere una nueva resolución de cálculo de fondo estímulo en base a concepto y establece que cuáles son los criterios y aclara, ¿no es cierto?, que debemos tener en cuenta los montos de recaudación, pero por otro lado hace hincapié fuertemente en el fondo estímulo, en el fondo de corresponsabilidad gremial, y aclara que para él eso corresponde a una recaudación cuando está claro que es una retención. Es decir, no ingresa nunca el Ministerio de la Producción de ese fondo, sino que se retiene y se manda a Nación. Pero de todas maneras, reitero, es un criterio del juez que respetamos. No coincidimos, por eso seguramente la Fiscalía de Estado va a apelar.
0: Bueno, esta fue la nota en exclusiva que le hicimos anoche al ministro Dubik, pero ahora lo tenemos en vivo y en directo en Casa de Gobierno y a través de nuestros móviles exteriores, Julio Barreto. Perdón,
2: ahí tengo que llegar al remate en tiempo y forma.
0: Julio.
2: Sí, Gustavo, seguimos aquí en el Salón Obligado. Ya me encuentro con el ministro de Producción y el Desarrollo Sostenible, Oscar Dudik, quien tiene puesto el retorno y te está escuchando, Gustavo.
0: Ministro, buenos días, ¿cómo le va?
2: ¿Qué tal, Gustavo? ¿Cómo te va?
0: Bueno,
2: Gustavo,
0: nosotros solamente reiterarle la pregunta de anoche. Acabamos de pasar la entrevista que nos dio en exclusiva respecto a los pasos a seguir a través de su ministerio, pero principalmente ante la Fiscalía de Estado en cuestión, o en relación, mejor dicho, de la resolución número 53 del doctor Bosch. ¿Qué quiere rematar, ministro?
2: ¿Qué quiero remarcar?
0: No, rematar, dijo, tengo que ir al remate, dijo, ¿qué quiere?
2: Ah, no, me voy a un remate asistido en Saspeña. Hay una exposición ganadera, en realidad no es una exposición, sino es un remate que organiza el Ministerio de la Producción, por el cual nosotros lo llamamos asistido porque nos hacemos cargo de algunas comisiones y gasto, y eso le permite a los productores poder, pequeños sobre todo, poder participar en condiciones iguales, y eso trae un beneficio importante en el sector ganadero.
0: Sí.
2: Justamente es un... estoy saliendo para allá.
0: ¿Ganado mayor se remata?
2: No, bovino
0: en este bovino, caso. Ahí está. Bueno, nos metemos de lleno en esta resolución. Le vuelvo a preguntar, ¿es decisión de su ministerio y a través de la Fiscalía de Estado apelar esta resolución en general respecto a lo firmado anoche, ayer mejor dicho, por el doctor Bosch, juez laboral de la Ciudad de Resistencia?
2: Sí, como yo te decía, Gustavo, no tenía un análisis pormenorizado de la sentencia, porque la verdad que la conocí viajando desde Pampa el Indio a Saspeña, pero yo no tengo duda, aparte de lo que corresponde, nosotros estamos convencidos de que hay rubros o conceptos que no pueden ser utilizados para el cálculo de fondo estímulo, no cambia esa opinión. Pero hay algunas cosas importantes, es decir, hoy a la mañana muy temprano estuvimos hablando con nuestros asesores, obviamente que va a haber una apelación, va a haber un recurso de apelación ante la Cámara a través de la Fiscalía, eso obviamente lo vamos a hacer, pero bueno, ahí hay una alternativa también importante, es decir, lo que establece el juez es la posibilidad de que en 60 días podemos instrumentar un mecanismo, ¿no es cierto?, que nos permita encontrar, diríamos, una solución un poco más razonable con referencia a este cálculo del fondo estímulo. Va a depender un poco de la voluntad de todas las partes poder hacerlo o no al mismo. De todas maneras, de lo contrario, bueno, seguiremos avanzando en la justicia y dirá,
0: sí. ¿Sabe
2: en este la caso foto la Cámara, si
0: ver,
2: tenemos ministro, no razón, ¿no?
0: Sí, ministro, ¿sabe la foto que yo quiero ver? Quiero ver al ministro encabezando una reunión a los representantes de los empleados y encontrar un punto de coincidencia y que este conflicto termine, porque hay que dejar que la justicia se ocupe de otros temas y hay que darle una respuesta a los empleados, si es el Estado que debe garantizar sus derechos, pero también tener en cuenta que no hay fondos, pero encontrar la forma, encontrar, rascar la olla y encontrar algo para que todo se solucione y todos laburen y se olviden de este tema.
2: Sería lo ideal, mire Gustavo, el Fondo Estímulo Productivo es una herramienta, es un recurso o un monto de dinero que se cobra, que el empleado cobra a la par del sueldo. Pero es un fondo variable que puede tener recursos importantes en algún momento del año, en una etapa, pero puede reducirse, está sujeto a algunos conceptos que hoy están y no pueden estar mañana. Y la verdad es que es muy inestable. Y yo abogo, ¿no es cierto?, que ese escenario se pueda dar. Pero lo dije el otro día, Gustavo, y te lo ratifico. Tenemos que ver quiénes son los interlocutores. Porque yo, mire, nunca habrá escuchado usted ni ningún medio descalificar al personal del Ministerio de la Producción. Y yo sí escuché aberraciones de cada uno de nosotros, pero aberraciones. Bueno, mire, en ese escenario es muy difícil dialogar. Por lo tanto, o cambiamos la actitud o cambiamos los interlocutores, pero siempre hay posibilidad de arreglo y de llegar a un entendimiento. Pero en el equilibrio, ¿no es cierto?, que necesita, diríamos, nuestra provincia en el contexto económico que estamos sí. viviendo.
0: Yo abriría la
2: entonces,
0: puerta de
2: su... Ojalá que esto, sí, en definitiva, se pueda encauzar en nuestro
0: sí,
2: deseo.
0: Sí, ministro, yo abriría la puerta de su despacho, me planto ahí donde están haciendo la manifestación y le digo, con maleducado nos hablo. Elijan otros interlocutores y ya pasan a mi oficina y solucionamos este problema.
2: Siempre ese escenario es posible, Gustavo. Siempre, siempre.
5: Así que bueno, mire, por lo pronto nosotros vamos a avanzar, vamos a hacer las presentaciones, vamos a tomar, a ver, porque lo estamos analizando al fallo, hay una alternativa. Yo estuve esta mañana hablando con nuestros asesores, el juez pide que en 60 días podamos instrumentar un nuevo mecanismo. Si forzamos y nos vamos a los extremos, corremos el riesgo de que siga judicializado, que siga la incertidumbre, que no le sirve ni a los empleados, y como decís vos, Gustavo, tampoco nos sirve a nosotros.
0: Cuesta plata, y nos cuesta plata a todos los chaqueños, porque las costas lo vamos a terminar pagando todos nosotros.
5: Mire, Gustavo, y esto no es en contra de los empleados, lo que pasa es que yo estoy tratando de poner blanco sobre negro algunas cuestiones, y tomo este ejemplo.
0: Y lo voy a tratar de decir, cuando al empleado le meten la mano en el bolsillo, es contra ellos.
5: No, bueno, no. Mire, acá hay un... Mire, su pregunta tiene que ver con volver a tensar la cosa. Mire, el sueldo es sueldo. Y acá hay un fondo estímulo que es variable. A veces pueden cobrar más, a veces pueden cobrar menos. Nosotros lo que hicimos es tratar de interpretar los dictámenes y adaptarlo al fondo estímulo a los conceptos que realmente interpretamos se ajustan a la ley. Después la justicia dirá si realmente son o no los correctos. Por ahora, en primera instancia, obviamente el juez falló de que son los conceptos adecuados para el cálculo de fondo estímulo. Ahora, yo le pregunto algo, y póngase en ciudadano chaqueño y yo me pongo en el sector, ¿no es cierto?, productivo. Vamos a hablar del convenio.

0: tenemos que buscar un equilibrio, a eso apunto. Bueno. Es decir, ¿por qué tenemos que nosotros ser agentes de retención? O sea, no porque en algún momento hubo un convenio, hace años atrás, donde se generó un convenio de corresponsabilidad gremial, donde la provincia recauda en nombre del ARCA, por decirle. Es decir, nosotros le retenemos al productor y se lo mandamos al ARCA, a la FIP, ex-AFIP. Bueno, yo, en el año pasado, en el último cuatrimestre, se recaudaron 1.700 millones para el ARCA. O sea, fuimos agentes de retención, recaudamos 1.700 millones y se lo pasamos a la Nación. Y yo tengo, como Ministerio de la Producción, que iba a pedirle a Abraham 1.400 millones de esos 1.700 millones para ponerlo en el Fondo Estímulo.
1: Pero esos 1.400 millones...
0: Esos 1.400 millones lo pagan todos los chaqueños.
1: Sí, pero ministro...
0: No entró a la caja del gobierno.
1: Ministro, pero de esos 1.700 que usted recaudó y le mandó a Nación, y usted le pide 1.300 o 1.400 a Abraham, ¿la Nación le da algo a Abraham?
0: ¿Abraham, no, Ministerio de Economía? No, en absoluto. ¿Ah, no? Por eso digo, recaudo 1.700, lo mando a la Nación. Le pido a Abraham 1.400 para el Fondo Estímulo. Pero esos son 1.400 que se deja hacer un pavimento, no se refacciona una escuela, no se compra medicamentos.
1: ¿Esto lo saben los empleados? Lo que sea.
0: ¿Cómo?
1: ¿Esto lo saben los empleados?
0: Sí, saben. Lo que pasa es que yo los entiendo, los empleados. Ellos dirán, bueno, la ley dice así. Por eso es que necesitamos sentarnos en una mesa y manejarnos con cosas blanco sobre
1: quizá
0: negro y sobre
1: la
0: mesa.
1: Para mí en este lugar es muy fácil decirlo, pero quizás, pero lo planteo así, usted corríjame si es así, puede ser así o no es así, o no es tan así. A ver, ¿ustedes cuánto quieren? Queremos 5, mirá, tengo 3. Listo, arreglamos con 4.
0: Yo creo que no es,
1: pero por eso, para que lo entienda la gente.
0: No es un mercado, no, yo lo que creo que lo que tenemos que hacer es ajustando la ley.
1: No, pero nosotros, lo pongo así metafóricamente, por supuesto.
0: En todo caso,
1: que
0: si hay un entendimiento, lo que habrá que hacer, o modificamos la ley, o modificamos la resolución, buscamos el equilibrio, ni tan tanto, ni tan poco.
1: Bueno, ahí está.
0: Pero y buscar un poco de equilibrio, y que no todos los chaqueños tengan que estar soportando, porque hoy estuvieron acá lleno en el Salón Obligado de Emprendedores, que todos los días pasillean por los distintos ministerios buscando un préstamo para comprar una freidora, una máquina para soldar, y yo por ahí necesito 1 millón, 2 millones, 3 millones.
1: Sí, pero los empleados, bueno, de su ministerio no son culpables ni responsables de eso.
0: Pero y por eso digo, no son culpables ellos, pero son culpables algunos que han hecho una ley que indudablemente no contempló este tipo de cosas. Sí. Entonces, lo que pasa es que estamos recargando en muchos chaqueños cuestiones, ¿no es cierto?, en una provincia que está empobrecida, sí.
1: usted
0: acaba punto de vista
1: decir
0: de las arcas.
1: Sí, usted acaba de manifestar una palabra, equilibrio. Busquemos el equilibrio.
0: Estamos de acuerdo.
1: Y el equilibrio, pero también significa contención.
0: El equilibrio, respeto y sobre todo solidaridad y entendimiento del momento que pasa la provincia, y que no podemos seguir recargando a todos los chaqueños con algunas cuestiones, y que por ahí con algún grado de imaginación y de cesión de algunas pretensiones o aspiraciones podamos encontrar a lo mejor un equilibrio, que hoy lo da el juez. El juez nos permite ahora, dice, bueno, miren, tiene 60 días para hacer una resolución distinta, miren, analicen.
1: Sí, ministro,
0: bueno, quizás esa es la oportunidad.
1: Sí, ministro, y dentro de esos 60 días, ¿ustedes van a liquidar algo en favor de los...
0: No, nosotros vamos a cumplir con lo que dice la ley, con lo que dice el dictamen.
1: Sí.
0: El juez dijo que tenemos que pagar las diferencias y las vamos a cumplir. Eso no se discute. Nosotros cumplimos...
1: ¿Dentro de los 60 días?
0: No. Él da 60 días para hacer una nueva propuesta. Y estamos analizando, diríamos, cuáles son los conceptos que él entiende quedan, cuáles no, cuáles son dudosos. Pero más allá de esas recomendaciones, entiendo yo que establece el juez, quiero pensar bien, ¿no es cierto? Queda la posibilidad de este entendimiento que estás vos planteando, donde analicemos, digo, bueno, mire, porque ¿qué puede pasar, Gustavo? Mire, si mañana el gobierno nacional decide eliminar el fondo de corresponsabilidad gremial, y desaparece el fondo de corresponsabilidad gremial, y si no es nuestro, es de la Nación. Es un acuerdo que hacen los productores con ARCA a nivel nacional. El gobierno no participa en absoluto, ni en los montos, ni en su instrumentación. Nosotros retenemos y mandamos a la Nación. Ahora, ¿qué pasa si el gobierno nacional lo elimina? ¿O qué pasa si se elimina algún otro tributo, otro impuesto de bosques o de cualquier área? Es muy inestable. Es decir, no hay una seguridad de que el empleado siempre va a cobrar un monto por ese fondo de estímulo. Por lo tanto, requiere a lo mejor un análisis mucho más profundo para darle estabilidad al empleado.

0: Ministro,
1: de lo
0: ¿usted
1: que va
0: le
1: a cobrar.
0: dijo esto a los empleados?
1: Pero ellos, no, no, yo, los empleados saben que es así. Gustavo, ¿cómo no van a saber ellos que esto es variable? Por eso es que cuando vas a calcular el fondo estímulo productivo, vos tomás los 4 meses de recaudación y promediás. Es decir, 1.400, 1.700, número más, número menos, porque por ahí van a decir, Dude dijo 1.700, era 1.698, no. En realidad, digo números redondos que sí tengo en la cabeza. El cuatrimestre pasado, por fondo de correspondencia gremial, se recaudaron 1.700 millones. Si vos dividís por 4, da cerca de los 500, ¿no?
0: Sí.
1: Bueno, yo no sé cuánto va a ser el fondo de correspondencia gremial enero, febrero, marzo y abril para volver a calcular el fondo de estímulo del mes de junio.
0: ¿Qué significa este fondo de corresponsabilidad gremial? Explíquele a la gente.
1: ¿Cómo?
0: Explíquele a la gente qué significa el fondo de corresponsabilidad gremial.
1: El fondo de corresponsabilidad gremial es un fondo, es un mecanismo solidario. La única provincia que lo tiene es Chaco. No lo tiene ni Santa Fe, ni Santiago, ni Formosa, ni ninguna provincia del país. ¿Qué significa eso? Que los productores hacen los aportes previsionales y de ART a través de un mecanismo que está establecido a través de la venta de su producto. Es decir, cuando vende el productor, se le va descontando una parte que va a ese fondo y ese fondo va al ARCA como aporte de ese productor. Es decir, ¿qué hacen los comerciantes, los industriales? Liquidan el sueldo y aportan a la caja los aportes previsionales y de ART, ¿se entiende?
0: Sí.
1: Acá todos aportan a un fondo común. Eso lo tiene Chaco nomás. Entonces, ¿qué hacemos nosotros? En base a ese convenio que firmaron las entidades del campo con el Gobierno Nacional, con el ARCA, con la EXAFI, dice ese convenio que el Gobierno del Chaco va a ser el agente que va a retener justamente ese importe. ¿Y cómo le retenemos? Obviamente, el productor para poder transportar o comercializar su leña, por ejemplo, o su quebracho con destino a tanino, va y saca una guía. Entonces, junto con la guía, paga ese importe. ¿Qué hace el gobierno? El ministerio retiene el importe y lo manda a la nación. Pero eso no ingresa a la caja del gobierno provincial. Se va a la nación.
0: O sea, entonces, todo el trabajo lo hace Chaco, desde la materia prima, el cobro, la retención, pero no se queda con nada.
1: Y no.
0: Hay que corregir.
1: Pero al contrario, no nos quedamos con nada, pero gastamos el 80% de lo que le mandamos.
0: Pero eso está eso origina un desfasaje económico tremendo.
1: Y son 1.700 millones en 4 meses. En realidad 1.400, porque el 80%.
0: Modifiquemos la ley.
1: Tenemos sentido común. Por eso no es que uno está en contra del empleado. Es una cuestión, le estoy sacando recursos a los chaqueños en un convenio que nos cierra.
0: Pero de todas maneras nos sacan los recursos. Nos sacan los recursos naturales y nos sacan los recursos originados por esa quita de eso de
1: bueno,
0: lo natural.
1: Al productor le sirve esto, porque el pequeño productor, en lugar de decir tomo 5 empleados y hago los aportes patronales, previsionales, diríamos que le corresponde como patrón, individualmente, que a veces no los tiene, porque la producción es estacional, como el caso del algodón, por ejemplo, o la leña, entonces el productor blanquea su personal y cubre esos aportes como patrón al momento de la venta del producto. La verdad que para el sector de la producción está bien. El problema es que está mal para nosotros, porque nosotros retenemos, le mandamos a la nación y encima ponemos en el fondo estímulo, que es sensible, claro, porque va lo empleado, pero yo me pongo en el papel de la caja, yo me pongo en el papel de Abraham. ¿Se entiende, Gustavo? Entonces,
0: sí,
1: esto es lo que tenemos que encontrar la solución nosotros.
0: Bueno, equilibrio.
1: Claro.
0: Esperemos que se reúnan todos y encuentren una solución. Ministro, muchas gracias.
1: No, a ustedes, Gustavo. Un saludo a todos.
0: Hasta luego. Julio.
2: Gracias, ministro. Muy amable.
0: No quedó nadie ahí, Julio.
2: Sola con mi soledad, sola con mi
0: fantasía. ¿Vos lo vas a ir a buscar a Ferro para darle un besito por el cumpleaños?
2: Mirá, estoy solo. Quedó la silla puesta aquí en el lugar.
0: ¿Sí cambiaron las sillas? ¿Son sillas nuevas?
2: No, son sillas que ya estaban ya.
0: Ah, están retapizadas. ¿No eran rojas?
2: No. Ah, sí, tenés razón.
0: Ah, perdón. Si hay algo por lo que me caracterizo es por la memoria.
2: Sí, tenés razón, Gustavo. Eran rojas la silla de la gestión anterior. Cambió totalmente, mira el tapizado. Toda gris. Todo color es gris. Completamente.
0: ¿Se tapizaron de vuelta? ¿O son
2: sí
0: nuevas?
2: Sí.
0: ¿Sí
2: completamente?
0: ¿Qué?
2: Mira, solito me quedé. No hay más nadie. Ahí estoy saliendo hacia la guardia hacia calle Mil. Abandonado.
0: Chao, Julio.
2: Solito.
0: Chao.
2: Chao, nos vemos. Hasta el próximo informe.
0: 10:57. Yo lo único que pido de este humilde medio de comunicación, que todos se sienten a la mesa respecto a este conflicto y encuentren una solución que contenga a todos por igual. Nada más. Y también coincido que la única vía de conciliación o de acuerdo es el respeto mutuo. Uno no tiene más razón porque dice malas palabras o se manifiesta de mala manera. Y me incluyo porque yo muchas veces lo hago y no es así. Entonces, por favor, con respeto, si hay que pedir disculpas de un lado y del otro se las pide, se sienta a la mesa o se sientan a la mesa y encuentran una solución. Ojalá que así sea. Sin quitarle derechos a los al resto de los ciudadanos y especialmente al resto de los empleados. Porque nos acaba de decir Oscar Dudic, recaudo tanto, envío la plata a Nación, pero de allá no viene un reembolso o un resarcimiento o un reconocimiento por esa recaudación que yo pueda volcar en beneficio de los empleados. No. Recaudo y se envía a la Nación. Acá no queda nada. Pero sí le tengo que pedir al Tesoro Provincial que me dé la plata para reconocer esos derechos. Y eso es lo que hay que corregir. No debería ser así, no tiene que ser así. Pausa y ya volvemos.
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0: Noticias locales.
2: La justicia laboral de Resistencia hizo lugar parcialmente a un amparo colectivo presentado por empleados de la planta permanente del Ministerio de Producción del Chaco y declaró ilegítima la reducción del Fondo Estímulo Productivo, un adicional que representa entre un 60 y un 75% de acuerdo a los datos suministrados por la justicia. Raúl Cantero Garcilaso, delegado gremial de UPCP del Ministerio de Producción, dialogó con Gustavo Olivelo para Alerta Urbana y calificó la reciente sentencia judicial definitiva como un paso fundamental para que ratifica la validez de los reclamos de los trabajadores. Por su parte, el ministro de Producción, Dudic, también estuvo en diálogo con Olivelo, criticó la sentencia de Bosch que le dio la razón a los trabajadores, dijo que existen inconsistencias en su decisión y que el gobierno apelará a la medida.
0: Nacionales.
2: Las transferencias no automáticas a provincias caen en abril un 53% real interanual. Las transferencias no automáticas del Gobierno Nacional a provincias y Ciudad Autónoma de Buenos Aires totalizaron 154 mil millones, etapa pagada. Se trata del segundo peor abril del 2005, solo por encima del 2024. Los ATNs, jornada extendida, comedores escolares, cajas previsionales, concentraron el 83% de los envíos y Buenos Aires, Entre Ríos y Chaco lideraron la recepción de envíos, pero con bajos volúmenes. El saldo sin distribuir por el Fondo de Aporte al Tesoro Nacional totaliza 220 mil millones de pesos en el primer cuatrimestre del 2026.
0: Internacionales.
2: El canciller de Irán se reúne con su homólogo chino en Beijing en medio de la incertidumbre por el estrecho de Hormuz. Autoridades iraníes señalaron que Aragachi y Wang Yi abordarán las relaciones bilaterales y la situación regional e internacional. La visita se produce en la antesala del viaje del presidente estadounidense Donald Trump previsto para el 14 y 15 de mayo, cuando mantendrá una reunión con Xi Jinping.
0: Policiales.
2: Se empeña rápido a accionar, permite resolver un robo y detener al autor tras una minuciosa labor investigativa. El personal policial logró desarticular una banda que habría participado en un importante robo a una docente. Se recuperaron joya, un Smart TV de grandes dimensiones también.
0: Deportes.
2: Boca cayó por 1-0 ante Barcelona de Ecuador en un encuentro en el que tuvo algunas llegadas claras pero careció de efectividad, disputado anoche en el Estadio Monumental Banco Pichincha en la cuarta fecha del Grupo D de la Copa Libertadores 2026. El único gol del partido fue convertido por el mediocampista Héctor Tito Villalba a los 27 minutos de la segunda parte.
0: Espectáculo.
2: La justicia de Brasil confirmó la condena a 6 años de prisión del actor Juan D'Artes en el caso de violación denunciado por su colega Telma Fardín. No obstante, la medida implica un régimen semiabierto. El actor pasará las noches en prisión y podrá salir durante el día, según informaron fuentes cercanas a la causa. Cielo nublado en la capital chaqueña con una temperatura a esta hora de la mañana en la ciudad de Resistencia de 25 grados. 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

0: 11:21 minutos en la República Argentina. Nos vamos rápidamente a exteriores porque nos llegaron reclamos y pedidos de colaboración respecto a una casa incendiada. Vamos.
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0: Joaquín.
2: ¿Qué tal, Gustavo? Sí, como vos bien decías, venimos para cubrir un pedido solidario, podríamos llamar, de la señora Janina Monzón. Ella vive en la calle Coronel Falcón 1073 y producto de un desperfecto eléctrico sufrió un incendio en su domicilio y la pérdida de muchas de sus cosas. El baño totalmente, sí. La cocina totalmente.
0: Aguantame, Joaquín, tenemos el video que nos enviaron cuando el incendio estaba en su plenitud y lamentablemente ocasionó todo esto. Ahí lo vamos a pasar al video. A ver, tenemos entendido que la persona propietaria se descompensó y fue trasladada al centro de salud de Villa Dorico.
2: Exactamente, mientras estábamos aguardando para hacer la nota y que ella pueda hacer su pedido, sufrió una descompensación, tenía muy baja la presión, sufrió también un golpe en la caída al momento del desmayo, se llamó obviamente al servicio de emergencia. Pero pasada una media hora aproximadamente, vino un vecino que tiene auto y fueron ellos mismos quienes la trasladaron hasta aquí, hasta el centro de salud de Villa Dorico, que es donde estamos ahora en este momento.
0: Bueno, a ver, ¿tenemos el alias de la persona para compartir y hacer un flyer y pedir colaboración? Porque lo perdió todo, ¿no es cierto? Repetimos el nombre de la señora, Janina Monzón.
2: Janina Monzón, sí, exactamente. Yo había enviado ahí el alias y algunas imágenes que daban cuenta de que se perdió totalmente la cocina y el baño, quedó directamente siendo una habitación vacía. Sumado a eso, por supuesto, también en ropas, zapatillas, ropas de abrigo, en fin, prácticamente todo lo que tenía, digamos, ahí en su domicilio fue devorado por las llamas y bueno, y ahora estaba intentando recuperar parte de eso. Otra de las preocupaciones que nos hacía mención Janina tenían que ver con la cuestión climática. Como sabemos, se esperan tormentas a partir del día de mañana y quedó destruida la mitad de su casa, de manera que la otra mitad corre riesgo, por supuesto, de producto de la tormenta, que se moje, que se inunde y demás.
0: Ahí está. Bueno, ahí vamos a publicar, está el alias sonia.146.zafa.mp para toda la gente que quiera ayudar. Repetime la dirección porque lo perdió todo. Alguien que quiera donar algo que tenga guardado ahí en el fondo de su casa o en alguna habitación, todo le va a servir a Janina. Repetime la dirección, Joaquín.
2: Esto era Coronel Falcón 1023, en lo que sería Villa Encarnación, ¿sí? También ella, entre otras cosas, me habían mencionado fuera de aire que necesitaba chapas para cubrir esa mitad de la casa y para cerrar la puerta de ese lugar que quedó abierto y que conecta con el resto de su domicilio, ¿no es cierto?
0: Ahí está.
2: Así que cualquier ayuda que pueda hacer falta, y bueno, y ahora lamentablemente ella no pudo hablar con nosotros porque producto de una situación tan traumática que está viviendo en estos días, también, bueno, afectó su salud y sufrió un desmayo, lamentablemente. Está siendo, bueno, ahora finalmente atendida aquí en el centro de salud de Villa Dorico.
0: Listo, Joaquín, hacemos una edición y un flyer pidiendo ayuda para Janina Monzón. Muchas gracias.
2: Muchas gracias, Gustavo.
0: Hasta luego. Hasta luego, 11:25 minutos. Y hablando de ayuda, se potencia aún más la función que viene cumpliendo el puerto de Barranqueras, y para hablar de ese tema estamos en comunicación con su administradora, la profesora Alicia Azula. Señora Azula, ¿cómo le va? Buenos días, Gustavo la saluda.
3: Hola, Gustavo, buen día, pero muy bien, acá estamos.
0: Bueno, la información que me llega a mí, por eso la llamamos, gracias por el contacto, usted me dará la razón o no, es que hoy a las 15 horas serán recibidos por el gobernador de la provincia del Chaco y por usted en su carácter de administradora del puerto Barranqueras, funcionarios nacionales que vienen a habilitar, ¿qué cosa? El depósito fiscal, me dicen.
3: Sí, bueno, la habilitación del depósito fiscal lo da aduana. Lo que nosotros aprovechamos, la visita de los funcionarios nacionales, que por supuesto van a poner en funcionamiento, lo van a dejar habilitado, es el hecho de que el Chaco va a tener hoy un depósito fiscal que favorece a todas las operaciones comerciales, garantiza la trazabilidad de la mercadería, presta un servicio para aquella gente que tiene mercadería en tránsito, que mientras lo pueden dejar en el depósito fiscal, mientras no realicen la operación comercial. Entonces no tienen que pagar toda la carga impositiva que implica, o la carga fiscal que implica la importación, por ejemplo. Te doy un ejemplo, la empresa Difama compra 10 máquinas en India o en China, pero a lo mejor no las tiene vendidas, las trae como stock. Bueno, ese stock lo puede hacer en el depósito fiscal y retirar la máquina cuando la tiene vendida, y ahí puede, recién tiene que pagar la carga fiscal que implica una importación. Es un servicio más que el puerto se puso como objetivo poder lograr la habilitación o la puesta en marcha de este depósito fiscal, sabiendo que es un requisito, y nosotros tenemos una ventaja comparativa con otros depósitos fiscales de la zona, que tenemos depósito para almacenar aquello que puede estar a la intemperie, como contenedores o máquinas al aire libre, pero también contamos con un galpón donde se puede primero hacer las verificaciones bajo techo, aunque esté lloviendo. El camión entra al galpón y aduana puede hacer la verificación de la carga, y también capacidad de almacenamiento para aquellas cargas, como por ejemplo que estuvimos hablando con la gente que maneja el transporte aéreo, poder usar el depósito fiscal como depósito hasta tanto se distribuya esa carga aérea que se trae. Así que, bueno, más que contenta, porque es un logro más de lo que de los objetivos que nos fuimos trazando cuando asumimos. Así que, bueno, también mi desafío al tener los funcionarios nacionales acá, como es el señor Pablo Laviñe, que pertenece al Ministerio de Caputo, ver si lo podemos convencer de que Nación invierta en lo que falta del dragado del riacho Barranquera para poder hacer esta prestación de servicio fluvial que tanta demanda estamos teniendo hoy. Hoy sí. Nosotros tenemos 500.000 toneladas de cal, por ejemplo, de Santiago del Estero con destino a Paraguay, que están bregando para poder traer eso en tren y desde acá en forma fluvial hasta Asunción, como el yeso, como el sulfato de calcio de Jujuy, o sea, poder contagiarlo y mostrarle la potencialidad que nosotros tenemos. Sí. Si pudiéramos lograr esa inversión que es dragar los 5 kilómetros. Sí. Y medio, que 4 kilómetros.
0: ¿De cuánta plata estamos hablando? ¿Significa el costo de ese dragado en esa extensión?
3: Y estimadamente 4 millones de dólares. Ponele exagerando 5 para que no nos falte después, pero yo inclusive, mi propuesta no es que me manden la plata, sino que ellos hagan un convenio con alguna empresa de dragado que pueda realizar esta obra.
0: Sí. Alicia, hablando de esta refuncionalización del puerto de Barranquera, de esta reactivación, hace unos días aquí mi compañero, el otro conductor de la Alerta Urbana, nos contaba que llegaron cubiertas desde China.
3: Sí, bueno, hoy por ejemplo estamos teniendo el ingreso de, ¿viste las bolitas de tergopol que se hacen para hacer los paneles, para pared, para techo?
0: Sí.
3: Estamos importando, se está importando un camión de eso, también un camión de bobinados, de rodillos. Permanentemente estamos teniendo ingreso de importaciones. La semana pasada fue un césped sintético para una cancha de fútbol, ayer ingresó un camión para la empresa Howard Johnson, que creo que es membrana de techo, o sea, La verdad que constantemente estamos viendo cómo los empresarios están adquiriendo la confianza de traer su carga y consolidar las importaciones acá en el Chaco.
0: Le pregunto, si se puede saber, ¿cuánta plata origina en ganancias esta reactivación del puerto por mes, por semana, por año? ¿Cuánta plata queda para los chaqueños?
3: Y bueno, no te sé decir, la verdad que nunca hice el cálculo finito, pero un puerto que funciona es un puerto pujante, es un puerto, a ver, la guerra civil de Argentina tuvo mucho que ver con no repartir la aduana del puerto, de lo que cobraba la, o recaudaba la aduana del puerto de Buenos Aires con las provincias, así que ahí te demuestra vos el impacto que puede tener un puerto que funcione. Nosotros recién estamos moviendo el amperímetro, eso nos permitió el año pasado poder comprar un auto elevador nuevo, una inversión de 36 millones de pesos, ahora estamos, ya tenemos y juntamos para otra máquina más y estamos haciendo frente a pequeños gastos de equipamiento, por ejemplo pusimos todos los matafuegos que estaban archivados y vencidos, los hemos puesto en funcionamiento, hemos hecho toda la luminaria del muelle y de la calle central, de la calle interna, con recursos propios del puerto, sí. Pero todavía nos falta un camino para poder decir que somos un puerto autosustentable.
0: Sí, ¿cuántos empleados tiene a su cargo ahí? ¿Cuántos empleados trabajan en el puerto?
3: Y nosotros, cuando yo asumí, había 86 empleados y hemos reducido entre jubilaciones y retiros el 20%, así que debemos estar en 60 empleados todavía.
0: ¿Funciona de manera óptima con esa cantidad de empleados?
3: Y yo te diría que está sobredimensionada la parte administrativa y faltaría, si tenemos ahora con el depósito fiscal, que reforzar un poco todo lo que es la parte operativa y de mantenimiento, pero te puedo decir que somos un puerto eficiente porque camión que llega, camión que se le presta el servicio y en el día se está... Si no hay ninguna documentación o algo que cumplimentar con aduana, es un camión que entra y que sale.
0: Sí.
3: Que ese es el desafío, digamos, que sí. que la carga y descarga de la mercadería sea en el menor tiempo posible.
0: Sí, para realizar ese trabajo de carga y descarga, ¿cuentan con todas las maquinarias o hay que comprar más?
3: No, contamos, pero siempre es bueno reforzar el parque automotor porque hay máquinas que son viejas y que ya andan porque me tienen lástima, pero que andan y que sería bueno ir renovándolas.
0: Ahí está. Alicia, la saco de su función de administradora del puerto de Barranquera. La vi, nos llegaron información, videos, fotos, caminando las calles de Barranqueras poniendo ripio.
3: Bueno, la verdad que ahí fue un acompañamiento más que nada a la gestión que hacen nuestros concejales ante el reclamo, notas presentadas al municipio para arreglar los barrios y como no se logra la respuesta, nuestros concejales articularon con Vialidad. Uno no está exento, yo fui intendente muchos años, así que por ahí me mandan un mensaje, señora, vea cómo pueden arreglar tal o cual zona, tal. Entonces, en ese marco estuve acompañando una intervención de Vialidad en la ciudad de Barranquera y como te digo, uno como dirigente y como persona conocida y que por ahí te piden porque dicen, bueno, tiene relación, a ver si consigue, estamos acompañando.
0: ¿Quieres ser intendente de Barranqueras?
3: Mira, ser intendente de la localidad de uno siempre es una satisfacción, es la puerta del Estado para el ciudadano común. Yo creo que Barranqueras tiene muchos desafíos con esta reactivación del puerto y se mantiene y si la podemos potenciar, un gran desafío sería, y que por ahí es mi deuda pendiente de mis gestiones anteriores, es volver a lograr esa identidad y ese sentimiento de ciudad ribereña y portuaria. Para eso hay que potenciar la costanera, ver si se puede hacer la otra mano. Nosotros, de hecho, estamos queriendo ver si podemos intervenir en 100 metros al sur, después de la arenera, parquizando y dándole un acceso al río a la gente, para ver si podemos lograr esa identidad que Barranqueras necesita. Dejar de mirar tanto la 9 de julio y mirarnos a nosotros mismos con todas las potencialidades que tenemos. Yo formo parte de un proyecto político, considero que el gobernador es el que se va a sentar y va a armar el proyecto político que él considere necesario para acompañarlo para su reelección, y si él me dice, Alicia, ¿querés ser candidata a intendente o vas a ser candidata a intendente? Aceptaré, pero si me dice, mirá, considero que tiene que ser fulano, mengano, aceptaré lo mismo y trabajaré, y desde mi experiencia voy a acompañar a ese candidato de nuestro proyecto político para que llegue a ser intendente. O sea, yo creo que cumplí con la ciudadanía de Barranquera, porque con lo que tuve, creo que hicimos muchas cosas. A lo mejor la gente comparando una gestión con otra, sí, pero no hizo asfalto. Hice muy poquito, pero sí me encargué de que toda la ciudad esté iluminada, de que toda la ciudad tenga ripio, porque mi desafío era que todos los ciudadanos de Barranqueras gocen de la misma calidad de vida, y tanto desde el 2 de abril la Ciudad de los Milagros puedan tener ripio y no solo la parte central de Barranquera.
0: Sí. O sea, ¿puedo interpretar, corríjame usted si yo estoy equivocado, analizando sus dichos aquí de manera exclusiva en Alerta Urbana respecto a su potencial candidatura a intendente de Puerto Barranquera? Usted dice, le voy a devolver la identidad. Usted dijo recién también, la gente me reclama, me pide ayuda. Le pregunto, quien está a cargo del municipio, el señor Roberto Benítez, que o casualidad también fue administrador del puerto que usted hoy lidera, tanto Roberto Benítez, e independientemente de que hoy ejerza su función como legisladora en la legislatura chaqueña, que usted también fue diputada, le pregunto, ¿Roberto Benítez y Ismael Gayala hoy están ausentes en Barranqueras?
3: Yo creo que sí. O sea, para mí, esta es una apreciación personal, yo creo y tenía expectativa de tanto tiempo. Roberto Benítez quiso ser intendente de la ciudad de Barranqueras y hoy nos está mostrando una impronta personal, nos está mostrando una gestión que lo identifique en lo que tiene que ver con la comunidad. Me parece que hay, por parte de la ex o de la intendente hoy asumida el cargo de diputada, un cierto dejo de egoísmo, de no dejarlo a él que ejerza y que lleve las riendas de la ciudad, una ciudad que está muy abandonada, con un parque automotor destruido, la mayoría de las maquinarias, camionetas, camiones compactadores, de regadores que nosotros hemos dejado, máquinas viales, hoy no se encuentran en el parque automotor de Barranqueras. Pasar por la calle Belgrano y ver lo que es ese taller municipal, que al margen de que un taller pueda tener vehículos en desuso, el estado de deterioro y de abandono y de suciedad, la verdad que ligado a eso, que en la esquina tenés el edificio incendiado, o sea, es una tristeza ver todo esa postal que antes nos identificaba, porque una de las postales de la ciudad era el edificio municipal. La verdad que duele, y yo lo lamento, porque la verdad que tenía expectativa de que Roberto se iba a sacar las ganas de ser intendente y que le iba a poner su impronta, pero es algo que, vuelvo a decir, en lo personal no veo que se trasluzca en una gestión de gobierno.
0: Alicia Zula, muchísimas gracias, muy amable.
3: No, gracias a vos y un saludo a toda la audiencia.
0: Gracias. La profesora, la señora Alicia Zula, administradora del puerto de Barranqueras, manifestó en Alerta Urbana de manera exclusiva: tengo claras intenciones de ser candidata a intendente de mi ciudad nuevamente. Le voy a devolver la identidad. Tanto Roberto Benítez como Maga Ayala hoy están ausentes en Barranqueras. Son las 11 y 41 minutos en todo el país. Acá dice, utiliza el puerto para hacer campaña, utiliza las herramientas del Estado para hacer, para potenciar su candidatura. Chocolate por la noticia, como todos lo hicieron. Todos lo hicieron. Perdieron la memoria, los cucas. Se me escapó.
4: Tengo pedido de...
0: Dale, sí.
4: Francisca Bernarda Peña deja un número de teléfono 3624-3315-32. Solicito donadores de sangre para mi hija que está en grave estado de salud. Cero negativo a nombre de Valeria Inés Viedma. Dirigirse a Saavedra 269. Muchas gracias. Vuelvo a reiterar. 3624-3315-32. Cero negativo es el tipo de factor a nombre de Valeria Inés Viedma, dirigirse a Saavedra 269. Y además también hay otro pedido de donación de sangre, se necesita donante de sangre, tu ayuda puede salvar vidas para Fernández Amadeo Maximiliano, más conocido como Toro, dirigirse al banco de sangre a partir de las 6 de la mañana. Y otro de los mensajes que tenemos, Jorge de Villa Perrando nos dice, buen día, en el primer año de esta gestión dieron chocolate en la Plaza 25 de Mayo. Más mensajes, tiene que ver con Aníbal Bejarano, hola, buen día, en relación al caso del homicidio y luego femicidio, no leí en las noticias que Luciano Alberto Etudié, el difunto, también fue suboficial de la policía a finales de los 80. No sé las causales de baja. Creo que llegó a ser jefe de seguridad de la Casa de Gobierno a principio de los 90. Ese es el mensaje que nos deja Aníbal sí. Bejarano.
0: Déjame decir algo. Mi oficial instructor, cuando yo ingresé a la policía del Chaco en el año 91, era un oficial de apellido de Etudié, que dos años después renunció y se fue al sur. No sé qué parentesco tendría con esta persona. Voy a decir algo. Dije cucas recién. Es una falta de respeto de mi punto de vista. Kirchnerista. Los kirchneristas en la nación y en la provincia del Chaco utilizaron todas las herramientas habidas y por haber del Estado para hacer política. Jamás un candidato que iba por su reelección en ejercicio de un cargo electivo renuncia o se toma licencia, utiliza todas las herramientas del Estado para hacer su campaña. Y los kirchneristas no solamente utilizaron las herramientas del Estado para hacer campaña, sino también se las afanaron. Por eso tienen a su mayor conductora presa y con tobillera. Por las dudas, les recuerdo, disculpen, no les quise decir cuca, el término correcto es kirchnerista. Y algunos de ustedes son chorros y están condenados. Sí.
4: Bueno, Fernando López, para mí mezcla acá en el mensaje, pero te lo leo. ¿Por qué no investigás los gastos absurdos en precios súper elevados para obras públicas? Solo consulto. Después sigue. No respondió una pregunta a la subsecretaria, estamos hablando de Sonia Valenzuela, no se tomó el tiempo de averiguar nada, estoy viendo el reportaje y los psicólogos no detectan que están enfermos.
0: Bueno, ¿está? Pausita. Lo tenemos conectado, lo tenemos conectado. Sí, bueno, nos vamos a meter de lleno en una cuestión que tiene que ver con lo que sucedió el fin de semana en Santa Silvina. En Santa Silvina, en un partido, digamos, determinado por la Liga Chaqueña de Básquet, se enfrentaron el Club Comercial de Santa Silvina y el Club Villa San Martín. Hubo hechos de violencia. Independientemente de eso y teniendo en cuenta al momento que ocurre, el partido lo ganó en carácter de visitante Villa San Martín. La información que tenemos es que se ha tomado a través del Tribunal de Disciplina una determinación. Sancionan al Club Comercial de Santa Silvina. Le clausuran el estadio. Intentamos de todas las maneras posibles, tenemos los mensajes, tenemos cómo probarlo como siempre, de hablar con el presidente de este club del interior. No acepta salir al aire por el momento, no sabemos por qué. Ahora sí estamos en comunicación con el señor Ricardo Siri, él es presidente del Club Villa San Martín. Señor Ricardo Siri, muy buenos días, Gustavo Olivero lo saluda.
5: ¿Qué tal? Buenos días. ¿Cómo anda, Gustavo?
0: Muy bien. Bueno, queremos preguntarle qué puede aportar usted y si está de acuerdo con esta sanción que recibió el Club de Comercio, mejor dicho, de Santa Silvina, respecto a las agresiones que recibieron los jugadores del club que usted preside en este partido de básquet celebrado el fin de semana?
5: Mirá, yo no tengo autoridad como para decir si está bien o está mal. Yo no sé si la clausura la hizo, como vos decís, primero que es, te corrijo, no es Comercial, sino es Comercio.
0: Es Comercio, sí, lo corregí al final, disculpe.
5: No. Es para que, sí, para saber
0: el
5: bien.
0: Un Comercio de Santa Silvina.
5: De Santa Silvina, exactamente. Sí. Y no sé si la clausura la hizo la Federación Chaqueña de Básquet o la justicia, ¿viste? Porque yo sé que tú estás actuando la fiscal de no la conozco ni sé, pero hay una fiscal que está trabajando en los hechos y está tomando declaraciones a los chicos que fueron afectados y a los que agredieron, ¿no? Entonces no sé si esa decisión de clausura la puede hacer la federación, me parece que no, ¿viste? Pero averiguar, la verdad que habría que averiguar, ¿viste? Sí. Tendríamos que averiguar, pero de todas maneras lo que, si yo estoy de acuerdo o no sé, eso lo determinará en principio la justicia, porque hubo una agresión de parte de los chicos de Villa. En ningún momento hubo ningún tipo de réplica a la agresión.

0: agredirlo, a agredirlo. Entonces, inclusive se quedaron solos, fueron a la policía, hicieron la denuncia y a partir de ahí fueron custodiados por la policía, fueron al hospital. O sea, cumplieron todos los pasos que tenían que hacer y salieron custodiados de Silvina. Una locura total y absoluta en un partido de chicos de 21 años, sí, y menos, y te ocurren ese tipo de cosas.
1: Sí, ¿viste? Ricardo, le pregunto, para echar luces respecto a esto, porque hay múltiples versiones de un lado y del otro. Le pregunto, con todo respeto, ¿usted estuvo presente en el evento?
0: No.
1: Bueno, alguien...
0: Yo lo que hice fue, lo que primero que hice fue reunirme con los chicos que estuvieron, sí, y con el preparador físico, el entrenador de básquet, el preparador físico, y justamente me asesoré y me dijeron, ellos me contaron su versión, por supuesto.
1: Claro, sí, por ¿qué supuesto versión le contaron? Porque ahí yo quiero hacer hincapié, porque de ser verdad, sí, esta versión es tremenda y es aún más grave. Esa versión puede o no coincidir con lo que yo le voy a decir, que es una de las tantas que tenemos nosotros. ¿Es verdad que por un ademán de un jugador del club que usted preside, de Villa San Martín, sabiendo ya que el resultado era irreversible y que ganaba el club Villa San Martín al Club Comercio de Santa Silvina, hizo un ademán obsceno y eso determinó que los padres se pongan muy nerviosos, se enojen e ingresen a la cancha y suceda todo lo que sucedió, y que supuestamente ese chico que hizo el ademán es el chico que presenta una lesión en su oreja?
0: La verdad que no sé, eso no te puedo decir, lo tendría que decir chico, o no tengo idea, pero sea lo que sea, perdóname que te diga, no se justifica de ninguna manera cualquier ademán que haya hecho. Para eso están los técnicos, para eso está la expulsión del chico de la cancha, etcétera, etcétera, que lo maneja el juez del partido. Pero de ninguna manera puede aceptar que eso haya provocado una situación de tamaña naturaleza ante chicos indefensos, ¿viste? No sé, no, la verdad que no te puedo asegurar porque yo no estuve, como vos me preguntaste, yo no estuve presente y no puedo dar fe de lo que vos me estás diciendo, ¿viste? Pero vuelvo a repetirte, eso no puede ser una excusa para que un chico venga y le pegue una piña o lo tiren al piso y lo pateen, le rompan un diente, no sé. Me parece, hablando con total sinceridad, te lo digo.
1: Pero por supuesto, coincidimos en todo en este tema. No era la manera de solucionar o de responder ante este tipo, de ademán obsceno, si es que existió. Y reitero, tienen su derecho a réplica todos los integrantes del Club Comercio, especialmente su presidente o algún jugador que quiera hablar aquí en Alerta Urbana. Vamos a leer la determinación que tomaron, con respecto al estadio del Club Sarmiento de Santa, sí, Silvina. Alfredo.
2: Buenos días, Siri, ¿cómo le va?
0: ¿Qué tal, cómo te va?
2: Clausuraron la cancha del Club Comercio tras agresión a jugadores de Villa San Martín. La medida busca preservar la escena y garantizar la investigación penal por las lesiones sufridas por dos jugadores visitantes. El presidente del club admitió que hubo inadaptados ajenos al básquet que invadieron el campo. La resolución enmarcada en el expediente número 1768/2026 ordena el cese de actividades exclusivamente en el sector de básquet ubicado en la calle Hipólito Yrigoyen 543. El objetivo del equipo fiscal es dar pruebas y testimonios para determinar las responsabilidades de la agresión que dejó lesionados a los jóvenes, en siglas R.M. y FMS.
1: Bueno, ahí está. Ricardo Siri, presidente del Club Villa San Martín, ¿quiere agregar algo más?
0: No, simplemente la verdad que lo que más lamento también es la falta de solidaridad y de ponerse al frente de esta situación de los dirigentes del Club Comercio. En ningún momento se acercaron a los jugadores, a parar esa barbarie. Ponele que no había ningún dirigente. Según tengo entendido, sí hubo un dirigente, inclusive invadió la cancha. Pero bueno, eso lo determinará la justicia. Sí. No hubo ningún dirigente a que se ponga al lado de los chicos y decirle qué necesitan, muchachos. Esto hicieron un adaptado, nosotros no compartimos esta situación. ¿Qué necesitan? Vamos, le acompañamos a la policía, le acompañamos al hospital.

0: vamos a acompañar hasta que salgan de acá y digan, no se hagan problemas, porque los chicos, saliendo del estadio, también fueron agredidos verbalmente, no físicamente, pero verbalmente, motos que pasaban, que le decían barbaridades, provocando que lo vamos a hacer esto, que lo vamos a hacer aquello. Entonces, ¿cómo ningún dirigente del club no se apersonó a los responsables de la delegación? Fíjate que nosotros fuimos 12 jugadores, preparador físico y técnico del equipo. Sí. Éramos 14 personas, 15. No había más, no había barra brava, no había dirigente, no había nadie del club.
1: Bueno, pero bueno. ¿Ustedes ahora tienen que jugar de local con el Club Comercio?
0: No, no jugamos más con ellos. Lo que tenemos es jugar de visitante con el Club Cultural de Silvina, que por antecedentes, el Club Comercio tiene antecedentes de malos comportamientos y de problemas en el básquet, de inconducta, pero Cultural siempre fue, quiero decir, no podemos mezclarlos tanto entre un club y otro, y la verdad que lo único que a nosotros nos cuesta convencerle a los chicos para que vayan a jugar en la misma localidad a Silvina, sí, con Cultural, que sí, creo que está programado para mañana jueves, que no sé si se suspendió o no, todavía no me confirmaron.
1: Sí. Pero Ricardo, tenemos, sí, un mensaje aquí, sí, de una persona de Santa Silvina. Gustavo, sí, tenemos el nombre de quien hizo estos ademanes y es jugador de Villa San Martín. Ya tendría antecedentes en otros clubes de los cuales fue expulsado. Preguntale al presidente, y si quiere responder, me pregunta este papá, que el violento sería, o quien provocó todo esto, el responsable de todo esto, dicho por este papá de Santa Silvina, ¿es Francisco Mazo?
0: Y no sé.
1: ¿Usted tiene un jugador que se llama Francisco Mazo?
0: Sí, sí.
1: ¿Y jugó en Santa Silvina?
0: Fue agredido. Sí, sí.
1: ¿Es el que tiene la lesión en la oreja?
0: Sí, sí.
1: Bueno, me dice este papá de Santa Silvina que es quien provocó todo esto. Y que averigüemos si fue expulsado de otros clubes también.
0: No, eso no. Eso no, porque está en el club nuestro y... Pero bueno, pero lo hubieran expulsado. Pero eso, haya lo que haya hecho el chico, el ademán, ¿a vos te parece que es justificativo un ademán para provocar la violencia?
1: Desde mi punto de vista, yo tengo una definición personal ante un hecho que puedo entender es violento hacia mi persona. Hasta que no me toquen el cuerpo, no van a provocar mi reacción. Me toca en el cuerpo y que se las aguante, o me las aguanto yo también.
0: Algo lógico y razonable. Lógico y razonable.
1: No, cualquier hecho de violencia, y principalmente en un evento deportivo, es repudiable y seguramente también es evitable. Y coincido con usted cuando dice, para eso estaban los árbitros, para eso lo otro y lo otro. Coincido totalmente.
0: Exacto.
1: Bueno, Ricardo Siri, muchísimas gracias, muy amable.
0: No, gracias a vos por llamarme.
1: Hasta luego. Ricardo Siri, presidente del Club Villa San Martín, dando su apreciación respecto a esto que sucedió el fin de semana en Santa Silvina. Clausurado el estadio del Club Comercio como consecuencia de estos hechos de violencia. Reitero, el señor presidente, tenemos el nombre, Nicolás, vení, sentate acá, por favor. El señor presidente del Club Comercio de Santa Silvina tiene su derecho a réplica. Los padres, como este papá que me mandó este mensaje, que averigüemos si el violento era Francisco Mazo o el que hizo el ademán principalmente y que fue lesionado en la oreja, es el responsable de todo esto, lo preguntamos.
2: Sí. Buen día, Gustavo, para vos, para toda la gente.
1: Sí.
2: Jorge Piela es el presidente de este Club Comercio de Santa Silvina.
1: Sí.
2: Él no puede salir en este momento al aire.
1: Sí.
2: Nos pasó el número de su prensa vocero del club, es Daniel, sí, Peronia, y en seguridad lo vamos a tener, estamos esperando, nos pase una foto, sí, porque él también, sí, tiene su derecho a réplica.
1: No, sí, sé por si supuesto, no, no, pero acá, a ver, yo por supuesto respetamos el organigrama de, sí, cómo se maneja cada club, pero el que tiene que poner el pecho como lo hizo Siri es el presidente. Okay. Yo si fuera padre de los jugadores le digo, ¿qué jefe de prensa? Vos sos el presidente, salí a defendernos. El jefe de prensa estuvo ahí. Primero le van a preguntar al jefe de prensa si estuvo en el lugar.
2: Y en teoría sí, porque es el que relata.
1: No, en teoría no. Quiero que me lo diga. Okay. ¿Estuvo o no estuvo? Porque por la teoría. ¿Vos sabés qué hace la teoría?
2: ¿Qué hace la teoría?
1: La práctica. Dale.
2: Decime, okay, otra cosa. Si me das. Bueno, eso es la novedad. Mm. Estoy esperando la foto para poder sacarlo, pero no tengo foto de este señor. No sé si tenemos mensaje al respecto.
3: No, tema, no. Con relación, tengo otro mensaje.
2: O lo llamamos, bueno, sin foto. Para no perder. Acá tengo la foto.
1: No, pero quiero. Es el jefe de prensa, es el único, es el presidente, vocero, no va a hablar. Bueno, conectalo ya.
2: Dame un segundito, por favor.
1: Para no perder el hilo conductor de la información, vamos a hablar con el jefe de prensa del Club Comercio. Dale.
3: Antes quiero decir que el gobierno provincial, a través del Ministerio de Hacienda, informó el cronograma de pagos correspondiente a distintos programas provinciales que comenzará a abonarse este viernes. Los fondos serán acreditados en las cuentas del nuevo Banco del Chaco. Se detalló que el viernes 8 de mayo se abonará el programa Expertos, dependiente del Ministerio de Salud. En tanto, el viernes 15 de mayo será el turno de Becas Más Salud del Ministerio de Salud y Becas Más Gobierno, correspondiente al Ministerio de Gobierno. El lunes 18 de mayo se completará el cronograma con el pago de los programas Más Desarrollo y el programa de Reconversión Laboral Canillitas.
1: Ahí está, ahí. Plata para todos. Son las 11:59. Escuchamos a una parte, vamos a escuchar a otra respecto a lo que sucedió este fin de semana pasado en Santa Silvina, en un, digamos, competencia deportiva establecida a través de la Liga Chaqueña de Básquet entre el club Villa San Martín y Comercio de Santa Silvina. Se llegó a una determinación por los hechos de violencia, fue clausurado el estadio de Santa Silvina, del Club Sarmiento. Para ampliar la información y ejercer su derecho a réplica, porque anteriormente hablamos con el señor Ricardo Siri, presidente de Villa San Martín, dijo lo suyo, estamos en comunicación con Daniel Peronia, él es vocero del Club Comercio de Santa Silvina. Daniel, muy buenos días, ¿cómo le va? Gustavo Olivero lo saluda de Alerta Urbana aquí en la ciudad de Resistencia. Y por lo que veo en su foto, usted tiene un programa de radio, usted es colega.
4: ¿Qué tal? ¿Cómo te va, Gustavo? Sí, bueno, en realidad soy secretario de prensa del Deportivo Comercio de Santa Silvina, sí, cumpliendo esta función ya desde el año 2009.
1: Sí, señor.
4: Y bueno, estamos justamente, como decís, reflejando de manera periodística todo lo que acontece en nuestra institución, así que somos colegas y tenemos un programa de radio que se llama La Voz del Deportivo Comercio, es un programa exclusivo. Nosotros en la institución tenemos 14 actividades deportivas, además de lo que es el bingo, así que bueno, te imaginarás que ya necesitamos nuestro espacio propio también en las emisoras, ¿no?, y en otros, sí, medios.
1: Le pregunto, Daniel, con todo respeto, ¿usted estuvo presente el día del partido y al momento de los hechos de violencia?
4: Estuve presente, sí, correcto. Bueno, estuve en ese momento. Bueno, primero, lógicamente, todos lamentamos lo acontecido. Son situaciones que lógicamente no nos gusta a nadie estar viviendo, principalmente cuando se trata todavía de jóvenes, ¿no? Porque más allá de que no son niños ni adolescentes, son categoría U21, pero que de algún modo también están todavía en formación deportiva y en cuanto a lo que tiene que ver con todo lo que rige en la vida personal de cada uno, ¿no? Pero bueno, son hechos, sí, lógicamente, que han sucedido.
1: ¿Nos puede
4: y que,
1: contar
4: bueno,
1: si es verdad, pública, Daniel, si es verdad, porque hay muchas versiones y nosotros llamamos para calificar?
4: Claro.
1: ¿Es verdad que los padres de los chicos que estaban jugando pertenecientes al Club Comercio vieron que un jugador que después resulta lesionado en su oreja, identificado como Francisco Mazo, ya sabiendo que ganaban, hizo un ademán obsceno hacia la tribuna y eso provocó que los padres desciendan de la misma, ingresen a la cancha y se origine todo lo que pasó? ¿Es verdad eso?
4: Bueno, poniendo primero en contexto, ¿no?, antes de decir un sí o un no, poniendo en contexto, faltaban 2:10 para que finalice el partido, ya había una amplia diferencia en el marcador a favor de la visita del Club Villa San Martín. En este tipo de situaciones, principalmente en el básquet, es cuando ya por ahí los jugadores en poder de la pelota, que en este caso estaban en Villa San Martín, bueno, ya dejan de tener acciones ofensivas, digamos, en cuanto al juego, y bueno, ya comienzan a detener, porque ya no hay forma de revertir el resultado. En ese momento ya los jugadores de ambos equipos estaban ingresando a la cancha, porque ya el árbitro lo tendría que haber dado por finalizado al cumplirse el tiempo. Y bueno, ya comenzaban de algún modo como a saludarse, ¿no? Porque esto, bueno, habitualmente sucede así en la deportividad. Cobra la falta el árbitro Durán, Gonzalo Durán, y en ese momento, bueno, hay un intercambio de palabras ahí entre dos o tres jugadores. Uno, bueno, le hace un gesto obsceno, agarrándole la cabeza y acercándolo a las genitales, y lógicamente eso ha despertado su momento de ira. Y bueno, ahí comienzan los altercados, un empujón, otro empujón, y bueno, ya saltó un banco, saltó el otro banco, y se desarrolló esa batahola, sí, ¿no? Donde los padres del Deportivo Comercio, que estuvieron presentes, bueno, ingresan a la cancha para calmar los ánimos, para separar, pero fue tal el revuelo que, lógicamente, bueno, por ahí en las situaciones...
1: Y estamos hablando de chicos nerviosos, sí, de una contextura física importante, ¿no es claro, cierto? Difícil de controlar.
4: Exactamente, exactamente. Sí. No, es difícil de controlar. Te imaginás, basquetbolistas... Sí.
1: Ahora le pregunto...
4: Eso sí es totalmente cierto, sí, el objeto obsceno, y además otro tipo de agresiones verbales también discriminatorias, sí, con el hecho, bueno, de sí, que por
1: eso, ahí en un momento también esos objetos obscenos, digamos, que parten de ademanes, ¿se resuelven de esta manera siempre o para eso están los árbitros?
4: Bueno, por eso justamente yo creo que los árbitros tienen que tener la capacidad necesaria como para saber que ya durante el desarrollo del partido venían sucediendo algún tipo de cosas que creo que, bueno, más allá de la imparcialidad que tienen que tener, también tienen que tener la suficiente personalidad como para saber poner límite a este tipo de situaciones y que no se les vaya de las manos. Esto lo sabemos en cualquier deporte colectivo, ¿no?
1: Sí, Daniel, y se le fue de las manos el partido más aún todavía en su que última es un deporte instancia de contacto a los árbitros. Físico. Daniel, le pregunto, discúlpeme. ¿Cómo dice? Discúlpeme, le pregunto, sí, ¿se le fue de las manos en los últimos 2 segundos el partido a los árbitros?
4: Durante el partido, prácticamente.
1: Durante todo el partido.
4: Durante gran parte del partido, claro. Y después, bueno, finaliza con esto, ¿no? Está bien el haber cobrado la falta, no fue una falta brusca ni nada, ni malintencionada, no era una falta antideportiva. Faltaban 2 segundos con décima y bueno, consideramos que en ese momento ya no iba a cambiar el resultado, por eso dejó de tener acciones ofensivas al equipo rival. Y bueno, por ahí pasaba esa situación y se evitaba todo.
1: Pero, ¿por cuánto tiempo va a estar clausurado el club? ¿Por cuánto tiempo va a estar clausurado el Club Comercio ahí en Santa Silvina?
4: El club no está clausurado. Está clausurado el sector de la cancha de baje nada más, porque tenemos actividades que se están desarrollando normalmente, como el día de ayer también por la tarde, que se ha hecho presente la fiscal, y lo que dispone es la clausura preventiva, justamente de ese sector, y la presente medida se va a establecer de forma temporal, que seguramente nos ha dicho que va a ser entre 1 o 2 días, y donde, bueno, en definitiva también lamentamos este hecho porque hay resto de categorías que son las formativas, los más chiquititos, que están agolpados en las puertas del club esperando para poder ingresar y divertirse y jugar. O sea que también se ve afectado ese tipo de situaciones que por ahí consideramos que no hubiera sido necesario.
1: ¿Por cuánto tiempo está clausurada la cancha?
4: Por eso le estoy diciendo que justamente lo que dice la medida es que se mantendrá de carácter temporal.
1: Temporal, pero no hay una fecha de inicio, la fecha de inicio ya está.
4: No hay ahora una fecha,
1: pero de finalización
4: en lo escrito no hay ninguna fecha.
1: De finalización
4: no hay ninguna fecha. No, pero bueno, de forma verbal lo que ha manifestado es que puede ser entre 24 y 48 horas.
1: Estamos hablando
4: que así suceda para fiscal, que los chicos vuelvan a la normalidad, ¿no?
1: Estamos hablando de la fiscal de investigación penal con asiento en la tercera circunscripción judicial en Villa Ángela, de la fiscal de investigación penal número 1, la doctora Gisela Oñuc.
4: Correcto.
1: Bueno, Daniel, algo más que quiera agregar, y le pregunto antes, ¿van a pedir algún tipo de medida sancionatoria contra los jugadores o el jugador en particular, puntualmente, que provocó todo esto, según usted nos acaba de decir?
4: Justamente, así como ha hecho el descargo el Club Villa San Martín, también nuestra institución va a realizar su descargo, y donde, bueno, se va a dejar establecido también este tipo de situaciones de discriminación que se ha realizado de parte de jugadores, que sabemos que ya, bueno, son imputables todos, tienen 21 años, y así que, bueno, por ahí podemos llegar a tomar también algún tipo de medida ante la INADI ante este tipo de situaciones, ¿no? Así que, bueno, está trabajando nuestro...
1: Daniel, nuestros
4: letrados, así que eso lo vamos a estar
1: Daniel,
4: ya definiendo las próximas horas.
1: Sí. Daniel, busque otro organismo a los efectos de tratar la discriminación, porque el INADI está cerrado.
4: Bueno, por nombrar lo que tiene que ver con esta institución, que como lo decía está cerrada, pero bueno, que en definitiva...
1: Otra cosa, nos habló...
4: Siguen en actividad los organismos pertinentes.
1: Sí, nos habló un papá de Santa Silvina y nos dio el nombre de quien hizo este ademán y quien resulta lesionado en su oreja, y nos dijo lo siguiente, se lo pregunté a Ricardo Siri, presidente del Club Villa San Martín.
4: Sí.
1: El nombre de este chico sería Francisco Masso. Y la información que tenemos es que posiblemente o supuestamente ya fue, no sé si expulsado o fue dado de baja, no sé cómo es, cuál es el término, de otros clubes por ser un chico violento.
4: Bueno, lo que ha acontecido anteriormente, eso carezco de conocimiento, por lo que está manifestando vos, Gustavo, pero este jugador que llevaba la casaca número 13, ha ya realizado una serie de, por eso decía que el partido se le escapó de las manos a los árbitros anteriormente, a lo que tiene que ver con ya con la parte final, porque bueno, ya venía realizando ese tipo de gestos, de comentarios y lo demás, ¿no? Que en definitiva también sobre el final hay otros chicos del mismo club de Villa San Martín que lo encararon a este chico, al número 13, y le dijeron que era el culpable de haber generado toda esa batabola. Y le propinaron también una serie, de palabras que para dejársela entendido que fue lo que generó todo, ¿no?
1: Daniel Peronia, secretario de prensa y difusión del Club Comercio de Santa Silvina, muchísimas gracias, muy amable.
4: No, por favor, muchísimas gracias a vos, Gustavo, siempre reflejando lo que tiene que ver con el panorama que se genera en la provincia del Chaco, en el país, en el mundo. Un gusto haber tenido este primer contacto con vos y bueno, para lo que requiera siempre estamos a disposición.
1: Caracterizamos en Alerta Urbana
4: pensando en que esto no vuelva a suceder más.
1: Nos caracterizamos, Daniel, te digo, en Alerta Urbana y en FM Gualamba, en ocuparnos y preocuparnos que ocurra escuchar las dos campanas de una misma situación. Muchísimas gracias.
4: Muchas gracias, buen día.
1: Hasta luego. Bueno, creo ya que ahora todo queda en manos de la justicia. Es la doctora Gisela Oñuc, fiscal de investigación penal número 1 de Villa Ángela, quien interviene en este caso, y por el tema de las lesiones y todo eso, la cuestión de los hechos de violencia. Por lo pronto, el Club Comercio de Santa Silvina tiene su cancha de básquet clausurada y no hay fecha en la cual se va a levantar esta sanción. 12:10, pausa cortita y ya. Ah, no, ¿tenés algo?
3: Pará, volvemos. Tengo un mensaje. Ramírez Victoriano nos dice: buen día, Villa Don Alberto se encuentra hace poco la comisaría 14. Hasta ahí está bien. Es impresionante la velocidad en la que manejan. No entiendo si es el patrullero o es gente de allí del barrio de Villa Don Alberto. Anoche pasaron por Donovan y Montevideo a alta velocidad con la música como si fuera un quincho bailable. Mi pregunta es, ¿quién controla eso? ¿O será que esperaríamos que pase algo peor? No sé, que actúe la superioridad. No entiendo si es sobre el patrullero de la comisaría o si son vehículos que andan a alta velocidad por Villa Don Alberto. Sería bueno que nos especifique, Victoriano Ramírez.
1: Pausa, Victoriano.
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1: ¿Está conectado el móvil? Ya sé que estoy en vivo, pero estoy preguntando justamente porque teníamos que ir en 19 minutos transcurridos de la hora 12 y con una temperatura de 28 grados y un cielo mayormente nublado, teníamos que ir al móvil de exteriores Julio Vareiro. Y la pregunta que había hecho es si estaba conectado. ¡Vamos al móvil!
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1: Julio Vareiro, ¿cómo te va?
2: Buen día nuevamente, Alfredo. Sí, estoy conectado, te estamos escuchando en vivo, claro, y en directo.
1: Porque salgo en la filmación haciendo señas y vos estás conectado y me dice, pero estás en vivo. Me dice, bueno, sí, está bien, estoy en vivo, pero tengo que preguntar si no sé si te conectaron o no. Te
2: escucho, cosas que Julio. Suceden, siempre suceden, viste que por ahí está en vivo y hace algún gesto, algunas palabras y salen
1: no,
2: buenos.
1: No, en Alerta Urbana nunca se hacen gestos.
2: Bueno, Alfredo, nos vamos a ocupar de la actualidad, de la información y de la noticia. Me encuentro aquí en el barrio Villa Progreso de la ciudad de Resistencia, más precisamente sobre calle Comandante Fontana 345. Llegué hasta este lugar para dialogar con Carlos Javier Sánchez, sí, quien solicitó un móvil para dar a conocer su situación que está atravesando. Él hace más de 13 años que está inscripto en IPRODIC esperando una vivienda. Él tiene una hija con autismo severo. Vamos a dialogar con Javier. Javier, buen día. Estamos en vivo y en directo para Alerta Urbana por Radio Gualamba 101.3. Fuera de micrófono hablábamos justamente que hace más de 13 años que estás inscripto en el IDUP para recibir una vivienda.
3: Sí, sí, sí. Hace 12 años que estoy inscripto y ninguna respuesta. Y mi nena tiene autismo severo. Ella no habla nada y tiene una discapacidad. Y tenemos acá una pieza que se está derrumbando todo el piso, que necesitamos urgente una vivienda, porque hace 12 años que estamos peleando por la vivienda, voy renovando mi recibo de sueldo, siempre estoy tratando de conseguir por las buenas, porque no me gusta exponer a mi hija, pero bueno, Carlos, llegó el momento de que me entrevisten, porque yo realmente necesito, y soy el único que tiene el sueldo acá, porque mi esposa no trabaja, y tengo un chico menor de 14 años también. Que,
1: Carlos.
3: O sea, sí.
1: Carlos, ¿cómo te va? Muy buenos días. Alfredo Jiménez te saluda desde los estudios de Alerta Urbana. ¿Y qué te buenos dicen días desde el IPRODIS? Porque vos llevas 12 años pidiendo la vivienda, o sea,
3: sí,
1: que no solo pertenece a esta gestión, sino también a gestiones anteriores.
3: A gestiones anteriores, sí, sí. Nos fuimos, hablamos con un vocal de la otra gestión y nos dijo que había muchísimos casos como el mío y que esperara nomás, que tenga paciencia. Pero si yo tengo paciencia, mi nena va a llegar a tener 40 años y voy a estar acá sin vivienda. Eso es lo que yo pienso.
1: Sí, aparte, sí, sí, es una necesidad. Estamos viendo el piso de tu vivienda que está bastante,
3: sí, sí, sí,
1: deteriorado. Digamos.
3: Sí,
1: ¿cómo está constituida tu familia? ¿Cómo está constituida?
3: Bueno, mi hija Alma Guadalupe Sánchez, de 16 años. Mi hijo Leandro Javier Joaquín Sánchez, de 14. Y mi esposa y yo. Mi esposa tiene 37 años y yo tengo 42.
1: O sea, son cuatro los integrantes. Y tu hija de 16 años es la que tiene autismo.
3: Exactamente. Pero aparte de eso, todos nosotros tenemos que asistir al psicólogo, psiquiatra, a mi hijo, porque él de chiquito tuvo que estar con su hermana. Sí. Y a mí me dieron el diagnóstico de ella de autismo a los 3 años. Yo me fui al Garrahan y ahí me dieron, y ahí empecé a ver contra quién tenía que luchar yo, contra qué caso, y era autismo. Y era algo nuevo para mí. Y bueno, y ahora estamos acá con este tema. Esto donde estoy yo acá es la casa de mi padre, que es sucesión. O sea, sí, adelante vive mi tío y esta parte le dejó para mi papá. Pero es como una sucesión. O sea, el día de mañana viene alguien o se pone en sucesión un abogado y nosotros nos quedamos en la calle. Y eso yo no quiero que suceda porque mi hija no va a tener ni un lugar, ni una vivienda. No tiene pensión tampoco ella. El único sueldo soy yo.
1: ¿Y
3: mi hijo
1: tiene
3: 14
1: pensión,
3: años?
1: Carlos?
3: Y bueno, estábamos averiguando la pensión y estábamos haciendo los papeles. Pero dice que supuestamente este tiempo no hay pensiones. Yo averigüé todo y estoy, me anoté en el ANSES, todo, saqué turno. Y bueno, lo que me dijeron es que ella, si tenía la sacar automáticamente el INSEP, y yo todos los remedios retiro de la farmacia el INSEP del 25 de mayo con el FAC, que eso es gratuito, y yo entonces me ponen entre la espada y la pared porque no sé qué hacer, porque a través del INSEP yo recibo todos los remedios.
1: Claro.
3: Y otra cosa que le quería decir, que tampoco encuentro una institución para mi hija, porque ella no está escolarizada. Dicen que tienen que ver derechos para los niños, para adolescentes, pero no está escolarizada. Iba a crecer con todo. ¿Por qué no
1: está escolarizada, Carlos?
3: Porque todas las escuelas que no vamos, le hacen la evaluación los psicólogos, psiquiatras, y dicen que ella no está apta para ese colegio, no está apta para eso. Fuimos a averiguar a 4 escuelas, 5, y dijeron que no. Y ahora le está haciendo como para cobrar yo la ayuda escolar la psiquiatra, pero me dijo, papá, yo no te puedo hacer más, voy a tener que encontrar sí o sí un colegio. Y yo le dije, yo voy, pero le hacen la junta evaluadora y me dicen que no está apta.
1: ¿Y no hay colegios especiales
3: casa grande.
1: Para tu hija?
3: No, busqué por todos lados, casa grande, todo, y no, me dicen que no trabajan con INSEP. Esa es una de las respuestas que me dan. Y la otra es que la junta evaluadora, psicólogos, psiquiatras, todas las personas, me dicen que ella no está apta para su institución, desde el lugar que nosotros nos vamos a averiguar para un lugar de ella.
1: ¿Y en este...
3: O sea, ella, la única vez que se fue a la escuela fue en la escuela 54, acá por la Mendoza, que estaba en tercer grado.
1: Sí.
3: Y ahí, después fue hasta a un lugar...
1: tercer grado, y después de ahí ya no estuvo más escolarizada.
3: No estuvo más escolarizada ella.
1: Puntualmente y específicamente, Carlos, lo que vos pretendés justamente, que venís pidiendo desde hace 12 años al IPRODIS, es una vivienda digna para vos.
3: Exactamente, una vivienda. Yo les solicito una vivienda, exactamente. Porque mi mamá ya es grande, tiene 73 años, y el día que... Si me pasa algo mío, ellos van a quedar a la deriva, en la calle prácticamente, porque mi hijo tiene 14 años, él va a la escuela.
1: Sí.
3: O sea, no...
1: Bien, nos ocupamos del tema, vamos a darle curso a la directora, la presidenta del IPRODIS, Mituer, como así también al ministro de Desarrollo Humano. Le vamos a cursar esta nota también al presidente del Instituto Provincial de Desarrollo Urbano y Viviendas, a ver, y a otros funcionarios de la provincia, a ver qué se puede conseguir, y esperemos que esta salida al aire con Alerta Urbana sirva de nexo para que vos puedas lograr tu objetivo que venís solicitando desde hace 12 años, que es la vivienda, y tenés una hija con autismo.
3: Perfecto. Muchísimas gracias, le agradezco, y es una preocupación porque realmente yo necesito la vivienda, porque quiero que mi hija que tenga un lugar, porque el día de mañana me pasa algo a mí y yo no sé cómo ella va a estar. Yo voy a ser muy muy feliz, muy agradecido si ella tiene su vivienda. Eso nomás quiero, un derecho para los jóvenes, para los niños, que ella tenga su vivienda digna, nada más. Muchísimas gracias y bendiciones.
1: Muy bien, allí estuvo. Mira, entonces, sí, Julio.
2: Ahí voy a ingresar con el permiso de Carlos. Fíjate, en este lugar es donde ellos conviven.
1: Es una
2: en este lugar hay dos camas en donde ellos conviven con esta niña de 16 años, esta jovencita que tiene autismo severo. Y fíjate, acá está la parte, lo que es el sector donde se está abonando. Sí, esto ya se está comiendo todo, y de poco a poco va avanzando hacia la cama donde duerme esta niña y donde duerme la familia. Es un peligro totalmente. Es por eso que él solicitó y mostrar la situación que está viviendo y pedir de forma urgente una vivienda para la familia, para tener un lugar seguro y que esto no sea un riesgo el día de mañana en donde se vaya socavando más este lugar. Ellos dicen, ya se cansaron de rellenar, pusieron mucho mucho concreto, mucha tierra, pero igual sigue avanzando.
1: Sigue avanzando.
2: Exacto, por eso.
1: Nos ocupamos del tema, Julio, gracias.
2: Muy bien, Alfredo, hasta el próximo informe, hasta luego.
1: Julio Vareiro, entonces, en la casa de Carlos Javier Sánchez, que hace 12 años le está pidiendo al IPRODIS una vivienda porque tiene una hija con autismo. 28 minutos transcurridos de la hora 12, la temperatura en la ciudad de Resistencia, 28 grados con un cielo nublado. Momento de tanda publicitaria, pequeña tanda publicitaria, y ya regresamos.
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0: Estamos de vuelta, 12:37 minutos en la República Argentina. Actualizamos la temperatura, Alfredo.
1: 28 grados con cielo mayormente nublado, nos dice el Servicio Meteorológico Nacional.
0: Se hicieron presentes recién en la emisora en FM Gualamba para hablar en Alerta Urbana. El señor Ezequiel Cuellar y su hijo Pablo Lanuer Cuellar, de 23 años, quien está en silla de ruedas, son de General Pinedo. Vinieron con un boleto del municipio de Pinedo a hacer trámites a Resistencia, pero se quedaron sin nada. Necesitan un lugar para comer, cobijarse y preparar su viaje para el día de mañana. Acabamos de hablar con el Ministerio de Desarrollo Humano y nos dicen que el ministro Diego Gutiérrez ya nos atiende. Entonces yo me voy a tomar el atrevimiento de llamarlo al ministro desde mi teléfono y le voy a decir esto. A ver.
2: Hola.
0: Hola, ministro, buenos días, disculpe, Gustavo Olivelo lo llama desde Alerta Urbana. Estamos en vivo, el aviso. Ministro, ministro, aquí en la radio tenemos dos personas, padre e hijos de apellido Cuellar, y puntualmente el nene, el chico de 23 años. Yo digo nene siempre porque para los padres siempre van a ser nuestros niños, siempre lo digo.
2: Así es.
0: El chico tiene 23 años y está en silla de rueda. Le explico, ministro, desde Pinedo a Resistencia para hacer trámites en el Hospital Perrando y a atenderse, le dieron el pasaje, pero solamente de venida. Ahora tienen que volver, pero necesitan también un lugar para quedarse, porque seguramente tienen que volver a la tarde al hospital y comer. ¿Se podría encargar el ministerio de eso?
2: Me ocupo personalmente, si me indica el lugar.
0: Yo... Está aquí en la emisora, en FM Gualamba, Avenida La Prida 744.
2: Ahí hablo con el equipo para que los busquen y los lleven a un lugar que, bueno, ahí van a estar bien atendidos y, bueno, también vamos a resolver el tema de su regreso.
0: Gracias, ministro, muy amable. Gracias. Hasta luego. Chau. Seguí, Alfredo.
1: Bueno, muy bien, allí estaba entonces la comunicación con el ministro Gutiérrez. Vamos a saludar a las radios que tenemos en el interior que retransmiten el programa de Alerta Urbana, porque Alerta Urbana somos todos. Cabe recordar que vos nos escuchás por Radio Gualamba 101.3 y también podés justamente seguirnos en www.alertaurbana.com.ar. Saludamos en La Tigra a Radio Estilo 95.1. En General San Martín salimos por ICP Radio 107.5 y 102.3 Radio Universo. En Radio Horizonte estamos saliendo en la 104.7, esto es en Villa Río Bermejito. En Colonia Benítez estamos en Radio Activa FM 107.1. En Miraflores estamos en FM Contacto 94.5. En Concepción del Bermejo salimos por FM Centro 95.3. En Presidencia Roque Sáenz Peña salimos en la página web Actualidad y Algo Más. En Puerto Tirol estamos en FM 89.3 FM Puerto Tirol. En Gigaret nos seguís por las señales DHD 16.6 y la grilla analógica 19. Vías de contacto, área metropolitana 36-24-10-0411, interior 36-24-62-24-42. Vamos al móvil de exteriores.
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1: Joaquín, ¿cómo te va?
4: ¿Qué tal, Alfredo? Muy buen día. Aquí estamos en el Hospital Perrando. Hemos venido aquí siguiendo el caso de la señora Yanina Monzón. Como recordando, digamos, para quien se suma ahora, esta persona nos había convocado a su domicilio para hacer un pedido solidario en función de que su domicilio había tenido un desperfecto eléctrico que produjo un incendio en el cual perdió la mayoría de sus pertenencias. Estábamos ahí en su domicilio, en la calle Coronel Falcón 1075, esperando, digamos, para poder hacer el móvil con ella y que nos cuente esta situación, y lamentablemente se descompensó ahí en su casa. La acompañamos entonces al centro de salud de Villa Dorico, del cual fue transferida aquí al Hospital Perrando. En el lugar le habían dado oxígeno, nos pudieron informar que lo que había tenido era una convulsión, y bueno, por la complejidad del cuadro optaron entonces por trasladarla del centro de salud de Villa Dórico hacia aquí, hacia el hospital Perrando.
1: Bien, ¿y cómo es el cuadro de salud ahora de la señora Yanina Monzón, Agustín?
4: Bueno, aquí estábamos esperando en la dirección del hospital un nuevo parte. En general es por una cuestión de horario que lo dan un poquito más tarde, pero bueno, vamos a guardar aquí las novedades con respecto al caso de Yanina Monzón, y también, por supuesto, vamos a consultar por otro caso que veníamos siguiendo ya desde el miércoles pasado, el caso del señor Maximiliano Fernández.
1: Perdón, Joaquín, te pregunto. La señora Yanina Monzón, el diagnóstico es convulsión y epilepsia. ¿Le van a atender una neuróloga? ¿Le derivaron al hospital por ese motivo, Joaquín?
4: Sí, exactamente. Por lo que tengo entendido, ingresó por el sector de guardias, digamos, de urgencias, digamos. Pero sí, el diagnóstico primero que le habían dado en el centro de salud era por una convulsión, con lo cual... sí, probablemente sea atendido por personal de la parte de neurología, digamos.
1: Bien, perfecto. Y además también estás allí, ya que estás en el Perrando, vas a averiguar sobre el caso Fernández de Las Locas.
4: Exactamente. El señor Maximiliano Fernández, de 28 años, que como sabemos sufrió una descarga, producto de la cual tuvo quemaduras muy severas en gran parte de su cuerpo. Y está ya internado aquí hace varios días, entonces la intención es esperar que nos den el nuevo parte. Habíamos, recordarás vos, Alfredo, habíamos hablado con la directora, que nos atendió aquí muy amablemente, sí, hace unos días, y nos había indicado entonces qué tipo de tratamiento se le estaba dando, y bueno, nos decía que había que esperar la evolución. Por un lado estaba la gravedad, ¿no es cierto?, de su cuadro, producto de las quemaduras, pero por otra parte también era una persona sana, una persona joven, de manera que tenía un cierto optimismo para su evolución, de manera que nos acercamos aquí a conocer cómo está hoy en día el estado de salud de este joven, ¿no?
1: Sí. ¿Ya recibiste el parte o estás esperando que te den el informe, Joaquín?
4: No, aquí estamos en la entrada de la parte de la dirección del hospital, ya nos anunciamos y vamos a esperar aquí unos minutos a ver si nos llegan a dar la información concreta, y por supuesto, de ser posible, la palabra nuevamente de la directora y que ella en primera persona nos dé esa información actualizada.
1: Bien, allí me dice la producción, Joaquín, que si estamos al aire salimos en vivo con el informe, y si no, que vos lo hagas por redes sociales.
4: ¿Cómo no? Sí, sin ningún problema. Aquí vamos a estar atentos a las novedades. Avisamos y lo hacemos también por redes sociales. No hay problema.
1: Bien, muy bien, Joaquín. Ante la respuesta que vos dijiste al aire, no hay problema. Desde acá alguien de la producción me dijo, no tiene que haber ningún problema. No sé si vos te imaginás quién puede ser el que dio esa opinión.
4: Me puedo dar una idea, sí. Me puedo dar una idea.
1: Bien, Joaquín, muy completo tu informe. Un abrazo.
4: Muchas gracias, Alfredo.
1: Hasta luego. Muy bien, allí estuvo nuestro móvil de exteriores, Joaquín Martínez. Y ahora tenemos otro llamado al aire. Tenemos oyente al aire. Hola, buen día.
5: Hola, buen día.
1: Sí, mi nombre es Rodríguez. Acá te saluda Alfredo Jiménez, de Alerta Urbana, en los estudios de Alerta Urbana, por supuesto. ¿Y con quién tengo el gusto de hablar?
5: Hola, mucho gusto. Soy Rodríguez Vanessa. Y yo
1: sí, Rodríguez,
5: me comunico por la situación que estoy viviendo ahora con mi mamá y mi papá.
1: Sí, ¿qué es lo que pasa, Vanessa? Contame.
5: Mi mamá está en cuidados intensivos, sí, porque ella necesita un marcapaso. Tiene un bloqueo articular en el corazón.
1: Sí.
5: Entonces, nos están pidiendo el marcapaso, pero es urgente. Nosotros hicimos el pedido ya y no tenemos ninguna respuesta del área de la obra social de ella, que sí, era el profe antes, y ahora incluir salud.
1: Sí.
5: Entonces, estamos esperando respuesta de ellos, pero todavía no pasa nada. El latido del corazón de mi mamá es muy bajo, ella tiene que estar sí o sí acostada, no se puede levantar ni para ir al baño, está con sonda.
6: ¡Ponga más espacio eso!
1: ¿A quién le
5: entonces? ¡Ah, mi hijo!
1: Pero ese tu hijo, bueno, sí te escucho.
5: Muchos chicos viven acá.
1: Sí.
5: No, entonces también tenemos el caso de mi papá.
1: ¿Y a tu papá qué le pasa?
5: El viernes, él es diabético.
1: Sí.
5: Él el viernes entró a cirugía y le apuntaron dos deditos del pie.
1: Sí.
5: Pero los cuidados que hay que tener con él ahora, porque a él ya le dieron el alta. Entonces...
1: Sí, te escucho.
5: Entonces tenemos un gasto para ir a ver la mamá y llevarle lo que ella necesita, porque ella es lúcida, está lúcida, ella te habla, todo. Únicamente que su corazón late muy bajo.
1: Sí.
5: Nosotros averiguamos por nuestros medios cuánto sería el valor para poder comprarle lo que ella necesita, el marcapaso.
1: Sí.
5: Pero está a 3.700.000.
1: 3.700.000 pesos el marcapaso.
5: Es una plata que nosotras cuatro hermanas, con la mayoría de mis tres hermanas,

0: Daya.
1: ¿Cómo?
0: Daya.
1: Daya.
0: Daya 23. Punto MP.
1: D A.
0: Vale.
1: ¿Cómo?
0: Vale. Está,
1: a ver, dame exacto. D A.
0: D.
1: D.
0: D. D A.
1: Sí.
0: S de sol.
1: Sí.
0: H.
1: Sí.
0: Y la A.
1: Sí. Después.
0: 23.
1: 23.
0: Punto MP.
1: Punto MP.
0: Sí.
1: Pero ustedes, Vanessa, recién en el texto, cuando se comunicaron con la producción, nos dieron otro alias que era
0: Valeria. El mío. Sí, el mío.
1: Ajá.
0: Pero mi hermana quiere que juntemos toda la plata en su billetera, así que no hay problema, igual. El mío también, si quiere pasarlo, puede pasar,
1: bueno,
0: no hay problema.
1: Pasame. Pásame. A ver, vamos, Dasha, 23.mp, ¿y el tuyo cuál sería?
0: Valeria, 31, Valeria.31m, sola.
1: 31m, bueno, sí. Ese está a nombre 31. De, a ver, el de Dasha, ¿a nombre de quién está?
0: Rodríguez, Vanessa, Julia, el de Dasha.
1: Rodríguez, Vanessa, Julia, sí. ¿Y el otro? El de Valeria, el punto 31M.
0: 31M.
1: Sí. ¿A nombre de quién?
0: Rodríguez, Valeria, Marcela.
1: Rodríguez, Valeria, Marcela. Bien. Bien, bien, lo vamos a publicar, vamos a hacer un flyer. Esto es porque ustedes necesitan esta colaboración para ver si pueden llegar para comprar el marcapaso de tu mamá, que tiene, sí, un valor de 3.700.000 pesos.
0: Exactamente.
1: Muy bien.
0: Es muchísimo.
1: Nos ocupamos del tema y esperemos que la gente colabore con ustedes, Vanessa.
0: Bueno, muchas gracias, bendiciones para todos.
1: Para vos también, gracias. Muy bien, allí estuvo entonces Vanessa Rodríguez, pide colaboración, 3.700.000 pesos necesitan para obtener un marcapaso marca Biotronic para su madre, y nos dio los alias correspondientes, Dasha23.mp a nombre de Rodríguez Julia, y el otro Mercado Pago sería Valeria.31M a nombre de Rodríguez Vanessa. Bien, tenemos otro llamado al aire. Hola, buen día. Hola, buen día.
2: Hola.
1: Buen día.
2: Buen día, señor.
1: Acá te saluda Alfredo Jiménez desde los estudios de Alerta Urbana. ¿Con quién tengo el gusto de hablar?
2: Gladys, mi
1: dulce amor. Sí, bueno, vamos a empezar. ¿Tenés el altavoz puesto?
2: Sí, porque estoy yendo a buscar a mis nietos, pero ¿quiere que le saque?
1: No te vamos, sí, tenés que sacar, porque si no es imposible que te podamos,
2: bueno,
1: entender,
2: bueno,
1: acá en los estudios.
2: Vamos a ver cómo mantengo acá. Ahí está.
1: Ahí está, bien, Gladys. Bueno, a ver, dame tu nombre completo.
2: Gladys Liruzzi de Muro.
1: Bueno,
2: figuro en el WhatsApp Lali Liruzzi.
1: Bueno.
2: Porque es mi apodo.
1: Gladys o Lali Liruzzi, sí, de Moro. Te escucho.
2: Resulta que el INSEP, como de costumbre, sigue mintiéndonos a los afiliados.
1: Sí.
2: Dice que nos da el 100% de los medicamentos que son para la presión, que antes nos daban el 100%, que ya lo volvieron a restablecer. Es mentira. Siguen cobrándonos el 50% primero. Segundo,
1: así es.
2: Segundo, hoy me voy a hacer análisis que me manda el cardiólogo. Me manda 4 análisis, colesterol, colesterol malo, colesterol bueno y ácido úrico. Me voy a hacer los análisis, el INSEP me reconoce únicamente el colesterol completo, nomás te digo, el primero.
1: Sí.
2: Los otros 3 análisis no me reconoce. Que después de estar en el laboratorio pasé por la radio, me atendió una señorita muy amable, me dijo que Gustavo estaba ocupado con una entrevista.
1: Sí.
2: Y que entonces me dio el teléfono, yo después llamé, pasé mis datos y ahora ustedes me llaman.
1: Sí. El motivo de tu queja, digamos, tiene que ver con lo
2: con el
1: mal
2: rechazo
1: que está
2: de los análisis
1: el
2: y no el rechazo de los análisis continuamente.
1: Sí.
2: Porque primero nos dan 15 análisis

0: cada 3 meses o cada 6 meses,
1: exacto.
0: No sé.
1: Exacto.
0: Yo tengo que ir a la diabetóloga, tengo que ir al clínico, tengo que ir al cardiólogo, tengo 80 años. ¿Qué quieren? ¿Que uno se muera, que no se haga estudio, que no se haga análisis, que no compre remedio? Encima no, que son todos caros y que nuestro sueldo no tiene aumento porque el gobierno decidió robarnos la cláusula gatillo a los docentes. Yo soy docente, retirada ya por supuesto por mi edad. Cobramos una miseria. Y todo es traba para las personas mayores. No nos pagan lo que nos corresponde. No nos dio el aumento que prometió en campaña, que dijo que iba a poner los sueldos a nivel superior, porque el docente, porque esto, porque el otro. Se llenó la boca mientras estuvo en campaña. Se olvidó de todo lo que prometió. ¿Qué quiere, que vuelva al peronismo? Porque eso está haciendo, ¿eh?
1: Donde voy, escucho.
0: Este gobierno, yo soy radical, pero este gobierno está haciendo todo para que vuelvan los otros. ¿Dónde voy? Voy a la peluquería, escucho lo mismo. Voy a la verdulería, escucho lo mismo. Toda la gente está desconforme, no soy yo sola. Pero es una vergüenza el instituto como está trabajando. Ni los remedios oncológicos no los dan en tiempo y forma.
1: Gladys.
0: Prohibieron todas las derivaciones a Buenos Aires.
1: Gladys,
0: sí, te escucho.
1: ¿Te sentís defraudada?
0: Recontra defraudada, no defraudada, por no decir una mala palabra.
1: Bien, perfecto. Bueno,
0: porque ellos aumentaron el sueldo, ¿eh? Ellos aumentaron el sueldo, todos, los diputados, los senadores, todos. Yo sé que cobran más de 9 millones de pesos y no les alcanza porque ellos tienen gasto de representación. Si aparte nos roban el gasto de representación también, el pueblo paga todo eso. Nosotros pagamos todo eso. ¿Qué creen, que somos todos brutos? ¿Que no sabemos que de nuestro bolsillo, de nuestros impuestos, salen todo lo que ellos cobran? Le pagamos el combustible, le pagamos el teléfono celular, le pagamos los viajes en aviones. ¿Qué más quieren?
1: Bien, Gladys.
0: Sigue siendo la casta de igual que la anterior.
1: No cambiaron las castas.
0: No cambiaron para nada, al contrario, siguen llenándose los bolsillos de ellos y le importa un comino que el pueblo coma, compre remedio y vaya al médico. Es lo mínimo que estoy diciendo, ¿eh?
1: Sí, es lo mínimo que pedimos cuando llegamos
0: a 80 años.
1: En tu lugar. Bien,
0: porque
1: bien,
0: ni, 80, ni vestido necesitamos más. Con lo que tenemos ya no va a alcanzar hasta lo último.
1: Bien, Gladys, nos ocupamos del tema, le hacemos llegar a las autoridades tu reclamo, porque también esto...
0: Pero las autoridades no atienden, también me fue al INSEDE, ¿eh? Quise hablar con el gerente para hablarle sobre este tema
1: sobre
0: de los
1: tema que,
0: medicamentos.
1: Que está atravesando todas las personas que tienen problemas de presión, de los que tienen problemas de diabetes.
0: ¿Sabe qué? Tienen los filtros como tiene el gobernador también, porque también me fui a Casa de Gobierno. Llegué a Casa de Gobierno, quise hablar con Esdero. Me atiende una señora, me anotó en un cuadernito, cuando tomó el gobierno Esdero, ¿eh?, al principio, para abrirle los ojos de un montón de problemas de la provincia, de la gente, de todo, para comentarle.
1: Bien.
0: Porque con 80 años ya viví mucho.
1: Bien,
0: nunca,
1: Gladys,
0: me atendió, nunca me llamó.
1: Gladys.
0: Lo mismo, fui al instituto, me atendió una secretaria y me dijo, mi marido ha operado el corazón y no le da ningún remedio, así que... No, el gerente no le va a atender porque no le va a solucionar nada. No,
1: bien,
0: me atendió el gerente,
1: Gladys,
0: nadie.
1: Gladys, tenés que ir a buscar a tu nieto al jardín.
0: Porque no es al jardín, estoy yendo ya a la secundaria a buscar.
1: Bueno, yo tengo otro llamado por eso y ya estamos sobre el final del programa.
0: Listo.
1: Esperemos que haya servido por lo menos para que pongas un cable a tierra en todo lo que te suceda. Gracias, Gladys Liruzzi de Moro.
0: No, de nada.
1: Muy
0: chau,
1: bien.
0: Hasta luego.
1: Hasta luego. Hola, buen día.
2: Hola, buen día, ¿cómo estás?
1: Bien, acá te saluda Alfredo Jiménez, Gustavo Olivelo desde los estudios de Alerta Urbana, te escucho.
2: ¿Cómo está Alerta Urbana? Bueno, yo llamo, soy profesora de nivel inicial, llamo en nombre de muchas madres que necesitan la atención de su hijo con discapacidad y que no consiguen turnos en neurólogos infantiles. Los chicos llevan crisis, hacen crisis, se golpean y necesitan del acompañamiento de un neurólogo especializado. Y está muy caro para que tengan un tratamiento.
1: ¿Neurólogo infantil necesitan?
2: Neurólogo infantil.
3: Rita, buenos días. Gustavo Olivelo
2: Hola, ¿qué tal?
3: La saluda. Rita, yo leo todo lo que pasa, trato de leer todo lo que pasa en nuestras redes, y usted ayer comentó: Gustavo, te pido ayudes a un niño de 3 y 5 años a tener un psiquiatra infantil, no consiguen turno y se necesita su tratamiento. Gracias.
2: Sí, era un neurólogo. Estaba nerviosa, sí. Digamos, porque estaba usted en vivo, y también estaba nerviosa porque ya no sé más a quién pedir ayuda.
3: Sí, era el momento que le estábamos haciendo la nota al ministro Dudí, creo que era.
2: Algo exactamente, así. Sí. Yo lo sigo, Gustavo, sí. Yo lo sigo hace muchísimo tiempo. Bueno. Y yo sé que usted va a poder ayudar a estas madres. Yo tengo un hijo con discapacidad y muchas veces me sitúo en el lugar de esas mamás jovencitas que son muy humildes, que no tienen obra social. Bueno, la obra social tampoco le está pagando a las escuelas privadas, eso es otro tema. Pero en este momento, estas mamás jovencitas y que vienen de barrios muy humildes, en resistencia que estoy hablando, ni quiero ni pensar en el interior, que no tienen el acceso a un neurólogo infantil. ¿Entendés? Sí. Es necesario. Los niños se golpean ellos mismos, porque están demandando, se están pidiendo, por favor, necesito que me atienda alguien especializado. Y es un derecho del niño.
3: Sí, vamos a hacer algo, Rita. Yo le pido, por favor, si usted tiene el contacto de esta familia, nos pasa y vamos a hacer lo que hay que hacer para que tengan la asistencia que necesitan. ¿Puede ser?
2: Sí, Gustavo, ellos me autorizaron, porque también están, y porque yo también he tratado de conseguirles turno, te digo porque me comprometo con ellos, más allá de toda la experiencia que tengo a nivel personal, por favor, que le den turnos en neurología. Es muy caro,
3: sí.
2: Es muy caro.
3: Porque ellos tienen, le pregunto, Rita, le pregunto, porque desconozco, sí. ¿Los padres tienen obra social?
2: No tienen obra social.
3: Listo.
2: Y tampoco tienen el CUBE.
3: Está. Vamos a hacer una cosa, Rita. Nos manda al teléfono de Alerta Urbana, 3624-10411, nos envía... Sí. Toda la información, el contacto, nosotros vamos a establecer el domicilio, vamos a mandar un móvil en vivo y a su vez vamos a gestionar con el ministro de Salud, el doctor Sergio Rodríguez. ¿Quedamos así?
2: Sí, señor Gustavo, sabe que no solo le quiero pedir por estos dos niños, quiero pedir por todos los niños, por favor.
3: Está.
2: Usted dijo que se está por postular para gobernador.
3: No, pero así no mezclemos las cosas, bueno, esto es el programa. Mis intenciones es otra cosa, porque si no, algunos mal pensados tergiversan todo, mezclan todo y piensan que yo lo hago por mis intenciones políticas, no lo decidí si lo voy a hacer o no, o más que sí que no, pero bueno, ¿sí?
2: Bueno, pero yo no pienso que no, y las personas saben que yo pienso que no, pero por favor, ayuda a nuestros niñitos. Sí. Nuestros niñitos necesitan.
3: No, usted no piense que no, usted esté segura que no es así.
2: ¿Eh?
3: No, esté segura que no es así, yo no mezclo las cosas. Bueno, es más, si me postulo, va a ser para que esto no ocurra. Y si ocurre, que ocurra en menor medida. Y cuando me entere, lo vamos a solucionar.
2: Exactamente. Tener esa línea, por lo menos, de ingreso para que nuestros niños en salud tengan la salud integral y la educación, que van a punta de la mano. Y, bueno, ahí tengo muchos casos también. Un niño con cáncer en la lengua, que se está tratando en el Garrahan. Y bueno, los padres...
3: Pásenos todo eso, todos los reclamos que tenga Rita, nosotros vamos a ocuparnos y a tratar de encontrar las respuestas que son necesarias. ¿Está?
2: Dios lo bendiga, Gustavo Olivelo. Dios bendiga a todos ustedes.
3: A todo el equipo de Alerta Urbana. Y a usted también, por su compromiso.
2: Muchísimas gracias.
3: Y al dueño de Gualamba también, por las dudas. Muchas gracias.
2: Al dueño, por supuesto. Muchas gracias. Que Dios lo bendiga.
3: Gracias Rita. Ahí esperamos lo que va a pasar, Rita, y coordinan un móvil mañana para que vaya hasta donde está esa familia y todo eso. ¿Estamos? Bueno, Alfredo Jiménez, vos sos de Puerto Tirol. ¿Hay agua o no hay agua en Puerto Tirol? ¿Qué pasó? ¿Qué informó Samer?
1: Ayer no teníamos, estoy leyendo esto que me mandaste recién.
3: Sí.
1: Y yo lo voy a leer como dice acá.
3: Sí, porque
1: lo
3: tenemos al presidente de SAMEP.
1: Sí, porque evidentemente es una nota que te mandaron desde SAMEP. Sí. Que yo no sé si va a ser la misma, va a tener el mismo efecto con la gente de Puerto Tirol cuando yo lea todo esto.
3: Ahora lo vamos a leer.
1: Los comentarios en las redes sociales no eran lo que refleja justamente acá la nota.
3: Vamos a ver qué pasa. Estamos en comunicación con el ingeniero, el señor Roberto Díez, presidente de SAMEP. Presidente, buenos días. Gustavo y Alfredo de Puerto Tirol, nada más y nada menos, los saludamos.
4: Hola, Gustavo, Alfredo, que tengan ustedes muy buen día.
3: ¿Cuál es la problemática del agua? Problema casi, no sé si eterno o no, en Puerto Tirol.
4: ¿Por qué lo dicen que hay problema? El tema es que nosotros tuvimos esa posibilidad de rotura, que no es posibilidad, fue cierta la rotura que tuvimos del primer acueducto el día 1 de mayo, el 1 y el 2 de mayo, en que lo arreglamos y nos faltó en la propia nota que sacó SAMEP. Decíamos que al próximo martes teníamos que arreglar otra parte que se había desenganchado una junta, y bueno, eso es lo que se terminó. Particularmente el día 1 y 2 de mayo, no solamente Puerto Tirol no tuvo agua, esto es lo que hay que dejar claro. El primer acueducto también abastece a todo lo que es Colonia Popular, desde Colonia Popular La Verde, La Pachito, La Escondida. Después vamos hacia Presidencia de la Plaza, hacia Machagay, hacia Quitilipi, y finalmente terminamos en Esas Peñas. Esas 48 horas no hubo agua en todas esas localidades que yo le estoy comentando, salvo intermitencia que tenía el acueducto, que le dábamos el segundo acueducto para la ciudad de Presidencia de Roque Esas Peñas. Entonces, no sé qué lo que pretende particularmente la cooperativa de Puerto Tirol, que diciendo que no hay agua, que no particularmente SAMEP no cumple con el cometido que tiene que cumplir. Nosotros sacamos las aclaraciones que corresponde, le dijimos que por favor cuiden el agua, racionalicen el agua, porque sabíamos de la importancia que tenía esa reparación que nos llevó 48 horas de reparaciones por día de casi 14 horas que estuvieron el personal de SAMEP trabajando, llegamos hasta la noche, la segunda noche estuvimos terminando a las 2 de la mañana, así que no entiendo cuál es la queja del tema de particularmente de la
3: a preguntar aquí a una persona que vive en Tirol y casualidad es uno de los conductores de Alerta Urbana. Alfredo,
1: ¿cómo le va, ingeniero Díez? No, yo lo que quisiera saber es porque la jornada del día de ayer comenzó a circular en redes sociales justamente que iba a haber falta de agua y que racionalicemos, y realmente fue así, no hubo, desde que nosotros nos enteramos que llegamos a casa a las 13 horas, aproximadamente hasta las 22 horas, en nuestro caso particular, pero ya estaba circulando en las redes sociales. ¿Qué es lo que ocurrió realmente para que Tirol esté sin agua durante ese lapso?
4: Y ese lapso era lo que yo le decía al principio de la nota, que nosotros dejamos la advertencia en las 48 primeras horas que el día martes íbamos a parar 4 o 5 horas el acueducto para terminar de una pérdida que ya sabíamos que lo teníamos, pero teníamos que terminar la rehabilitación de eso para que el acueducto siga funcionando normalmente. Esto era... Usted sabe que el acueducto es modelo 79.
1: Sí, viejísimo. Viejito. Esa es la duda que me queda y voy a aprovechar ya que tengo la posibilidad de hablar con usted. La rotura que se produjo, ¿tiene que ver con la falta de mantenimiento histórico que tiene el sistema del acueducto o era algo que se dio nomás por casos fortuitos?
4: No, hubo una causa técnica. La causa técnica estaba dada, para que se entienda, el acueducto está sostenido en el cruce del Río Negro, ¿no es cierto?, paralelamente por unos bloques de hormigón que se llaman muertos. Esos muertos son de gran volumen, donde va apoyada la cañería. Las continuas lluvias y el crecimiento y decrecimiento del Río Negro hizo que eso se aflojara, ya con los años que tiene. Entonces lo que se produjo fue una quebradura de lo que es particularmente el tubo de que lleva agua hacia las localidades que yo le decía del interior. ahí se tomó la decisión de parar el acueducto y repararlo. Sí. No llevó esa cantidad de tiempo, bueno. No podía llevar más tiempo, pero yo tomé la decisión como presidente, arreglamos el 1 y 2 de mayo, y el 4 de mayo volvemos otra vez para terminar sí. con una abrazadera que tuvimos que mandar a hacer especialmente para reparar. Hoy está reparado y hoy está funcionando. Así que la gente de Tirol es la primera localidad que recibe agua sí. del primer acueducto. No es que recibe último. Usted sabe que para el acueducto, para que se llegue a normalizar nuevamente, lleva más de 18, 20 horas de carga para que agarre caudal y presión y para que después sean distribuidos a lo largo de todas las localidades. Y eso es lo que hicimos. Se reparó en primera instancia la gran envergadura que teníamos de rotura y después se hizo la reparación de la rotura menor que llevó solamente 4 horas.
3: Bueno, una más, Alfredo.
1: Sí, no, solamente Puerto Tirol, dice el presidente Samem Nicolás Díez, destacó el trabajo conjunto con el municipio tras normalizarse el servicio de agua potable en Puerto Tirol. Según informó el intendente Humberto de Pomper, acompañó personalmente las tareas realizadas sobre el Río Negro durante los días 1 y 2 de mayo, colaborando junto al personal de la empresa. Bueno, sí. Después sigue un poco más. Quiero decirle, presidente de Samem Nicolás Díez, que el pulso social de Puerto Tirol no comparte en su gran mayoría lo que hablan de que estuvo codo a codo con ustedes el intendente de Pomper.
4: No, de codo a codo no significa que estuvo trabajando con nosotros, sino estaba interesado.
3: ¿No agarró la pala de Pomper, presidente?
4: en saber realmente qué era lo que pasaba y cuándo iba a venir el agua. No es fácil
3: sí. Nosotros tampoco pretendan 20... ustedes tiroleros o tirolense que el intendente sí. vaya a arreglar el caño.
1: Yo estoy siendo vocero solamente de lo que decía la gente de Tirol en las redes sociales.
3: Sí, saben hablar, no tienen boca los de Tirol, ¿o qué? Presidente, le quiero preguntar
4: nosotros
3: algo.
4: Nosotros teníamos, para que usted sepa de la envergadura que tuvo la rotura. Yo estuve los 2 días estuve al pie del cañón ahí trabajando con los muchachos. Teníamos 4 ingenieros trabajando y hubo 20 personal obreros trabajando en el acueducto. Así que yo sé muy bien lo que pasó, no me contaron a mí. A mí no me contaron. Yo estuve en ese desgraciado suceso que felizmente sucedió con éxito, rehabilitamos con éxito el acueducto. Entonces, por ahí sí me llama la atención, y esto le quiero decir, algunas cuestiones que dice la cooperativa de Tirol, que ustedes saben que la cooperativa de Tirol, nosotros le vendemos agua a granel, y esa agua a granel ellos no pagan, así como ustedes escuchan. Entonces,
3: ¿no pagan?
4: No pagan.
3: O sea, la cooperativa que le compra el agua supuestamente a Samep y él es responsable de distribuirla a través de la red sanitaria, la red de agua, ¿a usted le está debiendo plata?
4: Sí, nos está debiendo algo de plata.
3: ¿Cuánto?
4: Y son más o menos, con exactitud, pero le voy a dar. Ya tienen 4 expedientes judiciales con sentencia firme,
3: sí,
4: que tienen un subtotal de 147.600.000 pesos.
3: ¿147.600.000 pesos le debe la cooperativa de agua a Samep?
4: Exactamente, y también nos debe la deuda comercial que todavía no la paga, que son de 191 millones de pesos.
3: O sea, le deben casi 400 millones de pesos.
4: 339.008.485.68.
3: Sí. Ahora, espéreme un momentito, presidente. Sí. Presidente, espéreme un momentito. No. ¿Alfredo, vos pagás todos los meses el agua?
1: Por supuesto.
3: Ah, pero la cooperativa no paga, ¿eh? El agua que te distribuye a vos no paga.
4: Y por supuesto. Alfredo, ¿cuánto paga en relación a la boleta que se paga en resistencia?
3: ¿Cuánto pagás vos
4: ellos
3: de agua?
4: Paga.
1: Y debemos estar pagando más o menos 15.000 pesos, por ahí, tengo entendido.
4: Y claro, y la tarifa nuestra acá es solamente de 7.000 pesos. Ah. Algo sucede, ¿no?
3: Y en la casa de Alfredo, presidente, son dos gatos locos y siete perros.
4: Bueno, no, quería quería más allá de esto poner negro sobre blanco cómo son las cosas.
3: Sí. ¿La solución es que Isabel se haga cargo de la distribución del agua en general en Tirol?
4: Perdón, no lo escuché. ¿Qué me decías?
3: La solución para los tiroleros es que Isabel se haga cargo de la provisión de agua.
4: Es una de las posibles soluciones si ellos no hacen lo que tienen que hacer, que tienen que hacer inversiones. Esto es así. Si ustedes no arreglan las redes, no amplían las redes, no llevan agua a donde tienen que llevar, realmente sí pasa esto. Pero fíjese, por ejemplo, la característica que tiene este tipo de cooperativa, que por ahí me gustaría que vayan y que al menos con la inteligencia artificial significa que decir con una cooperativa. Hoy, por ejemplo, no le proveen agua al hospital, no le proveen agua a la escuela, no le proveen agua a muchos lugares porque dicen que les deben. Y en todo eso caímos nosotros, todas las instituciones que son del sector público provincial, que nosotros le estamos dando agua, le está dando agua la municipalidad, le lleva a cada una de estas instituciones.
3: Ahí eso está. Se puede, y ahí sí esto, colabora SAMEP.
4: Y ahí colabora SAMEP, colabora más la municipalidad
3: de Puerto Tirol. Sí.
4: A partir del intendente, que él tuvo que tener camiones y va, sí, y reparte.
3: No, no, pero algunos tiroleros, algunos tiroleros, y especialmente aquí Alfredo Jiménez, pretende que un médico agarre una pala.
4: Pero usted cree posible que no le demos agua, no, al hospital, agua
3: es un elemento esencial de vida.
4: Exactamente, pero sin embargo pasa eso.
3: Pero quedó clarito. Entonces, que la deuda de más de 330 millones que tiene la cooperativa. Presidente, no le quitamos más tiempo, nosotros estamos recontrapasados de tiempo, le agradecemos el contacto y principalmente la aclaratoria respecto a este tema. Muchísimas gracias.
4: Gracias a usted.
3: Hasta luego. Buenas tardes. El ingeniero Roberto Nicolás Díez, presidente de SAMEP. Ahora te va a agarrar vos, el intendente. ¿Vos te olvidás, Alfredo, que el intendente es el jefe de tu señora, de la Nelly?
5: No importa, yo vivo en democracia.
3: Voy en democracia. Bueno, está. ¿Qué pasa? Que escuchá lo que dice, que vos ahora te va a echar la Nelly de tu casa. Escuchá, ¿qué? ¿Cómo? ¿Vamos con Joaquín?
5: Yo simplemente revelé el pulso social de la gente.
3: Vos no hagas
5: el
3: alcahuete de Tirol.
5: Durante 48 horas.
3: Vos no hagas el alcahuete de Tirol. ¿Los tiroleros quieren hablar? Así tiroleros, tirolenses. Tirolero. ¿Quieren llamar? Tirolero. Salgan al aire acá y le atendemos, ¿eh? ¿Está? Bueno, vamos a exteriores, dale. Hasta las 15 hacemos el programa hoy.
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3: Arguello. Y alerta urbana sigue, este programa ómnibus.
5: Los continuados.
3: Sí, está, dale. Y después, nos vamos con los continuados. Tocamos un tema de los continuados, nos vamos con los continuados. Joaquín.
7: Sí, Gustavo, aquí estamos en el Hospital Ferrando. Como decíamos anteriormente, veníamos a buscar aquí el parte médico del señor Maximiliano Fernández, que sufrió ese accidente laboral, digamos, en el mayorista Locas, producto del cual sufrió quemaduras en su cuerpo.
3: El 75% aquí, de su cuerpo está comprometido. Está comprometido el órgano principal, la piel.
7: Exactamente, Gustavo. Ese fue el último parte que nos pudo dar aquí la directora del hospital. Nos atendió muy amablemente hace unos días atrás, pero ahora la respuesta que obtuvimos por parte del hospital es que ya lamentablemente no van a poder dar más partes médicos de esta persona en particular por pedido de su familia. Ya no puede el hospital dar esa información, sí, a nadie más que a sus familiares cercanos.
3: O sea, el hospital tiene un bozal legal.
7: Sí, exactamente, un pedido.
3: Yo voy a contar algo, yo estoy averiguando, porque antes de que vos salgas en la entrevista con el presidente, la producción a cargo de Nicolás Bulatovi, me informó algo parecido, y yo estoy averiguando. Y me dijeron, Gustavo, podría existir la posibilidad que los dueños del local Las Locas, que contrataron a esta persona aparentemente para hacer una conexión clandestina, ya que en horas tempranas le retiró el medidor, están poniendo toda la plata posible para que no haya ningún tipo de denuncia penal ni civil por parte de la familia de Maximiliano Fernández, porque o si no, ni en la China se van a salvar de toda la guita que tienen que pagar. Entonces me dicen, es muy posible que a través de la familia, porque no tienen recursos, como la familia, me dijeron, averiguá, va a hacer una presentación ante la justicia para lograr un bozal legal. No, los dueños de la loca están poniendo la plata, porque no quieren que esto siga en los medios. Lo siento, por Alerta Urbana va a seguir en los medios, porque es muy posible que los propietarios de la tienda Las Locas sean chorros de energía y han provocado esta situación y no se quieren hacer cargo. Y lo van a tener que hacer. En algún momento, si en esta provincia hay justicia, lo van a tener que hacer. Hay cosas que no tendrían que ser negociables, pero bueno, allá cada uno con su moral, allá cada uno con su conciencia. Joaquín, muchas gracias.
7: Muchas gracias, Gustavo. Hasta mañana.
3: Chao. A la casa. A la casa. A la casa. A la casa, dijo Rondamón. Hasta mañana, no hasta sé si mañana. A vos te van a dejar entrar en tu casa.
5: Sí, ¿cómo que no?
3: ¿Sí?
5: No,
3: ¿Quién manda en tu casa?
5: No, compartido.
3: ¿Fisti?
5: No, pero ¿por qué? Pero, a ver, Gustavo y...
3: Mañana contame, mañana contame. Vení.
5: Che,
3: yo soy media, boludo.
8: ¿Querías tomar un café? Vamos, yo me quedo en casa.
3: Chao, nos vemos mañana, chao.

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Muy buen mediodía. Aquí comienza La Voz de los Intendentes, la continuación de Un Legado. Sean todos bienvenidos, aquellos que están escuchando 101.3 FM Hualamba y aquellos que se van a quedar a acompañarnos en el transcurso de los próximos minutos. También bienvenidos a aquellos que nos acompañan a través de las redes sociales, en la fanpage, en La Voz de los Intendentes, el canal de YouTube, La Voz de los Intendentes Santos, y el diario digital www.lavozdelosintendentes.com.ar. Cargado tanto el programa de radio como las redes sociales de información que reflejan y muestran lo que pasa en el interior de nuestra querida provincia del Chaco. Como lo hacemos diariamente, recorremos cada ruta, cada lugar, tomamos diversos caminos y llegamos en búsqueda de la actualidad para saber cómo es el movimiento en el territorio provincial. Y no dejamos de lado las actividades que se van desarrollando aquí en la capital de la provincia. Hoy miércoles 6 de mayo de este otoño 2026, que arrancó con una mañana algo fresquita. El sol hoy estuvo bastante remolón, pero ahora ya lo tenemos en este mediodía. Fue saliendo de a poquito, pero igualmente el cielo se encuentra mayormente nublado. El Servicio Meteorológico Nacional nos anticipa para el resto del día, cielo mayormente nublado. La máxima para hoy, 30 grados, y prácticamente ya la estamos teniendo en este mediodía. Para nuestros conductores que deben por algún motivo tomar las rutas de nuestra provincia, la visibilidad es normal y este es un detalle no menor. Parece un día de otoño mezclado con un día de verano porque tenemos viento norte y se hace sentir. Para mañana jueves, 22 grados será la mínima y hay una merma, una baja de la máxima, porque para mañana 26 grados la máxima. Eso sí, vamos a tener en el transcurso de la mañana tormentas aisladas y en un mayor porcentaje tormentas fuertes hacia la tarde y noche. A tomar las precauciones frente a este nuevo tiempo inestable que vamos a tener durante el día jueves, porque ya el viernes mejora el tiempo y vamos a tener un bajón de temperaturas, tanto la mínima como la máxima. Pero mientras tanto vamos viviendo este día miércoles y para hoy les proponemos repasar algunas actividades que se desarrollaron aquí en la ciudad de Resistencia. El fin de semana todavía tiene que hablar y dejarnos sus ecos de propuestas que se dieron durante el finde, pero que se van a repetir en los próximos días, por eso ya las vamos anticipando. Como siempre, cada municipio tiene su lugar y las novedades que nos hacen llegar o que vamos buscando en el lugar del hecho o donde se desarrollen las tareas, vamos a estar compartiendo en el día de hoy. En este programa que nos reúne aquí en la ciudad de Resistencia a Federico Denaro, quien se hace cargo de la musicalización y la parte técnica. En las redes sociales, Gladys y Gonzalo. El encargado de visitar los distintos lugares chaqueños es el conductor, productor y director Paulino Daniel Argüello. Y aquí, como siempre, para saludarlos, darles la bienvenida,
Karina Pérez. Y como ya está presentado el programa en sociedad, me queda solamente invitarlos a que nos acompañen en los próximos minutos con la voz de los intendentes, la continuación de Un Legado.

0: Estamos compartiendo la actualidad del interior de nuestra querida provincia del Chaco, como lo hacemos todos los días a esta hora en la 101.3 FM Gualamba y también en las redes sociales, donde se refleja con audios, con imágenes, todo el quehacer del territorio provincial. Y también vamos destacando las actividades que se desarrollan aquí en la capital chaqueña. Y por unos minutos nos vamos a quedar acá en Resistencia, porque queremos contarles uno de los programas que se está llevando a cabo cada vez con más éxito. Y hablamos del programa de la Municipalidad de Resistencia, Resistencia Baila, un programa que hace mover a la gente. Y en este caso, el escenario fue la Plaza Belgrano, una nueva presentación de este programa municipal que tuvo la participación de numerosas personas. Distintos ritmos estuvieron amenizando una tarde de una actividad que se convirtió ya en tradicional y que va recorriendo los distintos lugares, las distintas plazas de nuestra ciudad. La gente se acerca y participa, ya sea observando lo que van realizando los demás junto con los instructores, o bien también animándose a realizar un poco de actividad física. Esta es una actividad libre y gratuita para toda la familia. Los que bailan la pasan muy bien, se divierten y además es una propuesta muy saludable. Y los que quieran quedarse a un costado, observar simplemente, lo pueden hacer. En la Plaza Belgrano se va a continuar durante todo este mes de mayo y luego van a cambiar de plaza. Oportunamente vamos a estar recordándoles cuál es la plaza elegida para el mes de junio. Este trabajo que se realiza tiene la participación de distintas áreas del municipio capitalino, porque hay postas de salud, enfermería, también está la colaboración del equipo de sonido, obviamente, para darle ritmo a la tarde, y el programa Nutri Tu Vida. Si le gustó la idea, vamos a ver si se engancha escuchando a una de las instructoras de baile, como lo es Belén Ortiz, y por parte del municipio a Fabián
1: Mafeira. Ahora estamos compartiendo el programa de Resistencia Baila. Yo por el momento no estoy dando clases, pero sí estoy participando de esto. Es un programa libre y gratuito para toda la familia. Como ven, hay niños también que están bailando. Y es súper divertido y súper saludable. Para los que quieran venir, están totalmente invitados.
2: La verdad que una enorme convocatoria, en lo cual esto combina todo lo que es poner en movimiento el cuerpo, baile, destreza, calidad de vida, todas aquellas cualidades que hace que el ser humano se sienta bien. Así que, por instrucciones del señor intendente Roy Nikips, este programa lo vamos a ir fortaleciendo. Recuerden que este mes vamos a estar acá en esta plaza, luego va el mes entrante, en junio, vamos a ir a la Plaza Paseo Sur. Y además, esta actividad combina todo lo que es un trabajo interdisciplinario con las distintas áreas. Como pueden ver, está la posta de salud, está la posta de enfermería, párrafo aparte también la colaboración del equipo de sonido, y se todas las cosas en Nutrir Tu Vida. Así, todos estos condimentos para que la gente que viene a disfrutar en familia pueda tener distintas opciones en el marco de Resistencia Baila.
0: En estos últimos días, distintos municipios a lo largo y ancho de toda la provincia vienen trabajando en muchos ámbitos, realizando diversas tareas, sobre todo en aquellas localidades donde llovió intensamente y aún hoy hay complicaciones para los vecinos. Entonces se sigue realizando la asistencia sanitaria, la asistencia alimentaria, una manera de acompañar a los vecinos afectados y damnificados. Y por otro lado también hay algunos lugares donde todavía esa ayuda no puede llegar, justamente por el estado en que se encuentran las calles, caminos, que no permiten por el momento llegar con la asistencia. Y no solamente en estos municipios que aún hoy siguen trabajando frente a estas adversidades, sino también acá en Resistencia se está llevando a cabo trabajos de reacondicionamientos de calles en distintos lugares de nuestra ciudad. Nos vamos a referir a los trabajos que se están realizando en particular en las calles de Ripio, en la zona sur de Resistencia. Se realizó tareas de perfilado de calles y avenidas en la zona sur, dándole prioridad a las vías de circulación que componen el recorrido del transporte público de pasajeros. Se estuvieron arreglando las calles y las avenidas que no están pavimentadas en las distintas chacras. Puntualmente se estuvo trabajando en las avenidas Bogotá y Nicaragua, beneficiando a barrios como Villa Facundo y Villa Don Alberto, entre otros. Y aquí había un estado de deterioro debido a las sucesivas lluvias que se registraron en Resistencia, que provocaron que se formen pozos, se pierda el ripio, y ahora lo que se está haciendo es recuperar con estas tareas de mantenimiento. Con más detalles a propósito de este trabajo que están realizando en la zona sur de Resistencia, vamos a escuchar al director de Conservación Vial Municipal, Víctor Morales.
3: Los barrios y tanto recorrido colectivo y caminos de tierra ocasionan muchos baches, sería baches, pozos, se pican demasiado las calles, se pierde el ripio y donde se le vuelve a recuperar en lo que se puede el ripio. Ahora se está realizando un perfilado en Avenida Nicaragua del 0 al 1600 y Avenida Bogotá del 0 al 1600. Y en otros sectores se está haciendo mantenimiento de recorrido colectivo. Después se continúa hasta finalizar lo que es avenida y recorrido colectivo y se empieza a entrar en las calles internas de los barrios, abarcando toda la zona.
0: Lo que queremos contarles ahora nos hace rumbear hacia Miraflores para hablar de las obras que están realizándose y que van de a poquito cambiando la vida de los vecinos de Miraflores. La municipalidad continúa avanzando con los trabajos de desagüe con sistema de alcantarillas en un lugar específico, en el barrio Isabelita, dando respuesta así a una necesidad histórica de los vecinos. Esta importante obra va a permitir un óptimo escurrimiento del agua, brindando una solución concreta a los problemas de inundaciones que afectaban a

0: acciones reales para mejorar la calidad de vida de todos los vecinos. Bien por este trabajo, para beneficiar directamente a los vecinos que con las lluvias ahora se supone que no debieran tener inconvenientes, así que bien por ese trabajo. Y hablando del trabajo de los municipales, nos vamos ahora a La Escondida, porque hay un aviso importante que brinda el municipio de La Escondida y se trata de un nuevo horario. Nuevo horario que desde hoy va a comenzar a regir administrativos, obreros y maestranza. El nuevo horario será de 6:30 a 12. Esto es lo que se está implementando en este mes de mayo. Nuevo horario, 6:30 de la mañana hasta las 12 del mediodía, reiteramos, para administrativos, obreros y maestranza que pertenecen al plantel de la Municipalidad de La Escondida. 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

0: Seguimos en La Voz de los Intendentes, estamos en FM Golamba 101.3 aquí en la capital de la provincia del Chaco y también a través de nuestras plataformas digitales. Nos encontrás en nuestro canal de YouTube, La Voz de los Intendentes Santos, en nuestra fanpage de La Voz de los Intendentes y en nuestro diario digital www.lavozdelosintendentes.com.ar. Nosotros, tratando de recorrer nuestra querida provincia del Chaco, nos vamos a ir al jardín de la provincia del Chaco. Vamos a la ciudad de Coronel Durati para saludar a su intendente, a Oscar Dalmazo, a quien le decimos buen mediodía. Oscar, ¿cómo está? Daniel Argüello te saluda.
1: Hola, buen día, Daniel. La verdad que muy bien para vos y bueno, es un gusto poder hablar con vos y saludar a todos tus oyentes.
0: Antes de comenzar la nota o de tener los temas de actualidad, primero, por ahí felicitar, vemos y sabés que trabajamos con la mayoría de los municipios, pero bueno, la noticia de que por ahí se le dé esa ayuda económica en el Día del Trabajador a los empleados municipales, creo que sonó fuerte. Sabemos los tiempos que pasan los empleados, sabemos también que desde el municipio cuesta mucho tratar de tener la finanza, pero bueno, tratar de llevarle esto a los empleados, que siempre decimos son los primeros que están en cualquier circunstancia, Oscar.
1: Bueno, la verdad que sí, como vos lo decís, ¿no? La verdad que bueno, el municipio sin los empleados no podría hacer nada. Yo siempre digo que es el engranaje fundamental para poder tener, ¿no es cierto?, un pueblo en orden como lo tenemos. Son los actores directos de esto, más allá de que uno pueda dirigir y todas esas cosas, pero bueno, sin el personal no podríamos hacer nada. Sabemos que el personal municipal, así como los empleados públicos, estamos viviendo una situación económica complicada a nivel provincial, a nivel país. Y bueno, no nos sobra nada, haciendo un esfuerzo muy, muy, muy grande, la pura verdad que muy grande, pudimos dar este bono, que si vos me decís que es mucho, no es mucho, la verdad que nunca alcanza, pero bueno, sabemos que también son parte de lo que venimos haciendo, es parte del esfuerzo, de todo lo que nosotros programamos y realizamos. Bueno, ellos están en la mesa grande, digamos, donde las cosas se hacen, donde realmente ponen el hombro, el lomo, hablando mal y pronto, ¿no es cierto? Ponen la espalda para poder tener todo lo que se logra. Así que bueno, para nosotros un gusto, y también verlo como lo tomaron, ¿no? Con la alegría que lo tomaron, porque en momentos difíciles, lo poco a veces mucho también.
0: Así es, y lo rescatamos, Oscar, porque bueno, sabés que trabajamos con los 70 intendentes y no todos tuvieron esa suerte por ahí de tener esa ayuda económica justamente para pasar el Día del Trabajador, un día tan importante justamente para ellos. Y vos decías, momentos difíciles desde lo económico, sabemos que por ahí se basan en la coparticipación, pero bueno, también vemos que hacen un esfuerzo importante el municipio con descuentos justamente para los pagos de servicios. Creo que el mes de abril fue el último mes para que la gente pueda pagar el anual. ¿Cómo se trabajó en esto y cómo estuvo la recaudación también, Oscar?
1: Bueno, también gracias a esto pudimos pagar ese bono, ¿no? Si no, no hubiéramos llegado nunca. La verdad que la población, el contribuyente duratense respondió. La verdad que fue un buen año. Hicimos una promoción. Como todas las intendencias, tenemos problemas en los patentamientos, que muchas veces la gente no registra los autos. Vos sabés que cuando los vende hacen bajas truchas, bajas de deuda y todas esas cosas, y bueno, hemos logrado concientizar y que se hayan inscrito un montón de vehículos, y bueno, nosotros le hicimos entender también al contribuyente que hay una responsabilidad ciudadana que todos tenemos que tener, ¿no? Si nos gustan las calles arregladas, las luces que funcionen, los semáforos que anden, los inspectores en las calles, todo eso tiene un costo, y muchas veces hoy ya con la coparticipación no llegamos. Entonces por eso también hay muchos municipios que no pueden tener esta recaudación y que bueno, que lo sufren, ¿viste? Nosotros tenemos la ventaja por ahí de poder ir concientizando, de trabajar, de tener una economía saneada, pero no todos están pasando eso. Vos calculás que hay gente que hay intendentes que asumieron hace muy poco, hace 2 años, y han agarrado municipios totalmente quebrados que también le cuesta poder salir adelante en estas épocas difíciles.
0: Así es, y por eso nosotros siempre destacamos desde la parte económica. Por ahí hoy también la gente, creo, Oscar, por ahí cuando va a ir a una votación va a elegir esto un buen administrador por sobre todas las cosas. Hablamos con la mayoría de los intendentes, decimos hay que saber llevar hoy la administración de un municipio.
1: Sí, mirá, es muy simple, la gente quiere tener los servicios, la gente pide lo que paga. Y para eso estamos nosotros. Nosotros estamos para solucionarle los problemas a la gente. Por supuesto, tiene que la colaboración y la cooperación tiene que ser mutua, de un lado y del otro, ¿no? Nosotros ejecutamos, pero muchas veces también el contribuyente tiene que saber que tiene obligaciones. Yo siempre digo que antes de tener un derecho tenés una obligación. Entonces, para tener un derecho de algo, tengo que tener la obligación. Bueno, yo pago y puedo reclamar. Y eso lo venimos concientizando, hay que trabajar. Los argentinos somos complicados, somos, porque me incluyo. Y bueno, y muchas veces hemos sido estafados, ¿no? Porque hemos pagado muchas veces impuestos, hemos pagado esto y lo otro, y no tenemos esa retribución del otro lado. Entonces, por ahí estamos enojados, somos rebeldes, pero porque realmente fuimos castigados injustamente. Entonces la gente ve esas cosas, Dani, empieza a ver que bueno, que se puede vivir mejor, que las calles tienen ripio, que el asfalto se sigue haciendo asfalto, que se barre el asfalto, que se pone iluminación LED, que la basura se junta, que el pasto se corta, que los desagües funcionan. Entonces vivir bien es una satisfacción. Entonces decir, bueno, mi responsabilidad es ir a pagar los impuestos. Bueno, esa concientización despacito la venimos trabajando hace mucho tiempo. Y bueno, la venimos incrementando y eso hace que podamos hacer algunas cositas extra en las épocas más difíciles también.
0: Recién cuando estábamos en el llamado, antes de entrar al aire, hablábamos sobre el tema del tiempo, la lluvia. La vez pasada teníamos la oportunidad de hablar también con vos, Oscar. ¿Cómo se hace justamente después de la lluvia, el arreglo de calle, esto que vos recién hablabas, el tema de las prestaciones de servicios, se llegan a tratar de tener la totalidad con los arreglos? Porque bueno, por ahí venimos de varias seguidillas de lluvia.
1: Sí, mirá, es complicado. Nosotros, bueno, lo primero y principal hemos hecho una buena base en todas las calles de ripio, entonces la destrucción es mínima. Por ejemplo, en 5 cuadras a lo mejor tenés una destruida, entonces empezamos a reparar realmente lo que está destruido para poder así llegar a todos lados. Al otro día de la lluvia, bueno, ya nosotros tenemos la maquinaria en condiciones y bueno, se hace nosotros en 2 días, 2 días y medio terminamos el 100% de las calles de ripio, de la reparación. Pero bueno, tenemos un equipo que trabaja en eso, saben cómo tienen que hacer. Esto lleva muchos años, no es fácil. Esto no es fácil lograrlo. Pero bueno, una vez que uno lo puede lograr, realmente uno se ve bien porque por las calles de ripio transitamos todo. No es que yo me manejo en las calles de pavimento. Todo el día estoy recorriendo nuestra ciudad y bueno, me tocan recorrer calles feas. Bueno, tomo nota. Y mando a la gente a arreglar eso, porque justamente para eso estamos, para controlar y decir qué es lo que se tiene que hacer. Pero bueno, hemos logrado tener eso, igual que los desagües. Por ahí tenés una lluvia grande, te quedan en distintos lugares agua. Entonces, bueno, tenés que mandar a hacer la alcantarilla, limpiar las cunetas y todas esas cosas. Y bueno, eso tiene resultado. Pero por supuesto, todos los días hay que trabajar y hacer algo para que cuando vienen los problemas grandes, vos no tengas esos apuros que por ahí te pueden realmente hacer pasar un mal momento. Así que bueno, hay que tener un equipo, formar un equipo no es fácil, es muy difícil y cuando vos tenés bien formado el equipo, por ahí se te jubila uno y esas cosas y realmente, bueno, son las tareas de todos los días, Dani, pero la verdad que yo me siento muy contento con la gente, con el equipo que hemos logrado tener, y bueno, y hay que trabajar todos los días, todos los días. Todos los días se recorre, todos los días se mira qué es lo que hay que hacer, se anota. La verdad que tenemos un WhatsApp del reclamo nosotros y bueno, uno puede verlo, las luces que se queman, porque el mismo vecino te avisa, porque uno por ahí no puede saber, pero vos sabés que el vecino te avisó la luz que se quema, el pozo que hay, la basura que quedó tirada. Y bueno, todas esas cosas te ayudan realmente a ponerte en orden también.
0: Oscar, de la gestión ya cuando venías con Juan Carlos, veíamos nosotros el trabajo que venían haciendo en salud, traer los médicos al SIC, las distintas especialidades. Hoy se trabaja ya en combinación con el hospital, pero se sigue reforzando el tema de salud.
1: Sí, la verdad que hemos podido combinar, hemos podido articular un trabajo muy, muy, muy lindo.

0: con el hospital. La verdad que es un gusto poder trabajar así, sacar los turnos, poder a veces gente, personas que tenemos acá, abuelos o gente que no tiene la posibilidad de poder manejarse, de tener los especialistas. La verdad que se trabaja muy bien, porque bueno, cuando vos articulás los trabajos, por ahí tenés inconvenientes o por ahí hay problemas, pero sí, pero son los menores, ¿no? Y sabiendo que todas las veces uno hace lo posible para hacerlo mejor. La verdad que hemos logrado tener una dinámica muy, muy, muy importante en la parte de salud. Siempre va a faltar, Dani, siempre va a faltar. Siempre va a faltar porque bueno, cada vez las necesidades son más grandes, porque cada vez la gente tiene menos prepagas y bueno, necesita de la salud pública. Muchas veces la gente no tiene los remedios porque tampoco alcanza. Y bueno, estamos en cada lugar de eso. No te digo que podemos cubrir todo porque sería imposible, pero bueno, los casos más necesarios, los más urgentes, siempre estamos en eso. La verdad que es muy importante poder tener ¿no es cierto?, una población que por lo menos la parte básica de la salud la tenemos.
1: Y también se trabaja mucho con el tema de deporte, con el tema de cultura, también con las actividades por ahí, Oscar, que tiene la gente. Bueno, vemos lo que tiene que ver con dibujo y pintura, pero también sabemos que está el ajedrez, que se le da muchísima importancia a las actividades de la gente ahí, se trata de buscar cursos, se sigue trabajando en todo esto.
0: Y bueno, vos para formar, vamos a decir, una comunidad que esté integrada, ¿no es cierto?, a un mundo, a un país donde hay un crecimiento, no es solamente tener las calles lindas, las luces que funcionen, sino tener que ir preparando, ¿no es cierto?, la gente del futuro, que son los jóvenes. Por eso funciona la parte de deporte, la Casa de la Cultura cubre realmente una función muy importante. Porque tenemos una Casa de la Cultura que la hemos podido refaccionar con una sala de cine muy, muy linda, y donde se hacen espectáculos, donde se hacen reuniones, donde se hacen charlas. También tenemos la parte de dibujo, como vos estabas diciendo, y bueno, por ahí se hacen distintas charlas realmente instructivas. Por ahí viene la gente de tránsito, vienen gente de salud, vienen emprendimientos jóvenes. La verdad que hemos podido lograr, ¿no es cierto?, articular y formar un grupo muy, muy bueno, ¿no es cierto?, con la parte de trabajo del municipio, y pudimos integrar todas las áreas. Entonces articulamos el trabajo. Muchas veces trabaja cultura con deporte y realmente cumplen una función muy importante. Tenemos, ¿no es cierto?, un microestadio que es muy lindo, muy grande, donde la mayor parte de las instituciones educativas hacen educación física. También tenemos una cancha de fútbol, hay pileta, se hace atletismo. La verdad que hemos podido se practica boxeo también, handball. Hay un montón de cosas realmente que cubren las necesidades, ¿no es cierto?, de los jóvenes, donde están practicando un deporte, donde están bajo reglas, donde se adquiere disciplina. La verdad que se integran en los grupos. Nosotros nos sentimos realmente que podemos realmente formar ese lazo que tenemos que tener entre una cosa y otra, ¿no? Y bueno, y siempre cuando hace falta la parte de estratégica, ¿no es cierto?, de silla, de poder mover tablones, escenario, preparar, tenemos la otra parte también preparada. Entonces, bueno, articulamos todo y las cosas salen bien. Por supuesto, esto llevó muchos años, ¿no? Y trabajar sobre los errores que por ahí uno tiene. Pero bueno, cuando uno empieza a lograr esto, la verdad que es muy lindo porque lleva menos tiempo y porque las cosas salen mucho mejor.
1: Lo que vemos y sabe, Oscar, que estamos ya trabajando con ustedes desde la época de Juan Carlos, y siempre se trató de ordenar y de darle participación a las distintas secretarías, que cada secretaría toma sus decisiones. Y por ahí vemos en otros municipios que todo pasa por el intendente, y yo siempre vi eso, esa organización desde el municipio, que tomen decisiones, que tengan esa responsabilidad también de tomar esas decisiones, de atender a la gente, de dar y resolver los problemas, y ustedes respaldando cada una de las secretarías.
0: Sí, totalmente, ¿no? Por eso uno elige la gente que elige la gente que realmente cree que está capacitada para poder manejar cada área. Si no, sería imposible, o si no, yo no lo podría hacer bien, haría todo a media.

0: Por eso uno tiene que tener gente de confianza, el gabinete tiene que ser gente de confianza, entonces uno define los detalles, realmente es muy fino, lo demás continuamente, hay cosas que se hacen que yo por ahí me entero sobre el pucho, pero porque ya tienen la autonomía y tienen toda la autoridad para hacer, y yo me siento respaldado por ellos porque sé que funciona, porque cumplen, porque hacen bien las cosas, porque realmente ponen mucho esfuerzo. Y es importante, ¿no es cierto?, cuando vos estás a cargo de un área, sentirte que realmente el área esa funciona a través de la parte personal tuya. Y sentirte, vos te vas a sentir bien si, por ejemplo, que el intendente confía en vos. Bueno, todas estas cosas hacen crecer, ¿no es cierto?, a todo un gabinete que se esfuerza, que trabaja, que coordina. Nosotros no tenemos muchas reuniones de gabinete, porque cada cosa funciona. Yo por ahí paso 6, 7 días que no voy al SIC y yo sé que eso funciona. Y cuando voy está funcionando. Y si hay algún problemita, me llaman. Pero la verdad que resuelven todo y lo hacen realmente muy bien. Eso me da una tranquilidad porque sé que todo está marchando y cada área está funcionando como tiene que funcionar.
1: Oscar, como siempre, queremos agradecerte la gentileza para este programa de La Voz de los Intendentes. Y si tenés algo de actualidad para contarnos, te dejamos estos minutos en La Voz de los Intendentes para que lo hagas.
0: No, bueno, la verdad quiero agradecerte tu comunicación, como siempre, ¿no? Para poder comentarle que hay un interior, un Chaco profundo, muchas veces, que está complicado por la distinta época del clima o las situaciones climatológicas que estamos viviendo, ¿no? Cuando no nos falta agua, nos sobra y bueno, ahí la llevamos, pero la verdad que es un gusto poder hablar, muchas veces contarle, sabemos que cada lugar es distinto, que cada lugar tiene, necesidades distintas o diferentes. Y bueno, nosotros la verdad que estamos realmente trabajando con asfalto, que creo que te lo comenté el otro día, estamos haciendo 7 cuadras de asfalto con un esfuerzo compartido con Vialidad Provincial, gracias al gobierno de la provincia que nos está dando el hormigón y la mano de obra y el movimiento de suelo lo hacemos nosotros. Y bueno, y vemos como día a día, con mucho esfuerzo, con mucho trabajo, y con un gobierno de la provincia que siempre nos está apoyando, podemos tener ese progreso realmente en épocas muy difíciles, muy difíciles. Pero bueno, yo creo que son las cosas que uno más puede saborear. Cuando las cosas son difíciles, uno ve las cosas que se pueden lograr. Y yo creo que tienen, la verdad que es, la satisfacción es doble. Así que bueno, agradecer siempre al gobierno de la provincia que nos acompaña, que cuando tuvimos problemas nunca nos dejaron solos, que eso es importante, saber que uno está acompañado, que saber que cuando uno hace sonar un teléfono del otro lado suena y lo levantan y lo atienden. Así que bueno, y agradecer siempre a toda tu audiencia.
1: Oscar, como siempre, el agradecimiento de La Voz de los Intendentes y bueno, que termine una muy buena jornada.
0: Gracias igualmente.
1: Ahí estuvo con nosotros Oscar Dalmazo, es el intendente de la ciudad de Coronel Durazno.
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1: Un amigo, un compañero de la música, y no solo de la música, sino también del fútbol. Un hombre dueño de un fútbol muy pesado. El señor Vicentico.
2: Mr. Towers.
1: Vicente. Bienvenido.
2: ¿Qué dice, querido?
1: De verdad es un gusto tenerlo acá, ¿eh?
2: A gusto mío, por favor.
1: ¿Hace falta que le diga que me muero por tener algo con usted?
2: Yo preferiría que no, en esta ocasión.
1: Bueno, no sabes lo que te perdés. Esta canción que hicimos juntos se llama Usted y es un homenaje a la mujer, a aquella mujer que nos ha dicho las cosas que no nos gustaba escuchar, que nos ha hecho pensar, ¿no? ¿Alguna reflexión?
2: Bueno, que en el fondo siempre nos hace bien que nos digan la verdad.
1: Tanta gente que nos miente, ¿no?
2: Exactamente.
1: Es verdad. Así que usted,

Y bueno, nos vamos al palo, ¿no? Fue una noche tremenda esta, loco. Mucho calor, mucho fuego acá adentro. Y nos vamos a ir con más fuego todavía. Se viene, y si hay garantías también, los chiquitos...

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aplauso para The World Bank.

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gracias, Mix. Muchas gracias, buenas noches.

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Escucha, dice.

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7: Dije 5 millones, no, 50 millones vale un patrón. 5 millones, me quedé allá lejos. Allá este, Julio Vareiro.
8: Bien, Gustavo, me encuentro aquí en el Salón Obligado, donde recientemente se han lanzado Chaco Emprende, y estoy con el secretario de la Gobernación, el doctor Julio Ferro, quien hoy está festejando su cumpleaños. Antes que nada, mucha felicidad en su día, espero que la pasen muy bien. Y bueno, ahí ya queda en comunicación telefónica con Gustavo Nivero en los estudios de Radio Gualamba.
7: Muchas gracias. Cuidado, Julio. Ministro, que Julio le planta un beso, ¿eh? No tiene problema, por el cumpleaños. No. A ver, ¿es su cumpleaños hoy?
9: Hoy es mi cumpleaños, sí, es 6 de mayo, sí.
7: A las mujeres no se le pregunta, a los hombres no sé. ¿Usted cuántos años cumple hoy, ministro?
9: Yo 42 años hoy.
7: 42 años. Bueno, ministro, ¿qué significa, digamos, esta acción del gobierno respecto a los emprendedores?
9: Mira, para, como bien lo destacaba el gobernador, la verdad que desde el primer día de gestión se creó la Subsecretaría de Emprendedurismo de la provincia, una subsecretaría que no existía, para justamente darle este impulso al emprendedor chaqueño, que recorrimos nosotros en campaña, recorrimos permanentemente. Yo lo hago muy particularmente porque la verdad que admiro a la gente que le pone ganas, que le pone mucho esfuerzo, que pone muchos sueños, mucha dedicación, porque detrás de cada emprendedor no solo está la persona, sino que lo acompañan los hijos, lo acompañan los hermanos, lo acompañan la familia, y la verdad que es un esfuerzo enorme el que hacen, y nosotros acompañarlo del Estado, la verdad que a mí me pone muy contento, y es lo que hay que hacer. Hay que estar del lado de la gente que trabaja, la que se rompe el alma, la que tiene ganas de progresar, la que tiene ganas de crecer. Así que lanzar esta posibilidad de ayuda, inclusive que lo está haciendo el Banco del Chaco ahora con la gente que va a estar, los emprendedores en la Bienal, me parece algo espectacular, que tengan la posibilidad de contar con todas las plataformas de Unicobro, que puedan tener QR, que puedan tener caja de ahorro gratuita, que puedan tener la tarjeta tuya, los emprendedores, para poder acceder a financiamiento o líneas, digamos, de financiamiento en los mercados de la provincia del Chaco. Me parece que es del lado correcto donde hay que estar. Hay que estar del lado de la gente que trabaja, que se rompe el alma, y esto es lo que hay que hacer desde el Estado provincial, lógicamente.
7: Claro, y también están trabajando, más allá de que por ahí no queda claro o todavía no está bien definido, en algunas cuestiones sí, pero en otras no tanto, los espacios donde estos emprendedores pueden desarrollar su actividad comercial.
9: Sí, se está trabajando lógicamente en forma conjunta con el municipio de la ciudad de Resistencia, porque es quien tiene también la competencia en este sentido, así que nosotros también trabajando también con muy articuladamente con la provincia, entre la provincia y el municipio, y nosotros tenemos que darle, como te decía hoy, también lo decía el gobernador de la provincia, tenemos que seguir dándole este impulso, darle herramientas a esta plataforma que se lanzó, ¿para qué? Para que puedan contar con un portal web, ¿para qué? O sea, vos ingresás y podés tener todos los productos chaqueños en... Puede acceder cualquier chaqueño, cualquier argentino y cualquier persona de cualquier parte del mundo puede adquirir un producto chaqueño, me parece algo fantástico. Lo que yo también incorporaría, que estuve pensando mientras se hacía el anuncio, dije yo, ¿por qué no incorporar también la posibilidad de, como un link especial que se lo voy a proponer ahora, también estuve pensando mientras escuchaba la conferencia, ¿por qué no nuestros productos regionales de la comunidad originaria también en una pestañita que tenga particular para que puedan vender sus artesanías en Chaco, en Argentina y en el mundo? Así que la verdad que se lo voy a proponer también ahora. Me parece que este es el lado correcto, como te decía hoy, hay que estar del lado, claro, de la gente que trabaja.
7: Bueno, y en el ingreso al barrio Toba por ruta 11, que es el pasaje Guaynolec, hay una vivienda que fue acondicionada justamente para las personas que llevan adelante artesanías a través de la comunidad. Creo que ese sería el primer nexo, y después con todo el interior, y que en cada espacio los emprendedores tengan la comunidad aborigen, que a mí no me gusta hablar de comunidad, sino de chaqueños,
9: que es que somos todos chaqueños,
7: que tengan también ellos su espacio garantizado.
9: Pero por eso te decía, imagínate, a ver, vos me decís, hablá acá del barrio Toba, después nos vamos a Castelli, nos vamos a Miraflores, o inclusive en la colonia aborigen, o sea, a ver, que se pueda tener un link en este portal, ¿para qué? Para que cualquier hermano originario, cualquier hermano chaqueño quiera poder vender sus artesanías, pueda estar también acá en este portal, y pueda cualquier persona del mundo decir, bueno, mirá, porque la verdad que lo que tenemos es talento chaqueño, mucho talento también de los hermanos, como te decía, con sus artesanías que se pueden vender en Chaco, en Argentina, en el mundo. Así que la verdad que esto es el acompañamiento, y es el lado donde tiene que estar el gobierno, acompañando, fomentando este tipo de actividades, y la verdad que muy contento con la impronta también del nuevo Banco del Chaco, cerca de la gente, cerca del trabajador, cerca del emprendedor.
7: Secretario General, muchísimas gracias, doctor Julio Ferro.
9: A ustedes, gracias por la nota, muchas gracias.
7: Gracias, muy amable. Hasta luego. Hasta luego. Julio, en directo en Casa de Gobierno y a través de nuestro móvil exterior es Julio Barreto.
8: Perdón, ahí tengo que llegar al remate en tiempo y forma.
7: Julio.
8: Sí, Gustavo, seguimos aquí en el Salón Obligado. Ya me encuentro con el Ministro de la Producción y el Desarrollo Sostenible, Oscar Dudí, quien tiene puesto el retorno y te está escuchando, Gustavo.
7: Ministro, buenos días, ¿cómo le va?
8: ¿Qué tal, Gustavo? ¿Cómo te va?
7: Bueno,
8: Gustavo,
7: nosotros solamente reiterarle la pregunta de anoche. Acabamos de pasar la entrevista que nos dio en exclusiva respecto a los pasos a seguir a través de su ministerio, pero principalmente ante la Fiscalía de Estado en relación, de la resolución número 53 del doctor Bosch. ¿Qué quiere rematar, ministro?
8: ¿Qué quiero remarcar?
7: No,
8: me voy a un remate asistido en Saspeña. Hay una exposición ganadera, en realidad no es una exposición, sino es un remate que organiza el Ministerio de la Producción, por el cual nosotros lo llamamos asistido porque nos hacemos cargo de algunas comisiones y gastos, y eso le permite a los productores poder, pequeños sobre todo, poder participar en condiciones iguales, y eso trae un beneficio importante en el sector ganadero.
7: Sí.
8: Justamente es un... estoy saliendo para allá.
7: ¿Ganado mayor se remata?
8: No, bovino en este caso.
7: Ahí está. Bueno, nos metemos de lleno en esta resolución. Le vuelvo a preguntar, ¿es decisión de su ministerio y a través de la Fiscalía de Estado apelar esta resolución en general respecto a lo firmado?

0: Anoche, ayer mejor dicho, por el doctor Voss, juez laboral de la ciudad de Resistencia.
1: Sí, como yo te decía, Gustavo, no tenía un análisis pormenorizado de la sentencia, porque la verdad que la conocí viajando desde Pampa el Indio hacia Espeña, pero yo no tengo duda, aparte de lo que corresponde, nosotros estamos convencidos de que hay rubros o conceptos que no pueden ser utilizados para el cálculo de fondo estímulo, no cambia esa opinión. Pero hay algunas cosas importantes, es decir, hoy a la mañana muy temprano estuvimos hablando con nuestros asesores, obviamente que va a haber una apelación, va a haber un recurso de apelación ante la Cámara a través de la Fiscalía, eso obviamente lo vamos a hacer, pero bueno, ahí hay una alternativa también importante, es decir, lo que establece el juez es la posibilidad de que en 60 días podemos instrumentar un mecanismo, ¿no es cierto?, que nos permita encontrar, diríamos, una solución un poco más razonable con referencia a este cálculo del fondo estímulo. Va a depender un poco de la voluntad de todas las partes poder hacerlo o no al mismo. De todas maneras, de lo contrario, bueno, seguiremos avanzando en la justicia y dirá, sí. En este caso la Cámara, si tenemos o no razón, ¿no?
0: Sí, ministro, ¿sabe la foto que yo quiero ver? Quiero ver al ministro encabezando una reunión a los representantes de los empleados y encontrar un punto de coincidencia y que este conflicto termine, porque hay que dejar que la justicia se ocupe de otros temas y hay que darle una respuesta a los empleados, si es el Estado que debe garantizar sus derechos, pero también tener en cuenta que no hay fondos, pero encontrar la forma, encontrar, rascar la olla y encontrar algo para que todo se solucione y todos laburen y se olviden de este tema.
1: Sería lo ideal, mire Gustavo, el Fondo Estímulo Productivo es una herramienta, es un recurso o un monto de dinero que se cobra, que el empleado cobra a la par del sueldo. Pero es un fondo variable que puede tener recursos importantes en algún momento del año, en una etapa, pero puede reducirse, está sujeto a algunos conceptos que hoy están y no pueden estar mañana. Y la verdad que es muy inestable. Y yo abogo, ¿no es cierto?, que ese escenario se pueda dar. Pero lo dije el otro día, Gustavo, y te lo ratifico. Tenemos que ver quiénes son los interlocutores. Porque yo, mire, nunca habrá escuchado usted ni ningún medio descalificar al personal del Ministerio de la Producción. Y yo sí escuché aberraciones de cada uno de nosotros, pero aberraciones. Bueno, mire, en ese escenario es muy difícil dialogar. Por lo tanto, o cambiamos la actitud o cambiamos los interlocutores, pero siempre hay posibilidad de arreglo y de llegar a un entendimiento. Pero en el equilibrio, ¿no es cierto?, que necesita, diríamos, nuestra provincia en el contexto económico que estamos viviendo.
0: Yo abriría la
1: entonces,
0: puerta de su...
1: Ojalá,
0: yo,
1: ojalá que esto, sí, en definitiva, se pueda causar en nuestro deseo.
0: Sí, ministro, yo abriría la puerta de su despacho, me planto ahí donde están haciendo la manifestación y le digo, con maleducado nos hablo. Elijan otros interlocutores y ya pasan a mi oficina y solucionamos este problema.
1: Siempre ese escenario es posible, Gustavo, siempre, siempre. Así que bueno, mire, por lo pronto nosotros vamos a avanzar, vamos a hacer las presentaciones, vamos a tomar, a ver, porque lo estamos analizando al fallo, hay una alternativa, yo estuve esta mañana hablando con nuestros asesores, el juez pide que en 60 días podamos instrumentar un nuevo mecanismo. Si forzamos y nos vamos a los extremos, corremos el riesgo de que siga judicializado, que siga la incertidumbre, que no le sirve ni a los empleados, y como decís vos, Gustavo, tampoco no nos sirve
0: nos
1: a nosotros.
0: Plata, y, nos cuesta plata a todos los chaqueños, porque las costas las vamos a terminar pagando todos nosotros.
1: Mire Gustavo, y esto no es en contra de los empleados, lo que pasa es que yo estoy tratando de poner blanco sobre negro algunas cuestiones, y tomo este ejemplo.
0: Y lo sí, voy a pero cuando decir al empleado le meten la mano en el bolsillo, es contra ellos.
1: No, bueno, no. Mire, acá hay un... Mire, su pregunta tiene que ver con volver a tensar la cosa. Mire, el sueldo es sueldo. Y acá hay un fondo estímulo que es variable. A veces pueden cobrar más, a veces pueden cobrar menos. Nosotros lo que hicimos es tratar de interpretar los dictámenes y adaptarlo al fondo estímulo a los conceptos que realmente interpretamos se ajustan a la ley. Después la justicia dirá si realmente son o no los correctos. Por ahora, en primera instancia, obviamente el juez falló de que son los conceptos adecuados para el cálculo de fondo estímulo. Ahora, yo le pregunto algo, y póngase

0: ciudadano chaqueño y yo me pongo en el sector, ¿no es cierto?, productivo. Vamos a hablar del convenio de corresponsabilidad gremial. Y se lo expliqué, creo que algo anoche.
1: Pero va a ser desigual la charla, porque usted se pone del lado del sector productivo, yo me pongo del lado de los ciudadanos, pero ¿quién se pone del lado de los empleados?
0: Pero es que tenemos que buscar un equilibrio, a eso apunto. Bueno. Es decir, ¿por qué tenemos que nosotros ser agente de retención? O sea, no porque en algún momento hubo un convenio, hace años atrás, donde se generó un convenio de corresponsabilidad gremial, donde la provincia recauda en nombre del ARCA, por decirle. Es decir, nosotros le retenemos al productor y se lo mandamos al ARCA, a la FIP, ex-AFIP. Bueno, yo, en el año pasado, en el último cuatrimestre, se recaudaron 1.700 millones para el ARCA. O sea, fuimos agente de retención, recaudamos 1.700 millones y se lo pasamos a la Nación. Y yo tengo como Ministerio de la Producción que ir a pedirle a Abraham 1.400 millones de esos 1.700 millones para ponerlo en el Fondo Estímulo. Esos 1.400 millones lo pagan todos los chaqueños.
1: Sí, pero ministro,
0: no entró a la caja del gobierno.
1: Ministro, pero de esos 1.700 que usted recaudó y le mandó a Nación y usted le pide 1.300 o 1.400 a Abraham, ¿la Nación le da algo a Abraham?
0: ¿Abraham, no,
1: Ministerio de Economía?
0: No, en absoluto. ¿Ah, no? Por eso digo, recaudo 1.700, lo mando a la Nación. Le pido a Abraham 1.400 para el Fondo Estímulo. Pero esos son 1.400 que se deja hacer un pavimento, se no se refacciona una escuela, no se compra medicamentos.
1: ¿Esto lo saben los empleados? Lo
0: ¿cómo?
1: ¿Esto lo saben los empleados?
0: Sí, saben. Lo que pasa es que yo los entiendo, los empleados. Ellos dirán, bueno, la ley dice así. Por eso es que necesitamos sentarnos en una mesa y manejarnos con cosas blanco sobre
1: quizá
0: negro y sobre la mesa.
1: Para mí en este lugar es muy fácil decirlo, pero quizás, pero lo planteo así, usted corríjame si es así, puede ser así o no es así, o no es tan así. A ver, ¿ustedes cuánto quieren? Queremos 5, mirá, tengo 3. Listo, arreglamos con 4.
0: Yo creo que no es, yo creo
1: no
0: que
1: es así. No, pero por eso, para que lo entienda la gente.
0: No es un mercado, no, yo lo que creo que lo que tenemos que hacer es ajustando la ley.
1: No, pero nosotros, lo pongo así metafóricamente, por supuesto
0: que en todo caso,
1: tiene un
0: si hay un entendimiento,
1: más...
0: lo que habrá que hacer, o modificamos la ley, o modificamos la resolución, buscamos el equilibrio, ni tan tanto, ni tan poco.
1: Bueno, ahí está.
0: Pero y buscar un poco de equilibrio, y que no todos los chaqueños tengan que estar soportando, porque hoy estuvieron acá lleno en el Salón Obligado de Emprendedores, que todos los días pasillean por los distintos ministerios buscando un préstamo para comprar una freidora, una máquina para soldar, y yo por ahí necesito 1.000.000, 2.000.000, 3.000.000.
1: Sí, pero los empleados, bueno, de su ministerio no son culpables ni responsables de eso.
0: Pero y por eso digo, pero no son culpables ellos, pero son culpables algunos que han hecho una ley que indudablemente no contempló este tipo de cosas. Entonces, lo que pasa es que estamos recargando en muchos chaqueños cuestiones, ¿no es cierto?, en una provincia que está empobrecida,
1: sí. usted
0: desde el punto de vista
1: algo.
0: De las arcas.
1: Sí, usted acaba de manifestar una palabra, equilibrio. Busquemos el equilibrio.
0: Estamos de acuerdo.
1: Y el equilibrio también significa contención.
0: El equilibrio, respeto y sobre todo... solidaridad y entendimiento del momento que pasa la provincia y que no podemos seguir recargando a todos los chaqueños con algunas cuestiones y que por ahí con algún grado de imaginación y de cesión de algunas pretensiones o aspiraciones podamos encontrar a lo mejor un equilibrio que hoy lo da el juez. El juez nos permite ahora, dice, bueno, miren, tiene 60 días para hacer una resolución distinta, miren, analicen.
1: Sí, ministro,
0: bueno, quizás esa es la oportunidad.
1: Sí, ministro, y dentro de esos 60 días, ¿ustedes van a liquidar algo en favor de los...
0: No, nosotros vamos a cumplir con lo que dice la ley, con lo que dice el dictamen.
1: Sí.
0: El juez dijo que tenemos que pagar las diferencias y las vamos a cumplir, eso no se discute. Nosotros cumplimos...
1: ¿Dentro de los 60 días?
0: No, él da 60 días para hacer una nueva propuesta. Y estamos analizando, diríamos, cuáles son los conceptos que él entiende quedan, cuáles no, cuáles son dudosos. Pero más allá de esas recomendaciones, entiendo yo, que establece el juez, quiero pensar bien, ¿no es cierto? Queda la posibilidad de este entendimiento que estás vos planteando, donde analicemos, digo, bueno, mire, porque ¿qué puede pasar, Gustavo? Mire, si mañana el gobierno nacional decide eliminar el fondo de corresponsabilidad gremial, y desaparece el Fondo de Corresponsabilidad Gremial, y si no es nuestro, es de la Nación. Es un acuerdo que hacen los productores con ARCA a nivel nacional, el gobierno no participa en absoluto, ni en los montos, ni en su instrumentación. Nosotros retenemos y mandamos a la Nación. Ahora, ¿qué pasa si el gobierno nacional lo elimina? ¿O qué pasa si se elimina algún otro tributo, otro impuesto de bosques o de cualquier área? Es muy inestable. Es decir, no hay una seguridad de que el empleado siempre va a cobrar un monto por ese fondo de estímulo. Por lo tanto, requiere a lo mejor un análisis mucho más profundo para darle estabilidad al empleado.
1: Pero, ministro,
0: de lo
1: ¿usted
0: que va
1: le
0: cobrar.
1: Dijo esto a los empleados?
0: Pero ellos, los empleados saben que es así. Gustavo, ¿cómo no van a saber ellos que esto es variable? Por eso es que cuando vas a calcular el fondo estímulo productivo, vos tomás los 4 meses de recaudación y promediás. Es decir, 1.400, 1.700, número más, número menos, porque por ahí van a decir, Dude dijo 1.700, era 1.698, no. En realidad, digo números redondos que sí. Tengo en la cabeza. El cuatrimestre pasado, por fondo de correspondencia gremial, se recaudaron 1.700 millones. Si vos dividís por 4, da cerca de los 500, ¿no? Sí. Bueno, yo no sé cuánto va a ser el fondo de correspondencia gremial enero, febrero, marzo y abril para volver a calcular el fondo
1: explíquele
0: de estímulo
1: a la
0: del
1: gente
0: mes
1: qué
0: es, de junio.
1: ¿Qué significa este fondo de corresponsabilidad gremial? Explíquele a la gente.
0: ¿Cómo?
1: Explíquele a la gente qué significa el fondo de corresponsabilidad gremial.
0: El fondo de corresponsabilidad gremial es un fondo, es un mecanismo solidario. La única provincia que lo tiene es Chaco. No lo tiene ni Santa Fe, ni Santiago, ni Formosa, ni ninguna provincia del país. ¿Qué significa eso? Que los productores hacen los aportes previsionales y de ART a través de un mecanismo que está establecido a través de la venta de su producto. Es decir, cuando vende el productor, se le va descontando una parte que va a ese fondo y ese fondo va al ARCA como aporte de ese productor. Es decir, ¿qué hacen los comerciantes, los industriales? Liquidan el sueldo y aportan a la caja los aportes previsionales y de ART, ¿se entiende?
1: Sí.
0: Acá todos aportan a un fondo común. Eso lo tiene Chaco nomás. Entonces, ¿qué hacemos nosotros? En base a ese convenio que firmaron las entidades del campo con el gobierno nacional, con el ARCA, con la EXAFI, dice ese convenio que el gobierno del Chaco va a ser el agente que va a retener justamente ese importe. ¿Y cómo le retenemos? Obviamente, el productor para poder transportar o comercializar su leña, por ejemplo, o su quebracho con destino a tanino, va y saca una guía. Entonces, junto con la guía, paga ese importe. ¿Qué hace el gobierno? El ministerio retiene el importe y lo manda a la Nación. Pero eso no ingresa a la caja del gobierno provincial. Se va a la Nación.
1: O sea, entonces, todo el trabajo lo hace Chaco, desde la materia prima, el cobro, la retención, pero no se queda con nada.
0: Y no.
1: Hay que corregir.
0: Pero
1: la
0: al
1: gente.
0: Contrario, no nos quedamos con nada, pero gastamos el 80% de lo que le mandamos.
1: Pero eso está eso origina un desfasaje económico tremendo.
0: Y son 1.700 millones en 4 meses. En realidad 1.400, porque el 80%.
1: Modifiquemos la ley.
0: Tenemos sentido común. Por eso no es que uno está en contra del empleado. Es una cuestión, le estoy sacando recursos a los chaqueños en un convenio que nos cierra.
1: Pero de todas maneras nos sacan los recursos. Nos sacan los recursos naturales y nos sacan los recursos originados. Por esa quita de eso,
0: bueno, lo natural. Al productor le sirve esto, porque el pequeño productor, en lugar de decir, tomo 5 empleados y hago los aportes patronales, previsionales, diríamos que le corresponde como patrón, individualmente, que a veces no los tiene, porque la producción es estacional, como el caso del algodón, por ejemplo, o la leña, entonces el productor blanquea su personal y cubre esos aportes como patrón al momento de la venta del producto. La verdad que para el sector de la producción está bien. El problema es que está mal para nosotros, porque nosotros retenemos, le mandamos a la Nación y encima ponemos en el fondo estímulo, que es sensible, claro, porque va lo empleado, pero yo me pongo en el papel de la caja, yo me pongo en el papel de Abraham. ¿Se entiende, Gustavo? Entonces, sí. Esto es lo que tenemos que encontrar la solución nosotros.
1: Bueno, equilibrio.
0: Claro.
1: Esperemos que se reúnan todos y encuentren una solución. Ministro, muchas gracias.
0: No, a ustedes, Gustavo. Un saludo a todos.
1: Hasta luego. Julio.
2: Gracias, ministro. Muy amable.
1: No quedó nadie. Y más la función que viene cumpliendo el puerto de Barranqueras. Y para hablar de ese tema, estamos en comunicación con su administradora, la profesora Alicia Azula. Señora Azula, ¿cómo le va? Buenos días. Gustavo, la saluda.
3: Hola Gustavo, buen día, pero muy bien, acá estamos.
1: Bueno, la información que me llega a mí, por eso la llamamos, gracias por el contacto, usted me dará la razón o no, es que hoy a las 15 horas serán recibidos por el gobernador de la provincia del Chaco y por usted en su carácter de administradora del puerto Barranqueras, funcionarios nacionales que vienen a habilitar, ¿qué cosa? El depósito fiscal, me dicen.
3: Sí, bueno, la habilitación del depósito fiscal lo da aduana. Lo que nosotros aprovechamos, la visita de los funcionarios nacionales, que por supuesto van a poner en funcionamiento, en funcionamiento, lo van a dejar habilitado, es el hecho de que el Chaco va a tener hoy un depósito fiscal que favorece a todas las operaciones comerciales, garantiza la trazabilidad de la mercadería, presta un servicio para aquella gente que tiene mercadería en tránsito, que mientras lo pueden dejar en el depósito fiscal, mientras no realicen la operación comercial. Entonces no tienen que pagar toda la carga impositiva que implica, o la carga fiscal que implica la importación, por ejemplo. Te doy un ejemplo, la empresa Difama compra 10 máquinas en India o en China, pero a lo mejor no las tiene vendidas, las trae como stock. Bueno, ese stock lo puede hacer en el depósito fiscal y retirar la máquina cuando la tiene vendida, y ahí puede, recién tiene que pagar la carga fiscal que implica una importación. Es un servicio más que el puerto se puso como objetivo poder lograr la habilitación o la puesta en marcha de este depósito fiscal, sabiendo que es un requisito, y nosotros tenemos una ventaja comparativa con otros depósitos fiscales de la zona, que tenemos depósito para almacenar aquello que puede estar a la intemperie, como contenedores o máquinas al aire libre, pero también contamos con un galpón donde se puede primero hacer las verificaciones bajo techo, aunque esté lloviendo, el camión entra al galpón y aduana puede hacer la verificación de la carga, y también capacidad de almacenamiento para aquellas cargas, como por ejemplo que estuvimos hablando con la gente que maneja el transporte aéreo, poder usar el depósito fiscal como depósito hasta tanto se distribuya esa carga aérea que se trae. Así que, bueno, más que contenta, porque es un logro más de lo que de los objetivos que nos fuimos trazando cuando asumimos. Así que, bueno, también mi desafío al tener los funcionarios nacionales acá, como es el señor Pablo Laviñe, que pertenece al Ministerio de Caputo, ver si lo podemos convencer de que Nación invierta en lo que falta del dragado del riacho Barranquera para poder hacer esta prestación de servicio fluvial que tanta demanda estamos teniendo hoy. Hoy sí. Nosotros tenemos 500.000 toneladas de cal, por ejemplo, de Santiago del Estero con destino a Paraguay, que están bregando para poder traer eso en tren y desde acá en forma fluvial hasta Asunción, como el yeso, como el sulfato de calcio de Jujuy, o sea, poder contagiarlo y mostrarle la potencialidad que nosotros tenemos, sí. Si pudiéramos lograr esa inversión que es dragar los 5 kilómetros, sí, y medio, que 4 kilómetros 800.
1: ¿De cuánta plata estamos hablando? ¿Significa el costo de ese dragado en esa extensión?
3: Y estimadamente 4 millones de dólares. Ponele exagerando 5 para que no nos falte después, pero yo inclusive, mi propuesta no es que me manden la plata, sino que ellos hagan un convenio con alguna empresa de dragado que pueda realizar esta obra.
1: Sí. Alicia, hablando de esta refuncionalización del puerto de Barranquera, de esta reactivación, hace unos días aquí mi compañero, el otro conductor de la Alerta Urbana, nos contaba que llegaron cubiertas desde China.
3: Sí, bueno, hoy por ejemplo estamos teniendo el ingreso de, ¿viste las bolitas de tergopol que se hacen para hacer los paneles, para pared, para techo?
1: Sí.
3: Estamos importando, se está importando un camión de eso, también un camión de bobinados, de rodillos. Permanentemente estamos teniendo ingreso de importaciones. La semana pasada fue un césped sintético para una cancha de fútbol. Ayer ingresó un camión para la empresa Howard Johnson, que creo que es membrana de techo. O sea, la verdad que constantemente estamos viendo cómo los empresarios están adquiriendo la confianza de traer su carga y consolidar las importaciones acá en el Chaco.
1: Le pregunto, si se puede saber, ¿cuánta plata origina en

0: nuevo, una inversión de 36 millones de pesos. Ahora estamos, ya tenemos y juntamos para otra máquina más, y estamos haciendo frente a pequeños gastos de equipamiento. Por ejemplo, pusimos todos los matafuegos que estaban archivados y vencidos, los hemos puesto en funcionamiento, hemos hecho toda la luminaria del muelle y de la calle central, de la calle interna, con recursos propios del puerto, sí. Pero todavía nos falta un camino para poder decir que somos un puerto autosustentable.
1: Sí, ¿cuántos empleados tiene a su cargo ahí? ¿Cuántos empleados trabajan en el puerto?
0: Y nosotros, cuando yo asumí, había 86 empleados, y hemos reducido entre jubilaciones y retiros el 20%, así que debemos estar en 60 empleados todavía.
1: ¿Funciona de manera óptima con esa cantidad de empleados?
0: Y yo te diría que está sobredimensionada la parte administrativa, y faltaría, si tenemos ahora con el depósito fiscal, que reforzar un poco todo lo que es la parte operativa y de mantenimiento, pero te puedo decir que somos un puerto eficiente, porque camión que llega, camión que se le presta el servicio, y en el día se está si no hay ninguna documentación o algo que cumplimentar con aduana, es un camión que entra y que sale.
1: Sí.
0: Que ese es el desafío, digamos, que sí, que la carga y descarga, sí, de la mercadería sea en el menor tiempo posible.
1: Sí, para realizar ese trabajo de carga y descarga, ¿cuentan con todas las maquinarias o hay que comprar más?
0: No, contamos, pero siempre es bueno reforzar el parque automotor, porque hay máquinas que son viejas y que ya andan porque me tienen lástima, pero que andan, y que sería bueno ir renovándolas.
1: Ahí está. Alicia, la saco de su función de administradora del puerto de Barranquera. La vi, nos llegaron información, videos, fotos, caminando las calles de Barranqueras poniendo ripio.
0: Bueno, la verdad que ahí fue un acompañamiento, más que nada la gestión que hacen nuestros concejales ante el reclamo, notas presentadas al municipio para arreglar los barrios, y como no se logra la respuesta, nuestros concejales articularon con Vialidad. Uno no está exento, yo fui intendente muchos años, así que por ahí me mandan un mensaje: señora, vea cómo pueden arreglar tal o cual zona, tal. Entonces, en ese marco estuve acompañando una intervención de Vialidad en la ciudad de Barranquera, y como te digo, uno como dirigente y como persona conocida, y que por ahí te piden porque dicen, bueno, tiene relación, a ver si consigue, estamos acompañando.
1: ¿Quieres ser intendente de Barranqueras?
0: Mira, ser intendente de la localidad de uno siempre es una satisfacción, es la puerta del Estado para el ciudadano común. Yo creo que Barranqueras tiene muchos desafíos con esta reactivación del puerto, y se mantiene, y si la podemos potenciar, un gran desafío sería, y que por ahí es mi deuda pendiente de mis gestiones anteriores, es volver a lograr esa identidad y ese sentimiento de ciudad ribereña y portuaria. Para eso hay que potenciar la costanera, ver si se puede hacer la otra mano. Nosotros, de hecho, estamos queriendo ver si podemos intervenir en 100 metros al sur, después de la arenera, parquizando y dándole un acceso al río a la gente, para ver si podemos lograr esa identidad que Barranqueras necesita. Dejar de mirar tanto la 9 de julio y mirarnos a nosotros mismos con todas las potencialidades que tenemos. Yo formo parte de un proyecto político, considero que el gobernador es el que se va a sentar y va a armar el proyecto político que él considere necesario para acompañarlo para su reelección.

0: A lo mejor la gente comparando una gestión con otra, sí, pero no hizo asfalto. Hice muy poquito, pero sí me encargué de que toda la ciudad esté iluminada, de que toda la ciudad tenga ripio, porque mi desafío era que todos los ciudadanos de Barranqueras gocen de la misma calidad de vida, y tanto desde el 2 de abril la Ciudad de los Milagros puedan tener ripio, y no solo la parte central de Barranqueras.
1: O sea, ¿puedo interpretar, corríjame usted si yo estoy equivocado, analizando sus dichos aquí en De Manera Exclusiva en Alerta Urbana respecto a su potencial candidatura a intendente de Puerto Barranquera? Usted dice, le voy a devolver la identidad. Usted dijo recién también, la gente me reclama, me pide ayuda. Le pregunto, ¿quién está a cargo del municipio? El señor Roberto Benítez, que casualidad también fue administrador del puerto que usted hoy lidera. Tanto Roberto Benítez, e independientemente de que hoy ejerza su función como legisladora en la legislatura chaqueña, que usted también fue diputada, le pregunto, ¿Roberto Benítez y Magda Ayala hoy están ausentes en Barranqueras?
0: Yo creo que sí. O sea, para mí, esta es una apreciación personal, yo creo y tenía expectativa de tanto tiempo. Roberto Benítez quiso ser intendente de la ciudad de Barranqueras y hoy nos está mostrando una impronta personal, nos está mostrando una gestión que lo identifique en lo que tiene que ver con la comunidad. Me parece que hay por parte de la ex o de la intendente hoy asumida el cargo de diputada un cierto dejo de egoísmo, de no dejarlo a él que ejerza y que lleve las riendas de la ciudad, una ciudad que está muy abandonada, con un parque automotor destruido, la mayoría de las maquinarias, camionetas, camiones compactadores, de regadores que nosotros hemos dejado, máquinas viales, hoy no se encuentran en el parque automotor de Barranqueras. Pasar por la calle Belgrano y ver lo que es ese taller municipal, que al margen de que un taller pueda tener vehículos en desuso, el estado de deterioro y de abandono y de suciedad, la verdad que ligado a eso, que en la esquina tenés el edificio incendiado, o sea, es una tristeza ver todo esa postal que antes nos identificaba, porque una de las postales de la ciudad era el edificio municipal. La verdad que duele, y yo lo lamento, porque la verdad que tenía expectativa de que Roberto se iba a sacar las ganas de ser intendente y que le iba a poner su impronta, pero es algo que, vuelvo a decir, en lo personal no veo que se trasluzca en una gestión de gobierno.
1: Alicia Zula, muchísimas gracias, muy amable.
0: No, gracias a vos y un saludo a toda la audiencia.
1: Gracias. La profesora, la señora Alicia Zula, administradora del puerto de Barranquilla.
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1: Lleno en una cuestión que tiene que ver con lo que sucedió el fin de semana en Santa Silvina. En Santa Silvina, en un partido, digamos, determinado por la Liga Chaqueña de Básquet, se enfrentaron el Club Comercial de Santa Silvina y el Club Villa San Martín. Hubo hechos de violencia. Independientemente de eso y teniendo en cuenta el momento que ocurre, el partido lo ganó en carácter de visitante Villa San Martín. La información que tenemos es que se ha tomado a través del Tribunal de Disciplina una determinación. Sancionan al Club Comercial de Santa Silvina, le clausuran el estadio. Intentamos de todas las maneras posibles, tenemos los mensajes, tenemos cómo probarlo, como siempre, de hablar con el presidente de este club del interior. No acepta salir al aire por el momento, no sabemos por qué. Ahora sí estamos en comunicación con el señor Ricardo Siri, él es presidente del Club Villa San Martín. Señor Ricardo Siri, muy buenos días, Gustavo Olivero lo saluda.
2: ¿Qué tal? Buenos días. ¿Cómo anda, Gustavo?
1: Muy bien. Bueno, queremos preguntarle qué puede aportar usted y si está de acuerdo con esta sanción que recibió el Club de Comercio, mejor dicho, de Santa Silvina, respecto a las agresiones que recibieron los jugadores del club que usted preside en este partido de básquet celebrado el fin de semana.
2: Mirá, yo no soy quien o no tengo autoridad como para decir si está bien o está mal. Yo no sé si la clausura la hizo, como vos decís, primero que es, te corrijo, no es Comercial, sino es Comercio.
1: Es Comercio, sí, lo corregí al final, disculpe.
2: No. Es para que, sí, para saber
1: bien. Comercio de Santa Silvina.
2: De Santa Silvina, exactamente. Sí. Y no sé si la clausura la hizo la Federación Chaqueña de Básquet o la justicia, ¿viste? Porque yo sé que está actuando la fiscal de no la conozco ni sé, pero hay una fiscal que está trabajando en los hechos y está tomando declaraciones a los chicos que fueron afectados y a los que agredieron, ¿no? Entonces no sé si esa decisión de clausura la puede hacer la federación, me parece que no, ¿viste? Pero averiguar, la verdad que habría que averiguar, ¿viste? Sí. Tendríamos que averiguar, pero de todas maneras lo que, si yo estoy de acuerdo o no, no sé, eso lo determinará en principio la justicia, porque hubo una agresión de parte de los chicos de Villa. En ningún momento hubo ningún tipo de réplica a la agresión, ni tampoco fue como algunos periodistas sacaron, que fue una batalla cuando hay dos contrincantes, uno que ataca y el otro se defiende, pero acá solamente fue una agresión, ¿viste? Y los chicos, como pudieron, zafaron del tema. Imagínate que empezó con los jugadores, con uno o dos jugadores, y entró todo el público a agredirlo. Entonces, inclusive se quedaron solos, fueron a la policía, hicieron la denuncia, y a partir de ahí fueron custodiados por la policía, fueron al hospital. O sea, cumplieron todos los pasos que tenían que hacer y salieron custodiados de Silvina. Una locura total y absoluta en un partido de chicos de 21 años, sí, y menos, y te ocurren ese tipo de cosas.
1: Sí, ¿viste? Ricardo le pregunto, para echar luces respecto a esto, porque hay múltiples versiones de un lado y del otro. Le pregunto, con todo respeto, ¿usted estuvo presente en el evento?
2: No.
1: Bueno, alguien...
2: Yo lo que hice fue, lo que primero que hice fue reunirme con los chicos que estuvieron, sí, y con el preparador físico, el entrenador de básquet, el preparador físico, y justamente me asesoré y me dijeron, ellos me contaron su versión, por supuesto.
1: Claro, sí, por ¿qué supuesto. Versión le contaron? Porque ahí yo quiero hacer hincapié, porque de ser verdad, sí, esta versión es tremenda y es aún más grave. Esa sí. Versión puede o no coincidir con lo que yo le voy a decir, que es una de las tantas que tenemos nosotros. ¿Es verdad que por un ademán de un jugador del club que usted preside, de Villa San Martín, sabiendo ya que el resultado era irreversible y que ganaba el Club Villa San Martín al Club Comercio de Santa Silvina, hizo un ademán obsceno y eso determinó que los padres se pongan muy nerviosos, se enojen e ingresen a la cancha y suceda todo lo que sucedió, y que supuestamente ese chico que hizo el ademán ¿es el chico que presenta una lesión en su oreja?
2: La verdad que no sé. Eso no te puedo decir, lo tendría que decir chico, o no tengo idea, pero sea lo que sea, perdóname que te diga, no se justifica de ninguna manera cualquier ademán que haya hecho. Para eso están los técnicos, para eso está la expulsión del chico de la cancha, etcétera, etcétera, que lo maneja el juez del partido. Pero de ninguna manera puede aceptar que eso haya provocado una situación de tamaña naturaleza ante chicos indefensos, ¿viste? No sé, no, la verdad que no te puedo asegurar porque yo no estuve, como vos me preguntaste, yo no estuve presente y no puedo dar fe de lo que vos me estás diciendo, ¿viste? Pero vuelvo a repetirte, ¿viste? Eso no puede ser una excusa para que un chico venga y le pegue una piña o lo tiren al piso y lo pateen, le rompan un diente, no sé, me parece, hablando con total sinceridad te lo digo, ¿viste?
1: Pero por supuesto, coincidimos en todo en este tema. No era la manera de solucionar o de responder ante este tipo, a este tipo de ademán obsceno, si es que existió. Y reitero, tienen su derecho a réplica todos los integrantes del Club Comercio, especialmente su presidente o algún jugador que quiera hablar aquí en Alerta Urbana. Vamos a leer la determinación que tomaron, mejor dicho, con respecto al estadio del Club Sarmiento en Santa Silvina. Alfredo.
3: Buenos días, Siri, ¿cómo le va?
2: ¿Qué tal? ¿Cómo te va?
3: Clausuraron la cancha del Club Comercio tras agresión a jugadores de Villa San Martín. La medida busca preservar la escena y garantizar la investigación penal por las lesiones sufridas por dos jugadores visitantes. El presidente del club admitió que hubo inadaptados ajenos al básquet que invadieron el campo. La resolución enmarcada en el expediente número 1768/2026 ordena el cese de actividades exclusivamente en el sector de básquet ubicado en la calle Hipólito Yrigoyen 543. El objetivo del equipo fiscal es recolectar pruebas y testimonios para determinar las responsabilidades de la agresión que dejó lesionados a los jóvenes, en siglas R.M. y FMS.
1: Bueno, ahí está. Ricardo Siri, presidente del Club Villa San Martín, ¿quiere agregar algo más?
2: No, simplemente la verdad que lo que más lamento también es la falta de solidaridad y de ponerse al frente de esta situación de los dirigentes del Club Comercio. En ningún momento se acercaron a los jugadores, a parar esa barbarie. Ponele que no había ningún dirigente. Según tengo entendido, sí hubo un dirigente, inclusive invadió la cancha. Pero bueno, eso lo determinará la justicia. Sí. No hubo ningún dirigente a que se ponga al lado de los chicos y decirle qué necesitan, muchachos. Esto hicieron un adaptado, nosotros no compartimos esta situación. ¿Qué necesitan? Vamos, le acompañamos a la policía, le acompañamos al hospital. Vamos a acompañar hasta que salgan de acá y digan, no se hagan problemas, porque los chicos saliendo del estadio también fueron agredidos verbalmente, no físicamente, pero verbalmente, motos que pasaban, que le decían barbaridades, provocando que lo vamos a hacer esto, que lo vamos a hacer aquello. Entonces, ¿cómo ningún dirigente del club no se apersonó a los responsables de la delegación? Fíjate que nosotros fuimos 12 jugadores, preparador físico y técnico del equipo. Sí. Éramos 14 personas, 15. No había más, no había barra brava, no había dirigente, no había nadie del club.
1: Bueno, pero bueno. ¿Ustedes ahora tienen que jugar de local con el Club Comercio?
2: No jugamos más con ellos. Lo que tenemos que jugar de visitante con el Club Cultural de Silvina, que por antecedentes, el Club Comercio tiene antecedentes de malos comportamientos y de problemas en el básquet, de inconducta, pero Cultural siempre fue, quiero decir, no podemos mezclarlos tanto entre un club y otro, y la verdad que lo único que a nosotros nos cuesta convencerle a los chicos para que vayan a jugar en la misma localidad a Silvina, sí, con Cultural, que sí, creo que está programado para mañana jueves, que no sé si se suspendió o no, todavía no me confirmaron.
1: Sí. Pero Ricardo, tenemos un mensaje aquí de una persona de Santa Silvina. Gustavo, sí, tenemos el nombre de quien hizo estos ademanes y es jugador de Villa San Martín, ya tendría antecedentes en otros clubes de los cuales fue expulsado. Preguntale al presidente, y si quiere responder, me pregunta este papá, que el violento sería, o quien provocó todo esto, el responsable de todo esto, dicho por este papá de Santa Silvina, ¿es Francisco Mazo?
2: Y no sé.
1: ¿Usted tiene un jugador que se llama Francisco Mazo?
2: Sí.
1: ¿Y jugó en Santa Silvina?
2: Fue agredido. Sí.
1: ¿Es el que tiene la lesión en la oreja?
2: Sí.
1: Bueno, me dice este papá de Santa Silvina que es quien provocó todo esto. Y que averigüemos si fue expulsado de otros clubes también.
2: No, eso no, porque está en el club nuestro y... Pero bueno, pero lo hubieran expulsado, ¿no? Pero eso, haya lo que haya hecho el chico, el ademán, ¿a vos te parece que es justificativo un ademán para provocar la violencia?
1: Y desde mi punto de vista, yo tengo una definición personal ante un hecho que puedo entender es violento hacia mi persona. Hasta que no me toquen el cuerpo, no van a provocar mi reacción.
2: Pues,
1: me tocan el cuerpo y que se las aguante, o me las aguanto yo también.
2: Algo después, lógico, no sé. y razonable.
1: No, cualquier hecho de violencia, y principalmente en un evento deportivo, es repudiable y seguramente también es evitable. Y coincido con usted cuando dice, para eso estaban los árbitros, para eso lo otro y lo otro. Coincido totalmente.
2: Exacto.
1: Bueno, Ricardo Siri, muchísimas gracias, muy amable.
2: No, gracias a vos por llamarme.
1: Hasta luego. Ricardo Siri, presidente del Club Villa San Martín, dando su apreciación. Escuchamos a una parte, vamos a escuchar a otra, respecto a lo que sucedió este fin de semana pasado en Santa Silvina, en un, digamos, competencia deportiva establecida a través de la Liga Chaqueña de Básquet entre el Club Villa San Martín y Comercio de Santa Silvina. Se llegó a una determinación por los hechos de violencia, fue clausurado el estadio de Santa Silvina, del Club Sarmiento. Para ampliar la información y ejercer su derecho a réplica, porque anteriormente hablamos con el señor Ricardo Siri, presidente de Villa San Martín, dijo lo suyo, estamos en comunicación con Daniel Peroña, él es vocero del Club Comercio de Santa Silvina. Daniel, muy buenos días, ¿cómo le va? Gustavo Olivero lo saluda de Alberto Urbana aquí en la ciudad de Resistencia. Y por lo que veo en su foto, usted tiene un programa de radio, usted es colega.
4: ¿Qué tal? ¿Cómo te va, Gustavo? Sí, bueno, en realidad soy secretario de prensa del Deportivo Comercio de Santa Silvina, cumpliendo esta función ya desde el año 2009.
1: Sí, señor.
4: Y bueno, estamos justamente, como decís, reflejando de manera periodística todo lo que acontece en nuestra institución, así que somos colegas. Y tenemos un programa de radio que se llama La Voz del Deportivo Comercio, es un programa exclusivo. Nosotros en la institución tenemos 14 actividades deportivas, además de lo que es el bingo, así que bueno, te imaginarás que ya necesitamos nuestro espacio propio también en las emisoras, ¿no? Y en otros medios.
1: Le pregunto, Daniel, con todo respeto, ¿usted estuvo presente el día del partido y al momento de los hechos de violencia?
4: Estuve presente, sí, correcto. Bueno. Estuve en ese momento. Bueno, primero, lógicamente, todos lamentamos lo acontecido. Son situaciones que, lógicamente, no nos gusta a nadie estar viviendo, principalmente cuando se trata todavía de jóvenes, ¿no? Porque más allá de que no son niños ni adolescentes, son categoría U21, pero que de algún modo también están todavía en formación deportiva. Y en cuanto a lo que tiene que ver con todo lo que rige en la vida personal de cada uno, ¿no? Pero bueno, son hechos, sí, lógicamente, que han sucedido.
1: ¿Nos puede contar si es verdad?

0: alemán obsceno hacia la tribuna y eso provocó que los padres desciendan de la misma, ingresen a la cancha y se origine todo lo que pasó? ¿Es verdad eso?
1: Bueno, poniendo primero en contexto, ¿no? Antes de decir un sí o un no, poniendo en contexto, faltaban 2 segundos con décimas para que finalice el partido. Ya había una amplia diferencia en el marcador a favor de la visita del Club Villa San Martín. En este tipo de situaciones, principalmente en el básquet, es cuando ya por ahí los jugadores en poder de la pelota, que en este caso estaban en Villa San Martín, bueno, ya dejan de tener acciones ofensivas, digamos, en cuanto al juego, y bueno, ya comienzan a detener, porque ya no hay forma de revertir el resultado. En ese momento ya los jugadores de ambos equipos estaban ingresando a la cancha, porque ya el árbitro lo tendría que haber dado por finalizado al cumplirse el tiempo. Y bueno, ya comenzaban de algún modo como a saludarse, ¿no? Porque esto, bueno, habitualmente sucede así en la deportividad. Cobra la falta el árbitro Durán, Gonzalo Durán, y en ese momento, bueno, hay un intercambio de palabras ahí entre dos o tres jugadores. Uno, bueno, le hace un gesto obsceno agarrándole la cabeza y acercándolo a las genitales, y lógicamente eso ha despertado su momento de ira. Y bueno, ahí comienzan los altercados, un empujón, otro empujón, y bueno, ya saltó un banco, saltó el otro banco, y se desarrolló esa batahola, sí. ¿No? Donde los padres del el Deportivo Comercio, que estuvieron presentes, bueno, ingresan a la cancha para calmar los ánimos, para separar, pero fue tal el revuelo que lógicamente, bueno, por ahí en las situaciones
0: y estamos hablando de chicos nerviosos, sí. De una contextura física importante, ¿no es claro. Cierto? Difícil
1: exactamente,
0: de controlar.
1: Exactamente, sí. No, es difícil de controlar, te imaginás, basquetbolistas. Sí.
0: Ahora le pregunto,
1: ¿usted? Eso sí es totalmente cierto, sí, el objeto obsceno y además otro tipo de agresiones verbales también discriminatorias, sí. Con el hecho, bueno, de sí. que por ahí
0: eso,
1: en un momento también
0: esos objetos obscenos, digamos que parten de ademanes, ¿se resuelven de esta manera siempre o para eso están los árbitros?
1: Bueno, por eso justamente yo creo que los árbitros tienen que tener la capacidad necesaria como para saber que ya durante el desarrollo del partido venían sucediendo algún tipo de cosas que creo que, bueno, más allá de la imparcialidad que tienen que tener, también tienen que tener la suficiente personalidad como para saber poner límite a este tipo de situaciones y que no se les vaya de las manos. Esto lo sabemos en cualquier deporte colectivo, ¿no?
0: Sí, Daniel,
1: y
0: ¿se les fue de las manos el partido más aún todavía en su que última es un deporte instancia de contacto a los árbitros? Físico. Daniel, le pregunto, discúlpeme.
1: ¿Cómo dice?
0: Discúlpeme, le pregunto, sí. ¿Se le fue de las manos en los últimos 2 segundos el partido a los árbitros?
1: Durante el partido, prácticamente.
0: Durante todo el partido.
1: Durante gran parte del partido, claro. Y después, bueno, finaliza con esto, ¿no? Está bien el haber cobrado la falta, no fue una falta brusca ni nada, ni malintencionada, no era una falta antideportiva. Faltaban 2 segundos con décima y bueno, consideramos que en ese momento ya no iba a cambiar el resultado, por eso dejó de tener acciones ofensivas al equipo rival. Y bueno, por ahí pasaba esa situación y se evitaba todo.
0: Pero, ¿por cuánto tiempo va a estar clausurado el club? ¿Por cuánto tiempo va a estar clausurado el Club Comercio ahí en Santa Silvina?
1: El club no está clausurado, está clausurado el sector de la cancha de baje, nada más, porque tenemos actividades que se están desarrollando normalmente, como el día de ayer también por la tarde, que se ha hecho presente la fiscal, y lo que dispone es la clausura preventiva, justamente de ese sector, y la presente medida se va a establecer de forma temporal, que seguramente nos ha dicho que va a ser entre 1 o 2 días, y donde, bueno, en definitiva también lamentamos este hecho porque hay resto de categorías que son las formativas, los más chiquititos, que están agolpados en las puertas del club esperando para poder ingresar y divertirse y jugar. O sea que también se ve afectado ese tipo de situaciones que por ahí consideramos que no hubiera sido necesario.
0: ¿Por
1: ¿no?
0: cuánto tiempo está clausurada la cancha?
1: Por eso le estoy diciendo que justamente lo que dice la medida es que se mantendrá de carácter temporal.
0: Temporal, pero no hay una fecha de inicio, la fecha de inicio ya está.
1: No hay
0: ahora
1: una fecha,
0: está clausurada, pero de finalización
1: en lo escrito no hay ninguna fecha.
0: De finalización
1: no hay ninguna fecha. No, pero bueno, de forma verbal lo que ha manifestado es que puede ser entre 24 y 48 horas.
0: Estamos hablando
1: que
0: de
1: así suceda la para fiscal, que los chicos vuelvan sí. a la normalidad. ¿No?
0: Estamos hablando de la fiscal sí. de investigación penal con asiento en la tercera circunscripción judicial en Villa Ángela, de sí. la fiscal de investigación correcto. Penal número 1, la doctora Gisela Oñuc.
1: Correcto.
0: Bueno.

0: Correcto.
1: Daniel, algo más que quiera agregar, y le pregunto, sí, antes, ¿van a pedir algún tipo de medida sancionatoria contra los jugadores o el jugador en particular, puntualmente, que provocó todo esto, según usted nos acaba de decir?
0: Justamente, así como ha hecho el descargo el club Villa San Martín, también nuestra institución va a realizar su descargo, y donde, bueno, se va a dejar establecido también este tipo de situaciones de discriminación que se ha realizado de parte de jugadores, que sabemos que ya, bueno, son imputables todos, tienen 21 años, y así que, bueno, por ahí podemos llegar a tomar también algún tipo de medida ante la INADI ante este tipo de situaciones, ¿no? Así que, bueno, está trabajando nuestro...
1: Daniel, nuestros
0: letrados, así que eso lo vamos a estar
1: Daniel,
0: ya definiendo las próximas horas.
1: Sí, sí. Daniel, busque otro organismo a los efectos de tratar la discriminación, porque el INADI está cerrado.
0: Bueno, por nombrar lo que tiene que ver con esta institución, sí, que como lo decía está cerrada, pero sí, bueno, que en definitiva...
1: Otra cosa, nos habló
0: los organismos pertinentes.
1: Sí, nos habló un papá de Santa Silvina y nos dio el nombre, sí, de quien hizo este ademán y quien resulta lesionado en su oreja, y nos dijo lo siguiente, se lo pregunté, sí, a Ricardo Siri, presidente del Club Villa San Martín.
0: Sí.
1: El nombre de este chico sería Francisco Mazo. Y la información que tenemos es que posiblemente o supuestamente ya fue, no sé si expulsado o fue dado de baja, no sé cómo cuál es el término, de otros clubes por ser un chico violento.
0: Bueno, lo que ha acontecido anteriormente, eso carezco de conocimiento, por lo que está manifestando vos, Gustavo, sí, pero el jugador que llevaba la casaca número 13, ha ya realizado una serie de... Por eso decía que el partido se le escapó de las manos a los árbitros anteriormente, a lo que tiene que ver con la parte final, porque, bueno, ya venía realizando ese tipo de gestos, de comentarios. Exacto. Y lo demás, ¿no? Que en definitiva, también sobre el final, hay otros chicos del mismo club de Villa San Martín que lo encararon a este chico, al número 13, y le dijeron que era el culpable de haber generado toda esa batabola, y le propinaron también una serie, bueno, de palabras que bueno, para dejársela entendido que fue lo que generó todo, ¿no?
1: Daniel Peroña, secretario de prensa, sí, y difusión del Club Comercio de Santa Silvina, muchísimas gracias, muy amable.
0: No, por favor, muchísimas gracias a vos, Gustavo, siempre reflejando lo que tiene que ver con el panorama que se genera en la provincia del Chaco, en el país, en el mundo. Un gusto haber tenido este primer contacto con vos, y bueno, para lo que requiera siempre estamos a disposición.
1: Nos caracterizamos en alerta urbana,
0: pensando en que esto no vuelva a suceder más.
1: Nos caracterizamos, Daniel, te digo, en alerta urbana y en FM Gualamba, en ocuparnos y preocuparnos que ocurra escuchar las dos campanas de una misma situación. Muchísimas gracias.
0: Muchas gracias, buen día.
1: Hasta luego.
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